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では続いて聴いていただきます一曲はトゥ・ロクーラエアバッグというロックバンドでどうぞお聴きください。

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Bienvenidos, bienvenidas a la emisión en español de RAE, Radiodifusión Argentina al Exterior. Como todos los días, les saludamos desde la ciudad de Buenos Aires hacia todo el mundo, gracias a WRMI, junto a Guillermo Vega en la operación técnica. Y quien les habla, Juan Sixto, muy contento con la temperatura de Buenos Aires, que si bien tiene 15 grados 4 décimas a las 3 de la tarde, nuestro operador se está muriendo de calor en este momento. Yo digo, bueno, yo estoy como muy abrigado, pero hay sol. Entonces me alegra que el invierno vaya llegando a su fin de a poco aquí en Argentina. Mientras tanto, les contamos que sí, se vienen los últimos días de frío porque el Servicio Meteorológico Nacional pronostica que tendremos temperaturas bajas de casi 4 grados en estos próximos días. Pero ustedes saben que siempre nosotros aprovechamos las efemérides para homenajear a alguien, para como disparador para noticias o para escuchar música. Y hoy es 19 de agosto, y un día como hoy, pero de 1945, nacía en la ciudad de Buenos Aires Roberto Sánchez, un nombre muy común aquí en la Argentina, tanto Roberto como el apellido Sánchez. Pero bueno, el hombre que años más tarde sería conocido en toda América Latina, cambió su nombre por Sandro. Aunque en la intimidad siempre le llamaban Roberto, él sabía diferenciar entre Roberto Sánchez y Sandro. Nació en la maternidad Sardá y era hijo de Vicente Sánchez e Irma Nidia Ocampo. Su historia, sin embargo, estaría íntimamente ligada a Valentín Alsina en el partido de Lanús, en el sur del conurbano bonaerense de la provincia de Buenos Aires, donde pasó su infancia en Valentín Alsina. También su adolescencia y los primeros años de su vocación artística. Esa geografía no es un detalle menor. El futuro ídolo internacional nació en Capital, pero su identidad artística se construyó en un barrio popular, entre clubes, calles y espacios de encuentros que formaban parte de la vida cotidiana de miles de familias trabajadoras. Desde muy joven, Roberto Sánchez encontró en el rock and roll una forma de expresión que en aquel momento resultaba novedosa y provocadora, claro. El referente fundamental fue Elvis Presley, cuya imagen, manera de cantar y forma de moverse sobre el escenario impactaron profundamente en el joven Roberto Sánchez. Una presentación escolar en 1957, cuando imitó a Elvis, es recordada como uno de los momentos decisivos en el nacimiento de su vocación. A partir de ahí, la música dejó de ser solamente una admiración y pasó a convertirse en un camino profesional. En 1960 formó Los Caniches de Oklahoma, que posteriormente se transformarían en Los de Fuego. Y desde 1963 en Sandro y Los de Fuego. El cambio de nombre acompañó también la construcción de una identidad escénica propia. El nombre Sandro había sido el que sus padres quisieron darle y que no fue aceptado por el registro civil. Lo que había quedado fuera de su documento de identidad terminaría convirtiéndose en uno de los nombres más reconocibles de la música popular argentina.

Claro, es Ticket to Ride de los Beatles, que Sandro la reescribió, no la tradujo, la reescribió y la hizo un hit acá en Buenos Aires. Los primeros años de Sandro coincidieron con un momento fundamental para la música popular argentina. El rock and roll de origen anglosajón comenzaba a ser adaptado por músicos locales y encontrar una voz propia en castellano. En ese contexto es que Sandro y Los de Fuego ocuparon un lugar precursor. En 1964 el grupo grabó Hay Mucha Agitación y sus presentaciones televisivas contribuyeron a hacer visible una nueva forma de entender el rock. La presencia de Sandro en programas de gran audiencia, particularmente en Sábados Circulares de Pipo Mancera, permitió que aquel lenguaje musical y corporal llegara a un público mucho más amplio que el de los primeros circuitos del rock. Su manera de bailar, sus movimientos y la carga sensual de su interpretación produjeron una reacción especial en las mujeres, sobre todo, en las que las formas de expresarse públicamente, el deseo y la seducción, se encontraban todavía muy condicionadas por las normas morales de la época. Por eso, el fenómeno Sandro no fue solamente musical, también fue una transformación en la relación entre un artista, su cuerpo y su audiencia. Pero Sandro no quedó encerrado en el rock. Durante la segunda mitad de los años 60 fue transformando su propuesta y se orientó progresivamente hacia la canción melódica y la balada romántica, sin abandonar este lenguaje rockero, ¿no? Esa capacidad para atravesar fronteras musicales fue una de las claves del éxito. En 1967, Quiero Llenarme de Ti le permitió alcanzar una gran repercusión en el Festival Buenos Aires de la canción. Y al año siguiente, su participación en el Festival de Viña del Mar, en Chile, amplió aún más su proyección internacional. A partir de entonces, temas como Penumbras, Porque Yo Te Amo, Una Muchacha y Una Guitarra, Así y Tengo, fueron construyendo un repertorio que ya no dependía exclusivamente del rock, sino de una particular manera de cantar

el amor, de cantar el deseo, la ausencia y la pasión. Esa transformación explica, en buena medida, cómo un artista surgido en los circuitos del rock argentino pudo convertirse en una figura central de la canción popular latinoamericana.

A medida que su popularidad crecía, Sandro dejó de ser solamente un cantante exitoso para convertirse en un fenómeno cultural de alcance continental. Su expansión internacional fue particularmente notable a fines de los años 60 y durante los 70. En 1970 se presentó en el Madison Square Garden de New York, en un hecho que las fuentes oficiales argentinas y del municipio de Lanús reconocen como un hito para un artista latinoamericano. También llegó a importantes escenarios de América Latina y Europa, mientras su discografía y sus películas ampliaban su presencia más allá de la música. Su carrera cinematográfica incluyó numerosas producciones, entre ellas Quiero llenarme de ti, La vida continúa, Gitano y Muchacho. Y en 1976 dirigió Tú me enloqueces. El cine, la televisión, los discos y las presentaciones en vivo formaron así un sistema de popularidad que era característico de las grandes figuras de la cultura popular del siglo XX. Pero hay otro aspecto que ayuda a explicar la dimensión de Sandro, su relación con el público, sus seguidoras, a las que llamaba mis nenas, construyeron alrededor del artista una forma de pertenencia que sobrevivió a las modas y a las generaciones. Cada 19 de agosto, hoy, muchas de ellas se reúnen frente a su casa de la localidad de Banfield para celebrar su cumpleaños, en un ritual popular que llegó a ser conocido como la Batalla del 19. Como le llamamos en la historia a las grandes batallas de nuestro país. Esa imagen permite entender que el fenómeno Sandro no puede medirse únicamente en cantidad de discos vendidos o en la magnitud de sus conciertos. Su figura generó un vínculo afectivo que transformó la relación tradicional entre artista y audiencia. Y en esa relación también se encuentra una parte importante de su identidad argentina. Aun cuando había alcanzado escenarios internacionales, Sandro conservó una fuerte vinculación con Valentina Alsina, el lugar donde había crecido y al que regresaba en privado, claro, porque Sandro no podía caminar por la calle. De esa tensión entre el ídolo internacional y el hombre de barrio nació, en buena medida, la dimensión mítica de Sandro de América. Sandro, adicto absoluto al cigarro, al cigarrillo, tuvo un enfisema pulmonar con el que luchó muchísimo. Salía a cantar con oxígeno, con un micrófono inalámbrico, pero un tubo, un cable que le emitía oxígeno para que él pudiera respirar. Falleció en Mendoza el 4 de enero de 2010, muy joven, a los 64 años. Sandro, un ídolo máximo de la canción que quedó y que quedará siempre en la historia de nuestra música popular. Un día como hoy, entonces, nacía Sandro.

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Hola, ¿cómo están? Bienvenidos. Bienvenidos a un nuevo capítulo de Cambalache. Este Cambalache por RAE, Radiodifusora Argentina al Exterior, que tratamos de entregar en distintos capítulos. Hoy tenemos uno muy especial. Hoy también digo que como especial tenemos en la puesta en el aire y controles técnicos a Ana Maroto, gracias Ana, y como siempre en la producción general y coordinación a Micaela Polak. Tenemos una vía de comunicación en la cual esperamos sus comentarios y es cambalacherae@gmail.com. cambalacherae@gmail.com. Vamos a empezar a enterarnos en situación. Música y letra de Enrique Santos Discépolo. Canta Lucrecia Merico,

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0: Sí.
1: Episodio de hoy en Cambalache, le proponemos conversar sobre poesía del tango con Lucrecia Merico. Lucrecia Merico, que nació un 25 de abril en Buenos Aires, creció cantando en ruso con su madre y escuchando a su tío bandoneonista tocar viejos tangos. Su tío abuelo era Salvador Merico, compositor de tangos muy, muy famosos. Lucrecia hizo teatro, poesía y humor hasta el año 1998, ahí decidió reencontrarse con lo que nunca dejó de ser su verdadera vocación: cantar tango. A partir de entonces no paró, creó junto a otras artistas varios espectáculos como Rojo y Negro, Muñecas Bravas, Tango sin Grupo y Las Minas del Tango Reo, que se presentó en los más prestigiosos escenarios de Buenos Aires y de otras ciudades de la Argentina. Desde noviembre de 2024, Lucrecia Merico es personalidad destacada de la cultura, como la nombró la legislatura de la Ciudad Autónoma de Buenos Aires. Y tenemos el placer que nos haya atendido. Hola Lucrecia, ¿cómo estás?
2: Hola, ¿qué tal? ¿Cómo estás, Chocolate? Acá estoy muy bien, por suerte, escuchando todo lo que decías.
1: Y no todo lo que quedó afuera, ¿no, Lucrecia? Hay un montón de cosas que no pudimos decir por una cuestión lógica, no de tiempo, y porque queríamos preguntarte.
2: Pues además, porque aburre decir tanta cosa, y choclo de cosas. Bueno, naturalmente en tantos años se hacen muchísimas cosas y bueno, cansa un poco mencionar todo, obviamente.
1: ¿Qué nos podés decir de la poesía del tango?
2: Que es honda, que penetra profundamente, que nos describe, nos muestra, nos interpela, tiene metáfora, cosa que cada vez se usa menos, ¿no? Pero la poesía del tango tiene mucha metáfora. Si nos remitimos a Homero Espósito, por ejemplo, bueno, es el rey de la metáfora y es algo que yo rescato porque para mí la poesía y la metáfora van de la mano. Entonces, me parece apasionante eso que todo lo que escribió este hombre, como también, por supuesto, Homero Manzi, como también Cátulo Castillo. Menciono a esta gente porque, bueno, porque son los referentes más potentes que tiene la historia del tango. En la actualidad, y desde hace mucho tiempo, también se están escribiendo muy buena poesía de tango. Todavía pasa que no pasaron a ese lugar de donde están estos otros que nombré, ¿no? Pero no por falta de talento ni de mérito, sino por una cuestión de tiempo. Pero también se están escribiendo cosas maravillosas, lo que escribe Alejandro Joarma, lo que escribe Raimundo Rosales, en fin, Marta Piso, hay cosas muy, muy buenas realmente.
1: Vos sabés, Lucrecia, que el común de la gente dice que en esas historias magníficas que encierra el tango, en 3 o 4 minutos te cuentan una historia, ¿no? Con principio, desarrollo y el final.
2: Sí, son obras de teatro, realmente son obras de teatro, porque te cuentan una historia, pero cada una es increíble, es realmente maravilloso lo que pasa. No hay palabras tiradas livianamente, no hay palabras que solo están así por estar. Todo es una historia, como se escriben, son guiones, digo yo, son guiones poéticos. Eso para mí es el tango, guiones poéticos.
1: Y el poder de síntesis que pueden llegar a tener solo los poetas.
2: Totalmente. Además, te hacen pasar por emociones. No sé, hay historias que son increíbles como están escritas. Por ejemplo, Fangal, que la empezó escribiendo Discepolo y la terminaron los hermanos Espósito porque Discepolo se murió en el medio y no terminó el tema. Y cómo con esa poesía hicieron. La primera parte habla el protagonista y la segunda parte lo miran desde afuera. O sea, es maravilloso cómo está escrito ese tango, por ejemplo, digo.
1: ¿Y Naranjo en Flor?
2: Naranjo en Flor es poesía pura, maravillosa. Pero también te digo, El Último Café de Cátulo Castillo, no, por ejemplo. Sí. Ahí es una escena de una película eso. Es maravilloso realmente, es maravilloso.
1: La Última Kurda.
2: Tremendo.
1: ¿Cuántas cosas? Bueno, podríamos estar una vida.
2: Todo el día estar hablando y no terminamos, seguro.
1: Lucrecia, te quiero proponer, y también a nuestra audiencia, en RAE, Radio Argentina radiodifusora argentina al exterior, así se dice, que escuchemos con música de Hugo La Roca y letra de Celedonio Esteban Flores por Lucrecia Merico, Audacia.
2: Buenísimo.

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1: Qué bueno, qué linda interpretación.
2: Muchas gracias.
1: Qué linda. ¿Quién es el violero?
2: Juan Irusubieta se llama.
1: Qué viola.
2: Bajo, por cierto, Juan Irusubieta, sí,
1: qué
2: sí.
1: Qué viola, un bordoneo precioso, precioso.
2: Sí, sí, y eso está en un disco grabado en vivo con público en la pecera, digamos, o sea, en un estudio de grabación. Uh-huh. A mí se me ocurrió que quería que haya público presente, que haya gente adentro del estudio, que no es lo mismo que grabar en un concierto y que esté y que el público esté en el concierto. Esto es otra cosa, al revés. Claro. Yo grabando con la gente alrededor mío. Claro. Y bueno, realmente fue muy muy impresionante lo que pasó, muy impactante porque, bueno, fue una experiencia, ¿no? La gente me escuchaba por los auriculares para poder escuchar con la mezcla, digamos, porque en el estudio es muy seco el sonido,
1: sí,
2: ¿no?
1: Claro.
2: No se escucha como en un cuarto, sino cantar en una pieza, digamos.
1: Tal cual.
2: Y la verdad fue maravilloso. Y a la par me miraban, entonces para mí era doble cosa, ¿no? Estaba haciendo un show, pero estaba grabando cada tema, o sea, bueno, fue muy, muy, muy fuerte la experiencia, me encantó, a mí me encantó. Y era, y la gente estaba, había 22 personas, porque eran los 22 auriculares que tenían en el estudio para que escuche la gente. Así que,
1: pero
2: bueno,
1: se transmite, ¿eh? ¿Viste cómo se transmite desde aquí? Se siente como ese latido que había en esa grabación y cómo la gente responde a ello, ¿no? Es impresionante.
2: Es que, sí, porque ¿sabés qué pasa? A mí me pasa en lo personal. Que grabar así en frío, digamos, sola, es algo que a mí no me gusta. O sea, yo sé que yo grabé temas, sí, sí, grabé discos así, por supuesto, pero no es algo que me dé placer. Me parece muy... me cierro los ojos y canto y me imagino todo y lo puedo hacer, no tengo ningún problema, pero me gusta mucho el contacto con la gente. A mí, yo siempre digo, soy una cantante del vivo, o sea, a mí me encanta tocar en vivo, toco todo el tiempo en vivo porque es lo que más me gusta.
1: Es que
2: lo que más me gusta.
1: ¿Sabés lo que siento, Lucre? Que tenés un ida y vuelta con la gente muy importante porque sos una gran intérprete. Eso es lo que cala más hondo. Y verte en vivo te mueve, sí. ¿Cómo no te va a mover?
2: Y sí, pero además, ¿sabés qué me pasa? A mí me gusta mucho incorporar a la gente, o sea, hacerla cómplice. O sea, no es la onda, vos me venís a ver a mí y te quedás en un lugar pasivo y me mirás y me escuchás y se acabó la historia y me aplaudís cuando termino. No. A mí me gusta la complicidad, me gusta...
1: El coprotagonismo.
2: Exacto, porque yo creo, realmente creo que lo hacemos entre todos. O sea, no es un verso lo que te estoy diciendo.
1: No.
2: Con el alma.
1: No, y se nota, porque en esta grabación, por ejemplo, que compartimos, se nota esa idea y vuelta y como la reacción de esos 22 que vos no.
2: 22,
1: no,
2: sí, 22.
1: Vamos a seguir hablando con Lucrecia Merico, pero Lucre, ahora te propongo escuchar, a ver si me ayudás.
2: Dale.
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0: Fangal, música de Enrique Santos Discépolo y de Virgilio Expósito, letra de Enrique Santos Discépolo y de Homero Expósito. Cantó Lucrecia Merico, con quien vamos a continuar charlando. Lucrecia, cuánto lunfa, ¿eh? Vos sabés, sí, que, vos sabés que este programa, Cambalache, nace con ideas de Micaela Pollack y mía, porque RAE, Radio Difusora Argentina en el Exterior, sí, transmite en 8 idiomas.
1: Ah.
0: A todo el mundo. Y un día jugando dije, pero falta el noveno idioma. Me dice, ah, le dije, el lunfardo.
1: ¡Qué bueno, grande!
0: Aceptaron esa propuesta y aquí estamos, desde ese momento, laburando con este Cambalache, que es un programa de tango y de lunfardo. Y no, yo creo que no en vano has elegido ir pasando los distintos tangos que tienen mucho lunfa, mucho lunfardo.
1: Claro, en realidad yo empecé cantando tangos, haciendo tangos reos, o sea, lo que a mí me encanta el tango reo, el tango lunfardo, me encanta el tango atorrante, el tango que se hacía para los teatros de revista, me va con mi forma, va con mi estilo,
0: Y con tu costado de actriz.
1: Total, exacto, eso te iba a decir ahora, y me divierte mucho, y además para una actriz es maravilloso poder hacer eso, porque, digamos, lo que tiene de bueno es que los tangos reos no se actúan, los tangos reos se dicen, o sea, no hace falta agregarle ni quitarle nada, está todo escrito, o sea, no hace falta más que decir lo que dice, porque si quieres actuarlo, te caes en la exageración.
0: Claro,
1: o sea,
0: te pasás un pueblo.
1: Exacto, y si lo llegas a hacer como si fuera un tango melódico, te quedan corto, o sea,
0: claro,
1: imagínate cantando un tango reo, Pipistrela, como un tango melódico, es ridículo,
0: claro,
1: o sea,
0: sí,
1: no.
0: Tal cual.
1: Además, las músicas fueron hechas en general para acompañar las letras, porque eran obras escritas para los teatros, los espectáculos de la revista. Entonces, era como la comedia musical de la época, digamos,
0: sí,
1: ¿no?
0: Totalmente.
1: Era eso en realidad.
0: Sí, claro. Bueno, con todo esto nació, me imagino, Las Minas del Tango Reo.
1: Tal cual, hace 20 años, o sea, eso fue en una reunión de una productora en el Café Homero, ¿te acordás del Café Homero?
0: Sí,
1: la Casa Cabrera.
0: Sí, sí.
1: Yo cantaba todas las semanas en el Café Homero, y un día hubo una reunión, porque cumplía años una productora, y yo, bueno, había invitados músicos y cantantes y de todo tipo de gente, había, bueno. Entonces, la del cumpleaños quiso que todos hiciéramos una gracia, digamos, que cada uno lo que hiciera, quienes decían poesía, decían, cantaba, bailaba, lo que cada uno hacía, bueno. Acompañaban en el piano Nicolás Ledesma y en el bandoneón Julio Pane, eran los acompañantes parrilleros de la fiesta. O sea,
0: no,
1: imagínate lo que era la fiesta.
0: No se privaban,
1: bueno,
0: de nada.
1: Claro, esa era la fiesta, bueno, entonces... Yo canté, bueno, me tocó a mí, canto un tango reo, fenómeno. Le toca a otra gente, cantaba. De golpe le toca a una chica, canta un tango reo también. Yo creía que, yo estaba en la mesa con esa chica en un montón de gente, pensé que era una bailarina, no sé por qué. No, la chica era periodista, no tenía nada que ver, tampoco era cantante, pero le gustaba el tango reo. Entonces a esta productora, llamada María Inés Flores, se le ocurrió decir, ¿y por qué? Y a toda esa mesa... ¿Por qué no hacen un espectáculo ustedes que son tan distintas y son reas las dos? ¿Por qué hacen tango reo las dos? ¿Por qué no hacen un espectáculo y bla, bla, bla? Y ahí nomás que una de ellas, la productora que estaba programando en la época en Café Homero, dice, yo les doy una fecha para dentro de un mes. Hagan un espectáculo.
0: Cuando las cosas se tienen que dar, ¿viste?
1: Y tal cual. Bueno, dijimos las dos, dale, nos juntamos. Sí, bueno, ahí nació Las Minas del Tango Reo, le pusimos ese título. Nació ahí mismo el título, además. Entonces, bueno, nada, trabajamos mucho. Y estrenamos en marzo del 2006, en el Café Homero, estrenamos Las Minas del Tango Reo. Y lo hicimos durante muchos años en diferentes escenarios, porque, no sé, en el Hotel Faena, en el Centro Cultural Borges, en el Recoleta, en el Hotel San Martín. No, lo hicimos en millones de lugares, en el Teatro Alvear, Presidente Alvear. O sea, fue maravilloso lo que nos ha pasado con ese. Hasta un día nos fue a ver Charly García y nos acompañó en el piano dos temas.
0: O sea, qué lindo, qué bueno.
1: Precioso, pero no,
0: esas cosas
1: nos dimos,
0: que te da la carrera,
1: nos dimos gusto. Sí, nos dimos gusto, viste, con ese espectáculo, la verdad que fue maravilloso y lo hubiéramos seguido, pero mi compañera como esas cosas de la vida, viste, su marido viaja mucho, decidió acompañar en los viajes todo el tiempo a su marido, entonces no podía seguir el tren de seguir haciendo el espectáculo. Pero de vez en cuando lo presentamos.
0: Lucrecia,
1: cada 2 años lo presentamos ahora.
0: Bueno, Lucrecia, sí. Me imagino que en aquella fiesta donde cada uno hacía su gracia, eran todos grandes artistas y no estaban entre curdas, ¿no? Lo que le propone Lucrecia escuchar ahora, porque anoche cerró por duelo lo de Gon la Maroma, murió el negrito Carmona, remanchado escabeador.
2: Anoche cerró por duelo el bodegón La Maroma,

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0: pronto en esa reunión se hizo presente la yuta y a la cur de la batuta la farreando pa'l camión. 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
1: ¿Y el muerto?
0: El muerto fue detenido.

0: involucre. Luego volvimos al principio, ¿viste? Volvimos a cuando hablábamos de que cada uno de estos tangos son una obra de teatro en sí misma.
1: Esto es tremendo, esta milonga es tremenda, es una película.
0: Es una película. Vamos a decir que no lo dije, música de Roberto Morelli, de Carlos Mayel, con letra de Aldo Queirolo, cantaba Lucrecia Américo. Lucre,
1: ¿qué?
0: Se nos piantó el tiempo.
1: A mí se me pasó volando, qué bárbaro. Bueno.
0: A mí también, pero te voy a comprometer aquí al aire y adelante de toda esta gente que nos está escuchando a través de Radiodifusora Argentina al exterior, para un próximo capítulo de Cambalache.
1: Pero encantada, yo te quiero aclarar algo antes de irme del aire. Mi compañera de las minas del Tango Reo se llama Valeria Shapira, porque no la nombré y empecé a hablar del espectáculo y no nombré a mi compañera, que es fundamental. Éramos las dos, así que bueno, eso te quería decir.
0: Bueno, quiero agradecerte profundamente, darte un abrazo a la distancia y tal vez en la próxima puede ser face to face.
1: Ojalá, me encantaría.
0: Mirá yo chamullando face to face. Era caraca, no, digo.
1: Escúchame. Y voy con un violero y se arma.
0: Dale.
1: Dale.
0: Un gigante. Gracias.
1: Igual y gracias por la nota. Gracias. No, un placer.
0: A vos. Gracias. Así nos fuimos, Lucrecia Américo, en el Cambalache del día de hoy. Nos reencontramos en la próxima. Chao.

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6: Señoras y señores, nos estamos despidiendo. Gracias por acompañarnos, gracias por elegirnos. Nos vamos a reencontrar mañana a las 15, hora argentina, a las 18, UTC. Y por supuesto, en las repeticiones, en el esquema de programación de nuestra querida emisora. Guillermo Vega en la operación técnica, mi nombre es Juan Sixto. Que tengan una maravillosa jornada.

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0: Llega, pero River se está equivocando donde no tiene que equivocarse.
1: Eso te iba a marcar, Martín. En esa zona de riesgo, en tres cuartos, cerca de la media luna, ya es la tercera pelota que pierde River. No la termina de aprovechar, por supuesto, el equipo colombiano. Pero en esa zona no se puede permitir River ser tan impreciso, darle chances que no genera Santa Fe y que casi se las entrega River.
0: Zona de riesgo, me hace acordar aquel programa icónico, aquella serie argentina. Otra vez la perdió River. ¿Quién la perdió? ¿Vera?
2: Sí.
0: Es rara la imprecisión que hay en el partido, ¿eh? Es rara, se están equivocando mucho los dos. Quedan 19 minutos en el aire de la más grande. Quiero contarles a ustedes que se juega octavo de final de la Copa Sudamericana, que se juega en el Campín, y River Independiente no tienen goles, pero va Independiente, va Santa Fe, viene al centro de los Cardenales, la bajó un gol, pelota por la izquierda, ojo que está Rodallega, llegó la bola al área, despeje de cabeza del jugador Vera, que había mandado una macana hace un rato y ahora la saca al lateral.
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0: Viene River defendiéndose, pero le pegó mal un gol después de un centro al punto penal. La agarró demasiado bajo Rodallega, que no cedía. Roda, para un goleador como vos de tantos años, pegarla así en el punto penal, un globo salió, Lucía.
1: Sí, le llegó picando la pelota, como marca Martín Perazo, la termina agarrando de abajo, pinchó una nube Rodallega. Hace 10 minutos más o menos que entró al partido Thiago Almada, que entró al partido Freitas. River todavía no los encontró en la cancha. Y casi que no tocó la pelota, Thiaguito Almada.
0: Entonces mañana al mediodía lo escucha usted en Pasión Nacional, Lucía.
1: No solamente a mí, también lo va a escuchar a Zarraté, a Damián Zárate, a Javier Vicente, a Agustín Domper.
0: Vicentico mete mucho fútbol internacional, me gusta. España.
1: Su especialidad, sí, claro. Y toda la novela Julián Álvarez.
0: Bien, Julián, que al final es jugador del Barcelona. La saca Torres, viene Dani. Avanza el enemigo de River, falta un rato todavía, River está ahí como acalambrado en la mitad de la cancha, pasando poco, y eso que lo tiene Almada, y eso que lo tiene a Freita, que casi no la ha tocado. Va el balón por el medio, se equivocaba Andrada, la perdía, lo derribaron, tiro libre contra el pibe de River.
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0: Se paró un grandote al lado de Repeto, un relevo de Independiente, Foforito. El pelo rubio de ocasión, debe medir 1,87 m, 1,90 m, para meter miedo en el final. Repeto, mete al 9, Leanza, mete al 9, Leanza, sale el 19.
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4: El que deja la cancha es Nahuel Bustos, el argentino adentro, Franco Faúndez con la 9.
1: Adentro del uruguayo para los últimos minutos, un uruguayo reemplaza a un argentino, un equipo colombiano, intentará con Faúndez tener la precisión que no ha tenido con Bustos.
0: 29, ataque Independiente, Faúndez, el rubio de ocasión por el área, también anda Rodallega, buen desborde, viene el centro, viene el centro, viene el centro, tres dedos, marca para sacar la pelota Martínez, cuarta de cabeza y de paloma. Cuando llegaba el agua adentro del fondo de River, mirá qué réplica que se arma, se equivocó Torres, la maneja River, falta contra Andrada, si la soltaba se venía Freita, la infracción fue de amarilla, el tiro libre y esta tarjeta que presenta, joven.
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4: Y es el primer amonestado en el equipo local, en el equipo colombiano, por la falta a Tobías Andrada ante la protesta. Es el 16, Daniel Torres.
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0: Viene Andrada, se equivocó Moreno, la regaló para Roda. Viene Roda, viene Roda. Mirá la macana de Moreno. Viene Roda, viene Roda. Lo derribaron a Roda. Rodó Roda. El árbitro cobra. No. Sí, sí. No, no. No cobró. Mirá la calentura que tiene Roda. Mirá. Lo está apuntando Leanza al árbitro como diciendo, ¿cómo no me la vas a cobrar? Faltando tan poco.
1: Tiene razón porque pareció falta desde acá.
0: Andrada. Viene River de a poquito y por las piedras.
2: ¿Pisó el área River en el segundo tiempo?
0: No lo recuerdo, No lo recuerdo. ¿Para qué un 9 si no pisa el área? Y viene Fagundes. Esto no es falta contra Fagundes, tampoco es falta. Se enoja, Repeto, mirá cómo está acá. Enloquecido, Repeto. El árbitro no está cobrando nada.
1: Se acaricia la pelada el técnico colombiano.
0: Andrada, Andrada. Era necesario esa falta, le dice Repeto al jugador.
3: Que te reís.
0: Mirá, mirá cómo está el Dolape, mirá. Enloquecido. En 77 minutos del global. En 32, tiro libre. La falta fue de Torres, de J. Torres. Tiro libre para River.
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0: Bueno, la gente participa por el buzo de Centauros. 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
3: Me
0: participa,
3: quema, pedazo.
0: 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Hay un lucero en la cancha, lo presentamos.
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1: Adentro en River, segundo partido en primera para el 43. Valentín Lucero deja la cancha del 50, Tobías Andrada.
0: Ojo que el arquero de Colombia quedó en el piso, creo que chocó con un compañero, con Torres. Los dos se desmoronaron, muñecos a la lona.
4: Sí.
0: En el área de Independiente, el arquero y el mediocampista chocaron feísimo, feísimo, feísimo. De nocaut, Feísimo. El topetazo que le pega el arquero Asprilla a Torres es como para que salga y no juegue por un tiempo.
2: Sí, ese que se lleva la peor parte, ¿no? El mediocampista de Independiente Santa Fe, porque es el arquero el que va con mucha vehemencia y potencia a buscar la pelota y que lo termina impactando a su compañero. El golpe parece ser en la cabeza de Torres, en las costillas, con esa zona de su cuerpo le dio el arquero Asprilla a su compañero.
0: De haber sido
1: rodillazo al esternón del volante de Independiente Medellín, de su primer arquero, preocupación en Repeto.
0: Si hubiera sido un rival era penal, Por la fuerza, por la vehemencia, por la torpeza, por la locura con la cual salió Asprilla, que se lesionó y lesionó un compañero. O sea, la misma acción puede dejar a su equipo sin dos titulares.
1: Sí, Martín, y de hecho el arquero de Independiente Medellín, hablamos de Asprilla, es el segundo arquero porque Andrés Mosquera, que es un referente de su equipo, está lesionado. Se mueve el tercer arquero, lo que sería para el equipo local un gran problema enfrentar esta parte final del partido con un arquero que habitualmente no juega.
0: Bien, vamos a la gente con Sergio Zarratea.
3: 11-3-870-7485. Manda fotos. Gillo, el camionero de Figueira, Santa Fe, volviendo de Neuquén con Maxi, mi compañero, pasando por General Hacha. Sigue mandando video la gente, Perazo. Viajando y escuchándolo, manda saludos Gabriel Hernández Tremel. Siguen llegando más mensajes. Me explota el WhatsApp, Perazo.
0: Me encanta, Zarratea, que la gente se sienta aparte, porque lo es.
3: Buenas noches, estimados. Sí. Estoy tomando té con pancitos, queso y dulce de membrillo. Excelente transmisión. Abrazo sincero para ustedes. Ernesto de Córdoba Capital.
0: Me encanta el queso y dulce. El tema que cuando es de batata, faltan 10.
3: Estoy trabajando en Zárate de Sereno hasta las 7. Son la mejor con la trompeta.
0: Bien.
3: La trompeta sirve solo para Boca nomás, dice Ariel.
0: Se la presto. No, señor, si el domingo la trompeta sonó. Y la trompeta hoy dijo una emoción, pero no resaltó si era un gol. Puede haber sido esto que está pasando ahora, un despelote donde se lesionaron dos, va a entrar el arquero suplente. Ahí hay algo raro. Mirá, mirá, se agarra la costilla. Quedó grogui Torres, Como pasado de copas está Torres. Le duele la costilla al arquero. Esa maldita costilla, se agarra la costilla derecha. Bien, cerrado.

0: el juego. Pase Jové.
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0: Río Mayo 10-20, ataque Independiente, un pelotazo profundo que se pierda, el saque de arco será para River, que firma con las dos manos, con pluma, con tinta, con lápiz, con lo que sea, el empate, me parece.
2: Decididamente malo el segundo tiempo como espectáculo deportivo. Entrega realmente muy poco, ha sido el guión del segundo tiempo. En el primero hubo alguna llegada, alguna posibilidad. En este segundo tiempo, River fundamentalmente casi que no ha tenido proyección en ofensiva. Dos líneas de cuatro, compactas, juntas, cerrarle los caminos a Independiente Santa Fe y no mucho más que eso.
0: Bueno, lo rompió todo el arquero a Torres, se va lesionado, se va como perdido el mediocampista y entrará un compañero por él, se va. Creo que es el 8.
3: Sí señor, se toma la frente Torres, visiblemente golpeado por esa situación. El que ingresa en su lugar es el número 8, Omar Fernández.
4: Tiene más cara que Colipster que sale.
0: Fernández, me parece que son artificiales, ¿eh?
4: Ah.
0: Fernández a la cancha, es un toquecito, un colorcito que se hizo. 7 para el final.
4: Olivki.
0: También. Desde nació, desde la cuna. El 20 también se viene, grandote, ¿eh? Varios grandotes para los centros finales. Mete el pelado. Bien. Repeto, 20 y 8 para el terreno.
3: El 20 grandote, Gilmar Velázquez. El 8, lo dicho, Omar Fernández. En lugar del número 16, golpeado, vulnerado Torres. Ya tengo quien sale por
4: 77,
3: el grandote que tiene la 20.
0: Bien, O'Brien sale.
3: O'Brien sale, sí señor.
0: Se fue O'Brien, están todos a ratea, ¿eh? Rápido y furioso.
3: Un fenómeno el Vasco.
4: Como Vin Diesel.
2: Cambió a todos los mediocampistas, a toda la línea del medio. Volantes defensivos, ofensivos, lo sacó a todos. Repeto, de la mitad para adelante, el único que quedó es Rodallega.
0: Por los gestos de Repeto, no está feliz con el partido Independiente. Creo que está disconforme el entrenador con los jugadores y con el árbitro por alguna reprimenda, algún reclamo que ha exagerado en la noche. Estamos en 39 minutos de la parte complementaria, con River agazapado, con Freitas y compañía, y con Independiente que no encuentra dónde entrar. Juega muy cerca del arco propio, domina la pelota, pero está lejos del riesgo. Vende Jové.
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0: El show radial de la Argentina Nacional con este fútbol show y con este 0-0 de River Independiente. Hay una falta en la mitad de la cancha que el árbitro cobra. En el piso Almada, Tiaguito quedó, la Almada de River en el piso, se patea la Almada, Tiago, tiro libre para el Millo.
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0: A correr viene Martínez Cuarta, la tiene Martínez Cuarta, la suelta por el medio y la termina regalando. Marca, recupera y juega en el fondo Independiente. Quedan 5 minutos más, lo adicionado de lo reglamentario. Y cae la pelota por la izquierda para que River venga. La perdió en ataque el Millonario. A dividir la pelota para que la saque Rivero. Rivero la levanta, la hunde contra un costado lateral que será para Independiente, dice Lucía, Nacional.
2: Sí, otro pensamiento en voz alta. ¿Pateó al arco River en el partido de hoy? Aquel cabezazo de Rivero. ¿Y después hubo algún tiro al arco?
0: ¿Pateó al arco, no. Leanza, River?
3: No hubo, solamente ese cabezazo de Rivero. A los 2 minutos de juego nada más.
0: Está hiperactivo el Chacho Coudete, ¿eh? No para de ir y venir el Chacho. Pero River no fue demasiado contra el arco ajeno.
3: Uno de Moreno, de lejos también.
0: Sí. Una buena tapada en el arranque del partido. Para mí lo mejor. aquel cabezazo de Rivero que descolgó a Sprilla. Después no hay más.
5: Erazo.
0: Diga.
5: El VAR le volvió a anular otro gol a Tigre. Sigue perdiendo 2-1. Le anularon dos goles esta noche al Matador.
0: Mirá vos. 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Anda el VAR. Fagundes. La baja Fagundes. La juega por la izquierda. Avanza el enemigo. River está reculando demasiado. Mucho cerca de Beltrán. Viene el balón a la derecha, a ver el desborde si se pone de Palacio. Lo sacó a pasear a González, que comete infracción. Clara infracción, un topetazo con las manos adelante. Una tontería que es esa amarilla que presentamos.
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3: Tercer amonestado en River, el 31, Facundo González. Me parece otra vez exagerada, amarilla.
2: Sí, coincido con Seba, exagerada, pero... fundamentalmente lo necesario, más allá de la sanción disciplinaria, es la falta, porque no lo está inquietando con la pelota en movimiento. Era una acción donde River iba a recuperar y lo termina empujando, dándole una posibilidad a Independiente Santa Fe que no lo hubiera tenido con la pelota en movimiento.
0: La torpeza de González para ganar esta falta de Independiente. ¡Lo perdió Fagundes! ¡Cabezazo por arriba del horizontal! ¡Foforito, lo que te perdiste! Era gol por donde se lo mire, Lucía.
2: Desde la línea del área chica, desde ahí cabeció Fagundes, le cayó la pelota en la cabeza, se tuvo que agachar para impactarla, parecía que tenía destino de gol, se fue por centímetros, nada podía ser Beltrán. Una muy buena posibilidad para el equipo colombiano cerca del epílogo del partido. River no tiene que cometer faltas cerca del área.
0: La torpeza de González casi le regala el gol Independiente, que va por más. Vino el centro para Fagundes, quiere revancha. Cayó la pelota cercana al área a buscarla en esta réplica. River con Freitas, juega Freitas. Encaró River, avanza el enemigo de Independiente, la quiere correr, la juega al medio. Pasa River el ataque, se viene el millonario a buscarla a Lucero, a dividir la pelota al sector derecho. Vino para Martínez Cuarta, la tiene Martínez Cuarta. River con la pelota, se la quiere jugar en el final. Tocan para Freitas, lo derriban a Freitas o no, no lo derriban, dice el árbitro. Lateral en salida, será para Independiente. 88 del global, estamos en 43 de la parte final. Vende joven.
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0: Viene el pelotazo al costado izquierdo, se fue con pelota y todo. El recién ingresado no pudo llegar a ese balón. El número 8 es Fernández. La perdió en ataque. 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La gente participa de esta transmisión que tiene puro show.
5: 11-3-870-7485. Siempre con Nacional. Manda video en la ruta viajando para Madryn. Sergio, el camionero de Rosario.
0: Qué lindo. Paseando cerca de Radatili por Madryn. Los camiones que van y vienen, los vehículos que iluminan la noche, la radio que acompaña, compañera sonora, para esta noche donde Fagundes toca. Independiente quiere dar el golpe en el cierre, marca Rivero que la saca de punti para arriba, recupera Fernández, juega Fernández, se entrega atrás, con la pelota se viene Independiente, el equipo de Repeto en los octavos de final de la Copa Sudamericana, partido de ida, aguanta River, falta un rato, me contás Leanza cuando se adiciona a lo reglamentario, se van a cumplir 45, meterán la pelota contra el área, saque de meta para River, que respira. Para que venda joven.
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0: Aplaude la gente de River la salida de Correa. Cambio, cambia, sí. Blue cambio.
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3: Se van a jugar 7 minutos más, se va el trotecito Correa, ingresa en su lugar el número 24, Juan Cruz Mesa.
2: No tuvo jugadores que se hayan destacado, River, de mitad de cancha hacia adelante, pero por lo menos en la intención de pedir la pelota, de mostrarse, de intentar darle algo distinto. Correa lo buscó, no ha sido la noche de River en ofensiva, está clarísimo, víctima de ese plan de partido también fue Ángel Correa.
0: Bien, Independiente, quedan 7 minutos, el Chacho se agarra la cabeza a las 12, a las 0 de A2, con Pomelo y con Sonia. En el aire de la más grande, viene Freitas, se la lleva de Prepo, ganó, tocó a la derecha, viene Mesa y Freitas, Freitas y Mesa, a ver qué pasa con Freitas. La tiro larga, la terminó perdiendo, buena marca de Balanta. El repliegue que venía para la ubicación de Foforito, la perdía a las alturas Fagundes. Se perdió contra un costado de la pelota, 1 minuto de los 7 adicionados a lo reglamentario. Déjame entrar a la gente, dale Zarra.
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0: Cayó Balanta en la marca de Freitas. Lo tiró al diablo, tiro libre que será para River. Iremos adelantando el comentario. 23-30, viene Historias de Vida con un poco de fútbol y a la cero, de a dos. Le va a pegar Thiago Almada, dame una, joven.
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0: Viene el pelotazo de Thiago Almada, la deja correr el arquero Asprilla, saque de meta, que entre la gente con Serratea.
5: Buenas madrunoches, soy Oscar de Del Viso, 277, quiero una camisa XL. Vamos Radio Nacional. Sigo con Da 2 después en Discoteca Nacional y a las 6 los informativos. Dale, dale, todas las 24 horas Nacional.
0: Pero es un sonámbulo, no duerme.
5: Parece que no.
1: Es un noctámbulo.
0: Esa de madrunoches es de Sony y de Codevila, Esta madrunoche estamos con Nacional y River, que quiere la victoria. En el final vino para Mesa, Juan Cruz, se hace la señal, Juan Cruz, centro de Juan Cruz, marcó en el fondo, Independiente abre los brazos entrando al área. Por aquel costado, el protagonista River Platense, que esperaba que le llegara bien la pelota a donde correspondía. Y allá viene River con González y compañía. Va el millonario, quiere Thiago, juega, pasa, viene River, va González, la metieron contra el área. Vino el centro, el arquero Asprilla, monigoteó el área, la sacó desprolijo, la recupera River. Está al caer algo, la tiene Mesa, Juan Cruz y el centro, muy pasado, saque de meta para Independiente. Falta sintonía fina, Lucía, sintonía fina.
2: Sí, de lo más profundo que hizo River en todo el partido, esta última acción que lo exige al arquero Asprilla, el desborde de Lucero por la izquierda del ataque del millonario, no alcanzó ni siquiera para que termine siendo un tiro al arco, porque la intervención del arquero es para despejar un centro, pero lo importante para River en este segmento del partido es que lo juega lejos de Beltrán.
0: Va River con Juan Cruz, la tiene Juan Cruz, contame qué estás haciendo, escuchando a Nacional y prendete hasta la medianoche. River lo empata después de haber ganado el domingo ante Argentinos, bajando a un equipo líder en el campeonato local. No deja de ser bueno esto de no perder otra vez, Leanza.
3: Sin ningún lugar a duda, la serie se define en una semana en el Monumental.
0: Perdió la pelota Juan Cruz. La marca desde atrás con infracción contra el jugador de River. Tiro libre. Se queja el colombiano, el número 7, que cometió la falta. De impotencia, muere Independiente. De impotencia, Lucía.
2: Y de falta de efectividad, de no ser contundente en las acciones que tuvo, de no haber acertado. Por eso hoy Independiente Santa Fe se va en cero también.
0: Y a Lovera a buscar, sale por la mitad de la cancha Independiente, que no está apretando los dientes, faltan 2 minutos. Se va el partido, se termina, expira como una vela en madrugada. Y va el equipo a través de Fagundes. Y habrás apagado velas en madrugada, que te reí, joven. La tiene Fagundes, la tiró hacia atrás, allá cuando moría la noche y había que dormir. Falta 1 minuto y medio, la van a meter para Roda. La pelota cruzó el área, ni Foforito ni Roda. Piden falta en ataque, lo que acaba de perder Independiente. Lo mira, le reclama el asistente, el pelado se vuelve loco, repito. Pasó de todo, Lucía.
2: Venenoso el centro de Maxi Lovera al corazón del área de River. Ninguno de los jugadores del Millonario que llegaban a cerrar terminan impactando la pelota. Tampoco alcanzó Fagundes, el que le pasó más cerca. El Independiente Santa Fe parece haber sido el último intento del equipo colombiano.
0: Míralo a Chacho, Leanza, míralo.
3: Mirando el reloj, el técnico de River sabe que este resultado, más allá de las formas, para su equipo y para su presente, es vital.
0: La saca Juan Cruz, la recupera Independiente. El Chacho va y viene. Anda enloquecido con ese jean y ese buzo negro. Respira por la nariz, exhala por la boca. El entrenador de River que juega con el agua al cuello. Y que después de 5 derrotas ganó el otro día y empata hoy. Recupera Balanta, juega atrás. Se va el partido, el venezolano mira el cronómetro. La última para Fagundes, la bajó y es de Beltrán. Y es de Beltrán. Y es de River que lo va a ganar.
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0: Señoras y señores, ganó River porque empató. Ganó River porque no volvió a perder. Ganó River porque en el juego de ida de los octavos de final de la Copa Sudamericana no cayó ante Independiente. Un pelotazo en el travesaño, otra pelota al palo, algunas intervenciones de Beltrán, algunas acciones que pasaron cerca del arco, y al final el marcador terminó 0-0. Para desilusión del pueblo colombiano, para alegría del pueblo millonario, en cero el juego por Nacional.
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0: Y sí, vale una victoria, Alianza.
3: Sí, señor, River sabe que de ganar el próximo miércoles por la mínima avanzará a cuarto de Copa Sudamericana, pero antes, el domingo, 7:15 en el Monumental, desde las 18 por Nacional, enfrenta a la Vélez. Salió vivo el River de Cobet, remendado hoy.
0: Aplaude River contra la Popular Norte. El gesto de la gente que acompañó hasta acá. Un par de líneas de Santi Lucía para graficar este partido que no tuvo emociones.
2: Lo mejor que se lleva a River es el resultado, la expectativa y la ilusión de cerrar la serie en el Monumental, en el desarrollo del juego pobre, en el funcionamiento lejos de la versión que espera el hincha de River. En el segundo tiempo, por ejemplo, no pisó el área casi el equipo de Coudet, no pateó al arco, no tuvo proyección ofensiva, dos líneas de cuatro y aguantar el cero lo consiguió. Ahora tiene que cerrar la historia dentro de una semana en el Monumental, donde por supuesto la demanda y el plan de partido va a ser distinto de lo que vino a hacer hoy River a Colombia, y se termina llevando lo que vino a buscar.
0: Ra, cumplimos con un par de oyentes de esos que están siempre.
5: Bueno, saludos para Gerardo de Salsipuedes, que manda buenas madrunoches. Ya están esperando la banda de Codeville y Ferraris. Vienen llegando más mensajes de la gente que don colgados por ahí. Hola, amigos. Miguel desde Río Negro prendido. Y hay que contar que quedan segundos nomás. Tigre se está quedando eliminado. Es final ahora, marca el árbitro. Tigre afuera también de la Copa Sudamericana. Perdió 2-1 ante Montevideo City Torque como visitante.
0: Bien, afuera el matador. River tiene vida hasta el partido de vuelta. Alianza, ha sido un placer como siempre. Abrazo. Cerramos comercialmente con Gustavo Jove, saludando a toda la gente que trabajó en la parte técnica, y nos reencontramos el viernes con las transmisiones, mañana con Pasión Nacional, todo en la más grande. Hasta la próxima.
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Bienvenidos a Historias de Vida con un poco de fútbol, este ciclo que está acompañando las transmisiones del Fútbol Show Nacional desde la preciosa e histórica Radio Nacional, llevándoles historias diferentes vinculadas al deporte, historias no tan conocidas, pensadas desde el lado del entretenimiento, de la diversión, de desdramatizar un poco, desde el absurdo quizás también, y en este caso, para contar una historia de película, una historia de novela, una historia de libro, una de gángsters, una de mafiosos, una que bien podría ser de acción, con un héroe claro y argentino. Es la historia que podríamos titular como el día que un gol del Pupi Zanetti le salvó la vida a un fiscal en Polonia. Sí, es un lío. Lo repito por las dudas. El día que un gol del Pupi Javiera del Mar Zanetti le salvó la vida a un fiscal en Polonia. ¿Qué tendrá que ver una cosa con la otra? Se preguntarán. Bueno, de a poquito lo vamos a ir desandando. La historia tiene lugar en el año 1998, mientras transcurría el Mundial de Francia. Sí, Francia 1998, aquel Mundial que para la selección argentina significó una severa renovación generacional, porque ya no estaba nada más y nada menos que Diego Armando Maradona, pasado el Mundial de Estados Unidos 94, pasado el episodio del doping, pasada la maldita enfermera, pasada la maldita FIFA, el maldito Julio Humberto Grondona, ¿por qué no? La sanción, el me cortaron las piernas, Diego ya no formaba parte de la selección argentina, para el 98 ya no formaba parte tampoco del fútbol en general, retirado en el 97, viajó a Francia como hincha, como comentarista, como panelista de algún programa, pero había que superar la existencia, la trascendencia en la cancha y fuera de ella, de quizás el mejor futbolista de todos los tiempos. Si usted no está de acuerdo con esta apreciación, seguramente sí estará de acuerdo con la idea de que, al menos hasta entonces, era el jugador más trascendente que alguna vez se había puesto la camiseta argentina. Y, por supuesto, no es sencillo salir de esa situación. Había nombres para ilusionarse, de todas maneras. ¿Sí? En el 98 eran jovencitos y se hacían cargos de la situación. Crespo, Batistuta, el Burrito Ortega, Juan Sebastián Verón, Matías Almeida, Nelson Vivas, Roberto Ayala. Nombres importantes, muchos de ellos ya jugando en Europa, en esa primera transición de jugadores argentinos llegando de manera masiva al fútbol del viejo continente, y realmente dando la sensación de que se podía construir algo interesante, de la mano de Daniel Alberto Passarella, el siempre polémico Passarella, entrenador que llegó al cargo del seleccionado después de una muy buena gestión en River. Obviamente era el único argentino en levantar dos veces la Copa del Mundo, y ese era un pergamino inevitable a la hora de liderar un seleccionado, pero tenía su modelo de conducción un tanto particular. Recordemos, quedaron afuera de aquel Mundial, por ejemplo, Fernando Redondo y Claudio Paul Caniggia, por diferencias con el entrenador, que pasado el tiempo, según dicen ambos jugadores, tenía mucho que ver con cuestiones muy extradeportivas. Básicamente, ninguno de los dos quería cortarse el pelo y Passarella los obligaba a tener el pelo corto. En consecuencia, peleas y ambos quedan afuera. Pero Argentina, de todas maneras, fue a Francia 98 con un buen equipo. Tuvo bastante fortuna el conjunto nacional a la hora del sorteo. Le tocó el grupo H, que compartía con Jamaica, Japón y Croacia. Croacia, si analizamos los libros posteriores, nos daremos cuenta que fue tercero en ese mundial, que tuvo a Davor Šuker como figura. Si vemos a Croacia con los ojos de hoy, nos encontraremos seguramente con un rival mucho más potente, pero en aquel momento no era tan prolongado el tiempo que había pasado desde la disolución de la ex Yugoslavia. No se sabía en qué país, en qué nación de todo aquel gigantesco estado construido por muchas naciones había quedado el poderío futbolístico. Y Croacia, si bien estaba claro que era el más fuerte del grupo, no era un cuco ni mucho menos. Y Argentina arrancó ese mundial pisando fuerte y demostrando que estaba en condiciones de pelear realmente con seriedad. Debut 5-0 contra Jamaica,
realmente sencillo contra un rival accesible, 1-0 contra Japón, gol de Bati, y tercer partido contra Croacia, en el cual Passarella se dio el lujo incluso de poner algunos suplentes para que los titulares descanse. Jugaron ese día de los que no solían jugar, de los que no mencioné anteriormente, por ejemplo, Mauricio Pineda, autor del gol, Pablo Paz, para los más chicos, el papá de Nico Paz, el chico que juega en el Cuomo, el chico que salió del Real Madrid y que está haciendo sus primeras armas con la selección mayor argentina, y realmente lo hace muy bien. Y Marcelo Gallardo, que era la principal moneda de cambio que tenía en los segundos tiempos Passarella, pero que por la presencia tanto de Ortega como de Verón, del Piojo López, no tenía un lugar fijo entre los titulares, sí entraba seguido y en ese partido sí le tocó ir de arranque para que sus compañeros descanse. Fue triunfo de Argentina, como decía, con gol de Pineda 1-0, y clasificación relativamente sencilla a los octavos de final en el primer puesto. Como suele suceder en los mundiales, Grupo G se cruzaba con Grupo H, primero del Grupo G contra el segundo del Grupo H. ¿Cómo estaba compuesto el Grupo H? Bueno, tenía cuatro equipos de relativa paridad, al menos tres de ellos: Inglaterra, Colombia, Túnez y Rumania. Imagínense que Rumania había sido una piedra en el zapato ya para Argentina en Estados Unidos 94. Colombia tenía los últimos chispazos de su generación dorado, de su primera generación dorada, y aquel Inglaterra era un muy buen equipo, como suele serlo, pero tenía especialmente buenos nombres. De todas maneras, todo hacía suponer que no debería haber habido problema para los ingleses para quedarse con el primer puesto. Estamos hablando de un equipo que tenía a Seaman, a Beckham, a Polins, a Michael Owen, a Alan Shearer. Era realmente una potencia y llegaba hasta como candidato a aquel torneo mundial. Bueno, algo se salió del libreto. Porque en la segunda fecha Rumania derrotó 2-1 a Inglaterra y a pesar de que dejó puntos en el camino con Túnez, se quedó con el grupo y desconfiguró el Mundial de alguna manera, porque lo que iban a ser choques fuertes recién a partir de cuartos de final se adelantaron una fase. Inglaterra superó a Colombia en el último partido, urgido, porque si no ganaba no clasificaba, y accedió en segundo puesto a los octavos de final. En consecuencia, se cruzaba con Argentina. Los ojos del mundo se posaban en ese partido por la trascendencia del encuentro tan prematuro, por la potencia de los equipos en cuestión, los nombres ya se los mencioné, y por supuesto por la histórica rivalidad, por el antecedente Malvinas, por el antecedente México 1986. Nadie se había olvidado de lo que había pasado en aquel Mundial de México, teniendo en cuenta que, si no nos olvidamos y lo recordamos casi a diario al día de hoy, habían pasado tan solo 12 años en el 98, del mejor gol de la historia de los mundiales, de la mano de Diego, de aquel gol con la mano, porque no era suficiente con robarles un poquito a los que tanto te robaron, sino que además había que pintarles la cara y hacerles el mejor gol de todos los tiempos. Y esas dos cosas hizo Maradona. Bueno, 12 años después se daba otro duelo que Argentina ya quizás no quería jugar. Ya estaba ganador, no tenía necesidad de arriesgarlo todo en ese partido, y los ojos del mundo realmente volvían a posarse en un duelo entre Argentina e Inglaterra. En paralelo, y sin ninguna relación aparente, mientras se jugaba el Mundial, un fiscal polaco llamado Marek Kopacz tenía la tarea más difícil de su vida, de su actividad, de fiscal: investigar y perseguir a la mafia de su ciudad. Su ciudad, la voy a mencionar una sola vez porque es realmente complicada, llamada Skarisko Kamiena, en Polonia. Esa mafia se dedicaba al chantaje y la extorsión, y a él le habían encomendado la tarea de desarmarla. Y en eso estaba. Sabía que investigando eso se metía con gente pesada, recibía a diario amenazas telefónicas, y en su auto se había encontrado varias veces mensajes intimidatorios. Hasta que un día la cosa pasó a mayores. Le destrozaron el techo del auto que estaba en la puerta de su casa a hachazos. A la mañana siguiente se encontró con esta situación y decidió tomar cartas en el asunto. Consiguió un permiso para estacionar su coche en la estación de policía que estaba a unas cuadras de la casa y empezó a adoptar una rutina habitual. Del trabajo volvía a su casa, se cambiaba, cenaba tranquilo con su familia y a las 10 de la noche sacaba a pasear a su perro. Se subía al auto hacia unas cuadras y lo dejaba en la estación de policía donde el auto a priori iba a dormir seguro. Pero claro, a pesar de estar muy ocupado, el fiscal polaco era
recontra futbolero. Y a pesar de que Polonia no tenía nada que ver con este partido, no se lo iba a perder. El fiscal quería ver a Argentina e Inglaterra aquel 30 de junio de 1998 como buena parte del mundo. Y a las 21 horas, hora de Polonia, cuando arrancaba el partido en su país, se sentó en el sillón de su living para prestarle atención al duelo del que todos hablaban. Argentina e Inglaterra. Y desde ahí, su vida iba a cambiar para siempre. Vamos a hacer una pequeña pausa, como solemos hacer en estos programas, para completar, para complementar con un poquito de música toda esta historia. Y por supuesto, cuando de mundiales se trata, no podemos ir para otro lado, no podemos evitarlo. La Copa de la Vida de Ricky Martin fue la canción de Francia 1998 y la escuchamos.

0: Ricky Martin, La Copa de la Vida, año 1998, versión en castellano. Hizo otra en inglés, aunque las dos tenían este estribillo con un poquito de francés, la rompí en aquel momento. Ricky fue el encargado de hacer la canción del Mundial, que siempre es polémica, que no siempre gusta, pero en aquel momento tuvo popularidad. La Copa de la Vida creo que fue de las más populares hasta que finalmente llegó el Waka Waka de Shakira en 2010. Estábamos con el fiscal sentado en el living de su casa, bebida en mano, pantuflas, dispuesto a ver el gran partido entre Argentina e Inglaterra, él en Polonia, en su casa, sin pensar que podía pasar nada extraño. Y el encuentro arrancó con todo. El partido tuvo la acción más fuerte en los primeros 15 minutos. Tenemos el relato de la época del gran Marcelo Araujo, acompañado por Enrique Macaya Márquez, que les va a dejar más en claro qué pasó en los primeros 15 minutos del juego.
1: Nelson Vivas, que lo busca Gabriel Batistuta, la bajó con la mano, nadie se avivó. Ahí que está el burrito Ortega, el piojo adelantado, no se la des, el piojo adelantado, no se la des, ahora salió el Bati que venía, vio el Cholo, grande Cholo, penal y afuera, lo tiene que rajar a Seaman. Lo tiene, ahí le dice el Cholo, lo tiene, no, está loco este.
2: Te voy a explicar por qué, porque se iba Simeone abriéndose sobre la izquierda. En consecuencia, está bien lo que hace el árbitro. Sanciona el penal y amonesta.
1: Con ustedes,

0: Ortega. Alguien tendría que estar cerca para buscar la descarga del burrito. Todo no puede el burrito. Se viene Owen. Allí va Owen. Sigue Owen. Penal cobró el árbitro, me parece.
1: Sí. Ayala le puso el cuerpo y levantó las manos para no tocarlo. Vean ustedes. No lo toca.
0: Se tiró. Giré. 1-1 está el partido en 10 minutos.
1: Tirando la pelota arriba, de donde puede llegar el arquero con su estirada.
0: Ince quiere meter Beckham. El contraataque, allí lo busca al pibe Owen. Arranca Owen, lo marca Chamot, sigue Owen. Padre nuestro, gol. Gol de Inglaterra. Lo hizo Owen.
1: Otra vez Owen, que es muy buen jugador. Le escapa la marca a Chamot, lo deja en el camino, lo deja ya la que espera en el borde del área y concreto.
2: La dupla que cambió la historia del relato televisivo, Araujo y Macalla, relatando lo que eran los primeros 15 minutos de aquel partido en los que pasó absolutamente de todo. De un lado el burrito Ortega haciendo un partido extraordinario, caños por todos lados, encarando y gambeteando, pero un poco solo. Del otro lado, show de Michael Owen, aquel jovencito que asomaba en aquel entonces en el Liverpool y que terminaría siendo Balón de Oro. A los 6 minutos Argentina se ponía en ventaja con un penal que le hace Siman a Simeone, que cambia por gol Batistuta con algo de suspenso, pero después arrancaba, como les decía, el show de Owen. Penal que le hace Ayala a él mismo. Alan Shearer, histórico goleador del fútbol inglés, empataba la historia. Y un rato después, una contra que agarra Argentina mal parada, Beckham pase largo, como era su especialidad, y Owen se saca de encima toda la defensa argentina. Los desparramó a todos, la puso en un ángulo y ponía a Inglaterra 2-1. Fue un arranque descomunal, a pura acción. Parecía que iba a ser el mejor partido de la historia de los mundiales, pero claro, nada en el fútbol es tan lineal. Y pasado ese lapso de furia del encuentro, empezó a caer sobre los futbolistas la tensión, el nerviosismo, el cansancio producto de ese arranque realmente vertiginoso, y el partido, como era lógico, bajó su nivel. Cuando estaba terminando el primer tiempo, calculen 43, 44 minutos, el fiscal empezó a prepararse para cumplir con su rutina. Les contaba hace un rato, el partido arrancaba a las 21 horas de Polonia, ya eran 21:45 casi, y empezó a prepararse, se sacó las pantuflas, se puso los zapatos, dejó la bata a un costado, agarró el abrigo, pensando en cumplir con la rutina de siempre, bajar al perro y llevar el auto a la estación de policía. Pero claro, cuando estaba por casi salir de la casa, porque se terminaba en el primer tiempo, pasa esto que escuchamos.
0: Verón. Falta sobre López. Tiro libre para la Argentina.
1: Ahora sí que le pegue Verón, ¿eh?
0: Todos los ingleses están defendiendo el Vaticano. Verón, que viene hecho para Zanetti. Gol. ¡Gol! ¡Grande pasarela, grande!
2: Zanetti empataba el partido a los 45. Gol de jugada preparada y la historia se ponía buenísima. Cuenta Zanetti que aquella acción estaba ensayado originalmente para que definiera a Ariel el burrito Ortega y que la jugada no salía. Estaba meses antes del Mundial preparada de esa manera. Y unos días antes de que arrancara la Copa del Mundo, Pasarela, por eso el relato de Araujo que dice grande Pasarela, decide cambiar esa acción y que el que vaya en la jugada preparada sea Zanetti en lugar de Ortega. ¿Cómo era la jugada? Bueno, se preparaban para patear Verón y Batistuta. El arquero esperaba un sablazo, estaba aguardando que lo fusilen. Y Verón tocaba en cortito para Zanetti, que salía desmarcado de atrás de la barrera, recibía solo. Y a continuación cruzó un remate de zurda que puso la historia 2-2. Claro, el partido tomaba otra vibra, estaba buenísimo, no había manera de perdérselo. Y el fiscal se sacó los zapatos, dijo que hagan lo que quieran con el auto, después veo cuándo lo llevo, yo del sillón no me muevo, y se quedó a ver el partido como hubiéramos hecho todos probablemente. Pero claro, cuando arrancaba el segundo tiempo, alrededor de las 10 de la noche, el fiscal escuchó un ruido muy fuerte en la calle. Se asomó por la ventana, miró hacia el vacío, hacia la calle y se encontró con su auto, ardiendo en llamas. Había explotado en pedazos. Al principio no entendía qué pasaba, su familia se preocupó, por supuesto llamó a la policía. Y los informes periciales posteriores determinaron que al auto del fiscal le habían puesto una bomba. Una bomba con temporizador, con reloj, preparada para detonar a las 22. El horario en el cual el fiscal todas las noches salía con el perro y después se subía al auto y lo llevaba a la estación de policía. Bueno, todo eso no sucedió esa noche gracias al gol de Javiera del Mar Zanetti, que hizo que el partido se ponga bárbaro y el fiscal se quede un rato más en la casa mirando el partido y no sacando el auto. Un milagro a la distancia, un milagro de un héroe que en ese momento ni pensaba en una cosa semejante, pensaba en terminar aquel partido, pensaba en el empate y en la historia que había escrito a partir de ese gol. Y pensaba, por supuesto, en lo que vendría a continuación, porque aquel partido, por si no recuerda, por si es muy chico y no tiene registro, porque los que estábamos vivos creo que todos nos acordamos, lo ganó Argentina. Lo ganó por penales, gracias a la figura de Carlos el Lechuga Roa, que atajó dos penales, uno a Polins, otro a David Batty, y a pesar de que había errado Crespo, Argentina se llevó el triunfo por la vía de los 12 pasos. Bueno, si el fiscal se hubiese quedado y no hubiese explotado su auto, quizás se hubiera decepcionado un poco, porque entre el empate de Zanetti y los penales no pasó tanto en el partido. Fue un tanto tedioso ese trámite, dominado por supuesto por los nervios obvios de la ocasión. El equipo de Pasarela avanzaría a cuartos de final, donde perdería 2-1 con Holanda, aquel gol de Bergkamp en el último minuto, traspase de Frank de Boer, la polémica expulsión de Ariel el Burrito Ortega por el cabezazo a Edwin van der Sar, cosas que si usted es futbolero seguramente debe saber o se debe acordar, un partido doloroso porque Argentina parecía que estaba por un poquito más en aquel Mundial. Pero más allá de lo que sucedió con la selección argentina, de lo que sucedió con nuestras vidas, un tanto amargadas al menos temporalmente por aquella eliminación del conjunto nacional, lo que sucedió con la vida del fiscal Kopax fue mucho más trascendente. Se salvó la vida, básicamente. Continuó vivo, continuó con su investigación, continuó pudiendo perseguir esa mafia que había intentado asesinarlo con esa bomba, con ese atentado. Y Zanetti terminó enterándose de las situaciones de la historia. ¿Cómo? Boniek, quizás uno de los mejores jugadores de la historia de Polonia, a mi gusto el mejor hasta que apareció Lewandowski, hace poquito tiempo, como un goleador, como un jugador distinto, pero en números realmente incomparable. Pero antes de él, Boniek era la estrella de Polonia, que no lograba hacer que su selección brille del todo, pero que sí él se destacaba individualmente jugando en alguno de los mejores equipos de Europa. Había brillado en Roma y Juventus, ya para finales de los 90 estaba retirado hace un tiempo, hace unos 10 años, pero se había quedado viviendo al menos parte de su año en Italia, trabajaba para algún medio periodístico también, y logró tener acceso al Pupi Zanetti. Un día se acercó hacia él, en el vestuario del Inter en Milán, y le contó brevemente la historia. Claro, Zanetti no lo podía creer, no terminaba de creer la situación, hasta que Boniek sacó de su bolsillo una carta. Una carta que estaba firmada por el fiscal, Marek Kopacz, y que decía, palabras más, palabras menos, en reducidas cuentas, «Gracias, tu gol me salvó la vida». Zanetti había salvado la vida del fiscal polaco sin enterarse con ese golazo a la selección inglesa, con esa acción que llevó además a Argentina a los penales, transformando una historia plenamente futbolera en una historia de película, en una historia de la cual se podrían escribir libros. Hasta aquí hemos llegado con una nueva edición de Historias de Vida con un poco de fútbol, este programa que hacemos para complementar las transmisiones del Fútbol Show Nacional, llevándoles alguna historia que esperamos no conocieran, o si conocían que la disfruten escuchándola de una manera diferente, de una manera radial, de una manera interesante. Esperemos que les haya gustado. Soy Juan Minotti, ha sido un placer acompañarlos. Tendremos mucha más historia, futboleras y de otros deportes.

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Hola, hola, hola, hola, hola, hola, hola, ¿cómo les va? Bienvenidos, aquí estamos arrancando esta edición de Tete a Tos en la madrugada del jueves. ¿Qué cuentan? ¿Qué dicen? ¿Cómo andan? Ya nos lo van a hacer saber, acá estamos de la Puna a la Antártida y de la Cordillera a las Toninas en este programa que nació por y para ustedes. Nos vas a buscar en el dial y nos vas a encontrar en cualquier lugar de la República Argentina y del mundo. Claro, porque en nuestro país solo lo tenés que sintonizar en tu provincia, en tu localidad, en tu ciudad, en tu pueblo, en tu paraje. Seguramente hay una radio nacional cerca. Y ahí vamos a estar juntos, interactuando. A eso sumale la chance de escucharnos a través de la aplicación del celular Radio Nacional Argentina. Y no solo nos vas a escuchar en el país, sino en cualquier lugar del planeta, inclusive en la estratosfera, mira lo que te digo. A todos lados llegamos, ¿eh? Somos muy potentes. Sí, mire, no andamos con chiquita acá nosotros. Y también tenés la posibilidad a través de la web www.radionacional.com.ar. Vas al link en vivo, nos escuchás y además te nutrís de la buena información que suben nuestros compañeros en la web, ¿eh? Como todos los días lo hacen. 24x7, 365 días al año. Acá estamos, para pasarla de la mejor manera posible, intentando robarte una sonrisa, tratar de que te olvides de lo tedioso del día, arrancar buscando el sol de un nuevo día de una manera distinta. Es lo que proponemos desde acá. Ya lo sabés, este programa para noctámbulos, para los que sufren de insomnio, o para los que, por ejemplo, están ruteando, tractoreando, cosechando, sereneando, estudiando, veterineando, empanadeando, sanando, panadoreando, altamareando, recorredoreando, computadoreando, amasando, locutando, enamorando, insomniando, kilometreando, tejiendo, y se van sumando términos a esta larga lista de amigos oyentes en todo el país, el mundo y el cosmos. Acá estamos, sin Jackie Carol Mekerevicius, nuestra productora general ejecutiva estrella comercial, que está de vacaciones, va a cumplir su segunda semana y todavía le queda otra. Ay, Dios. Pero bueno, acá estamos, poniéndole el pecho a esta situación, junto a Jorgito Falcone, que nos musicaliza, nos pone al aire, nos da una mano, está permanentemente durante la primera hora. Después llega Gabriel Seri. Y ya sabes, lo que te vamos a dar acá es lo de siempre. Buenas historias, buena música. Hoy, lo prometido la semana pasada en cuanto a música. Si estuviste atento, sabés de lo que te hablo. Hoy lo prometido.

prometido la semana pasada, un especial de música de los 70, de los 80, pero no la habitual. En un rato vamos a ampliar, porque así habíamos quedado y de hecho lo habíamos prometido. Ustedes nos llevan, nos toman de la mano, nos contagian su energía y el combustible necesario para que nosotros podamos hacer este programa. Pero como siempre digo, nada, pero absolutamente nada de esto sería posible sin su presencia. Ella es bella, sensual, inteligente, enorme profesional, insustituible, inimitable, irreemplazable. Ella es única. Y en esta sección, redescubriendo a Cristian Castro, la presentamos de esta manera.

0: 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Sí, mi amor, ella, en esta madrugada, con ustedes, Sonia Ferrari.
1: Pero como dicen que les va muy buena madrunoche. Bienvenidas, bienvenidos. ¡Feliz jueves para todo el mundo!
0: ¿Cómo estás, mi amor?
1: Bien, muy bien.
0: ¿Estás con los chakras acomodados y sin el desodorante ambiente, con todo lo importante que es eso?
1: ¿Qué es eso? ¿Qué es el Día Internacional del Mosquito?
0: Pero bueno, tampoco lo vamos a perfumar. No, en todo caso, lo tenemos que matar.
1: Sí, bueno.
0: Menos mal.
1: Imagínate, si ayer que
0: si venías con el Ray, cagamos.
1: Si ayer que eché desinfectante, ¿te pusiste como te pusiste? Voy, si hoy no traía insecticida, no sé.
0: Yo terminaba. Bueno, por vos, mirá, con el insecticida.
1: Ah, literal.
0: Qué mejor, más literal. Ay, imposible.
1: Yo, le tiro el centro.
0: Claro. ¿Cómo estás?
1: Bien, muy bien, con mis chakritas acomodados. Muy vos bien. Sabés que te había anticipado que iba a ser un lindo miércoles, de hecho lo fue.
0: Muy bien.
1: Así que con todas las ganas de hacer otro día 2, cargado de cosas lindas.
0: Exactamente.
1: ¿Sabes la cantidad de material que tengo para compartir?
0: Bueno, lo de siempre, ¿va? No es sí. Una no es algo novedoso.
1: Lo que pasa es que salió el sol y me inspiró.
0: Yo sabía que iba a pasar
1: sí,
0: eso.
1: Sí, sí, sí.
0: Le suele suceder a la gente de La Plata. Y e hincha de Gimnasia, esto.
1: Uy,
0: de
1: ¿qué nos pasa?
0: No, en serio, cuando sale el sol florecen, porque te voy a contar un caso especial que tiene que ver con un hincha de Gimnasia y Grima La Plata,
1: sí,
0: que es el deportista argentino del momento, además. Estamos hablando de Tirante. ¿Sabés quién es Tirante?
1: Que tengo el techo en mi casa.
0: No, viste, porque yo sabía que ibas a ir ahí, pero
1: claro, me la deja picando. Sí, ¿dónde se apoyan las chapas? En los Tirantes, en los perfiles.
0: Yo soy un logi también, ¿no? Pero Tirante.
1: Tiago.
0: Exactamente.
1: Es extraño.
0: Platense.
1: Sí.
0: Gran jugador de tenis, está pasando por su mejor momento. 25 años tiene. Viene de eliminar a Novak Djokovic. Solo un grupo selecto de jugadores, en el que está Nalbandián, en el que está la Torre de Tandil, Juan Martín del Potro, en el que está Cerúndolo, y ahora se suma Thiago Tirante, que no contento con eso, en el día de ayer bajó a otro top 20 y abrochó su pase a cuartos de final del Master 1000 de Cincinnati. Hincha oriundo de La Plata, hincha de Gimnasia. Sí. 25 años pasando por su mejor momento tenístico. Quiere decir que el sol no solo salió para vos, sino también salió para Thiago Tirante.
1: Absolutamente.
0: Y yo tiene pensé que ver con La Plata y con Gimnasia.
1: Pensé que ibas a hablar de lo Tirante, que estaban las cosas en el club, pero eso es otro tema.
0: Bueno, fue una semana difícil, ¿no? Entre el cachetazo en el clásico y la eliminación en el día de ayer, en el anteayer ya, de Copa Argentina, no es la semana justamente futbolística más esperada y placentera, no, para Gimnasia, pero tiene estas cosas Gimnasia. En los peores momentos muestra su esencia, digo, ¿no? Por ejemplo, digo, el doctor René Favaloro, cuando volvió a dirigir y eligió Diego Maradona, en este caso Thiago Tirante, digo, siempre encuentran ese haz de luz para renacer, de alguna forma, para que el nombre de Gimnasia y Grima La Plata esté rodeado de buenas noticias. Digo, en serio.
1: Tomás Echeverry también.
0: Además, tenés razón. Uh-huh. Pero este es el, viste, el otro día decía Thiago Tirante.
1: Sonia Ferraris también.
0: Es Sonia hablar. Me salió un granito acá que me molesta, vos sabés que va.
1: Okay.
0: La nariz.
1: Está muy bien.
0: Le digo a la gente porque me toco acá y ahora me noté. Pero el otro día, viendo el partido, decían lo contento que está Thiago Tirante y lo triste a la vez, porque justamente el día que había eliminado a Novak Djokovic se encontraba con la derrota de Gimnasia ante Estudiantes. Pero la gente no estaba esperando eso. Se me ocurrió ahora cuando hablaste del sol, de La Plata, de Gimnasia, de que habías acomodado los chakras, que fue un lindo día. Digo, bueno, ahí meto lo de Thiago Tirante, que también es del mismo lugar, con los mismos sentimientos, y un tipo que debe estar feliz.
1: Huele a tilos y a diagonales.
0: Por ejemplo, exactamente. Propio de la ciudad de La Plata. ¿Cómo entonces arrancamos esta madrugada hablando de todo esto? Porque hablamos de bueyes perdidos siempre nosotros. Y además todo lo bueno que ella tiene hoy para contarnos, además de lo que habitualmente hacemos en este programa, que es intentar robarles una sonrisa.
1: Sí, por supuesto. Le traje una bonita historia de amor.
0: No me diga.
1: Sí, no tiene como protagonista a Ben Stiller junto a Christine Taylor.
0: Sí.
1: Por ejemplo. Después, si querés, nos metemos en algo un poquito más profundo y hablamos del antropoceno.
0: Sí, está buena esa.
1: Tengo Paul McCartney también para contarte.
0: Uy, tiene todo.
1: Sí, en México se inauguró el Museo del Gato.
0: ¿También?
1: Sí. A no confundir.
0: No. Usted sabe que algo que nunca le confesé yo, que a mí en las clases de aerobox o de body combat, desde hace muchos años, alguien me bautizó el gato. Y a mí me dicen el gato justamente. Y cuando miau, miau, miau. Sí. No, esa es la gata. Usted tampoco me empuja en un lugar que no me pertenece.
1: No me acordé.
0: Ni no me corresponde.
1: Me acordé de los Roldán.
0: Fue porque alguna vez al Turco García, cuando era chico, García de apellido, le pusieron Turco. ¿Por qué? Porque jugando en los potreros, al Turco García lo tenés.
1: Sí, claro.
0: Y el Turco García, ¿sabés por qué le pusieron Turco? Esto es real, contado por él. Los potreros de Lugano, Unido, donde él jugaba, un día le tiraron la pelota y venía y iba a interceptar a un compañero y él gritó, dejala, jala, jala, jala, jala. Y uno dice, parece un turco.
1: Ah, claro.
0: Y le quedó Turco. A mí, porque soy de esos que, vos me conocés, intento robar una sonrisa, hacer alguna joda. Y alguna vez, en las clases, cuando todo viste, grita, wow, wow, wow. Yo un día hice, wow, en el fondo. Y si hay un gato, que hay un
1: pensaron,
0: gato.
1: Pensaron que tiene toxoplasmosis.
0: Entonces cada vez que había uno que se hacía, viste, que pegan y hacen, yo le hacía. Y entonces ahí está el gato, y está el gato, y me quedó el gato. Algo que nunca te había contado y que ahora viene en cuestión por esto que mencionás, el Museo del Toga. Pero me encantó lo que me contaste de Ben Stiller. Porque viste que son esas películas que vos viste 70 veces y la dan y te prendés otra vez. Me pasó el fin de semana con mi novia Poli. Estaba, viste, uy, la vi 14 veces, pero me causa tanta gracia algunas escenas de la película que la dejé. Aunque te vas a hacer otra cosa, la dejás. Es como El Zorro, como Batman, como la familia Ingalls. La dejás, claro. Viste, decís, ¿qué voy a ver? Una porquería. No, dejo acá que ya sé lo que pasa y lo que va a venir.
1: Bueno, hablando de ya sé lo que pasa y lo que va a venir, siempre me la dejás picando.
0: A ver.
1: ¿Sabés qué película enganché otra vez el fin de semana haciendo zapping? Destino Final. No me preguntes cuál era, si era la 1, la 2, la 3, la 20.
0: Siempre de eso, claro.
1: Sí, no puedo.
0: ¿No la ves?
1: No.
0: No, a mí no me gusta.
1: No, miro un pedacito y cuando sé que va a venir, cuando ya con la musiquita ya me lleva por el. No, ya suspenso, cambio.
0: Yo sé que alguna.
1: Termino siempre en el mentalista, ¿no?
0: Yo no las pude ver nunca, creo que alguna vez. Y otras, he visto pedazos, partes, tramos. Pero como sé que las muertes son tan sangrientas y sanguinarias.
1: Eso es lo que me pasa, sí.
0: No las quiero ver.
1: Muy impresionable.
0: Me da, viste, una cosa es que vos te estés viendo una película y hay una guerra, entonces, pero una, esto que sabés que el tipo se va a morir porque el destino así lo.
1: Sí, pero aparte las formas.
0: Sí, las formas.
1: Son, como decís, muy, muy, muy sangrientas. Oh, o sea, viste, que toca un. Que salta y se quiebra toda. ¡Ay, Dios!
0: Pero hay uno que se lleva por un alambre, el alambre sí. Corta la madera le pega la chapa, vuela por el aire.
1: Le corta la cabeza.
0: No, sí, esas cosas que decís, la puta madre, qué mala suerte, tipo este. Entonces no las quise ver nunca y me niego a verlas. Pero imagino que otra vez la tuviste ahí y la sacaste inmediatamente.
1: Sí, la del puente.
0: Justo, otra vez la del puente. Qué barbaridad. Qué barbaridad. Así que, bueno, nada, ese es nuestro programa, es así. Arrancamos y no sabemos, somos flecha torcida, como decimos siempre, sabemos para dónde, sabemos cuándo arrancamos y no sabemos a quién vamos a clavar, pero ustedes la pasan bien y a nosotros eso es lo que en definitiva nos termina importando, amor mío. Nuestros oyentes que se comunican, ¿a qué número? A los de siempre.
1: A los de siempre, al de siempre, en
0: sí,
1: realidad.
0: Al de siempre,
1: nuestro WhatsApp, que es el 113-870-74-85.
0: Ajá.
1: Lento, sin prisa, sí. Para que tomen nota, para que nos agreguen en la agenda del celu.
0: Muy bien.
1: 113-870-74-85. Y si se quiere sumar a algún amigo que nos esté escuchando, algún compatriota en algún rincón del globo terráqueo, recuerden anteponer el más 54, sí. El 9 y luego el número en cuestión.
0: Porque así como nuestro querido amigo de el sur de Tel Aviv y otros tantos como de Brasil, Uruguay, Chile, Bolivia, México, Estados Unidos, nos lo hicieron saber hace unos días desde San Francisco.
1: Sí.
0: Digo, que nos digan, por ahí alguien está escuchando, ¿sabes qué? Los estoy escuchando de un lugar que no tenemos idea de que el tipo está ahí y justo puso Nacional. Hoy tienen mucho, están ávidos de comunicarse hoy porque empezaron desde temprano en el Facebook, desde A2, Fabián Codevila y Sonia Ferraris, Radio Nacional AM870. Gustavo Jorge Oxley Bogado dice: hola chicos, hace mucho que no escribo, pero los escucho, ¿eh? Les mando un saludo y abrazo grande desde Arroyito, Córdoba. Luis Héctor Salas, esperando las cero para disfrutar de A2. Eduardo Murialdo, saludos desde Villa Constitución, Santa Fe. Sonia y Pomelo son la compañía de toda la semana. Abrazo grande, amigos. Mario Echeverri, tomándose un tiempo para disfrutar. Amanda Rojas, que dice: qué rico que se ve a una pizza que publicó Mario Echeverri.
1: La conozco, la tengo vista.
0: Sí, por eso, me imaginé que la tenías, por lo menos la habías escuchado, por sí. Ahí había sonado tu nombre alguna vez. Y así se han muchos comunicado con nosotros desde temprano ya en nuestro Facebook, en el cual ya les voy contando, porque les quiero contar que somos 1.050 miembros en este grupo. Queríamos alguna vez llegar a los 1.000. Y ya lo hemos superado con creces.
1: Me acuerdo cuando estábamos en 555.
0: Sí, tengo el mismo recuerdo
1: que vos. Que yo jugaba con él. Ay, mirá, como el número de la radio.
0: Exactamente.
1: Qué lindo. Bueno, cada día somos más. ¿Eh?
0: Mejor. Más
1: somos
0: y mejor.
1: Muchos más que dos, sí, evidentemente.
0: Sí, sí, sí.
1: ¿Vos sabés que recién cuando hablabas de los amigos oyentes que nos escuchan en distintos rincones del mundo, hace un tiempo, ahora, bueno, no, pero hace rato que no escribe, vaya uno a saber por qué, pero escribía un compatriota, chofer de colectivo en las calles de Melbourne.
0: Qué bueno.
1: En Australia.
0: Sí, sí.
1: Escuchaba la radio con el celular apoyada, bueno, supongo yo, en algún lugarcito. Y una vez me acuerdo que dejó un mensaje.
0: Qué bueno, qué lindo.
1: Un argentino viviendo en Australia y que escuchaba Radio Nacional. Por eso volvía de alguna manera a su tierra a través de la radio.
0: Muchos argentinos eligen la posibilidad de emigrar a Australia. Por una razón, por una sencilla razón. Primero, que es un país bárbaro. Tengo amigos en Australia, Nueva Zelanda. No es lo mismo, pero están cerca. Estamos hablando de Oceanía. Y además está en el mismo paralelo que Argentina.
1: Si vos,
0: entonces el clima es muy parecido. No así su fauna autóctona, ¿no? Porque ahí sí que tenés de todo. En Australia, desde los canguros, desde los jabalíes, desde los wallabies, desde los demonios de Tasmania a los enormes y gigantes cocodrilos, ni hablar de arañas ponzoñosas y bichas realmente que dan pavura, tienen una fauna impresionante que mete miedo, ¿no? De hecho, hay dos o tres películas que tienen que ver con la fauna de terror, con la fauna australiana. Uno era Razorback, que hablaba de un jabalí gigante en la década del 80 y del 90. Es casi como tiburón, pero llevada a un jabalí. Y ni hablar de lo que es también películas de cocodrilos gigantes que tienen que ver con eso, ¿eh?
1: Bueno, justamente ahí te quería llevar. Vos sabés que yo me hice fanática de Australia y empecé a leer y a estudiar. Y desde mis 10 años, mirá lo que te estoy hablando, que muero por conocer Australia, puntualmente Sydney, Melbourne. Bueno, hacer una recorrida, ¿no? Es uno de los viajes de mis sueños y que espero algún día poder concretarlo. Pero todo se originó a raíz de una serie de los años 80 que se llamaba La Vengadora.
0: Sí,
1: no sé si ustedes se acuerdan.
0: Yo me acuerdo.
1: Rebecca Gilling era la protagonista.
0: Exactamente.
1: Que era tirada se tiraba a la pileta, en realidad. Vivía en una mansión que se llamaba Eden, no me acuerdo. Y la cuñada, que se quería quedar con todo, le había metido un cocodrilo. Pero un cocodrilo heavy.
0: Sí.
1: Bueno, cuestión que le ataca al cocodrilo, imagínate. Ella queda toda desfigurada, después la dan por muerta, después vuelve, se venga. Obviamente por eso se llamaba Vengador. Claro. Pero bueno, aparece como Stephanie Harper, ya toda renovada, sí, pero señor, con otro nombre en realidad vuelve ella. Porque se encuentra con un cirujano.
0: Sí.
1: Que la opera, la deja hermosa, y cuando vuelve,
0: sí,
1: vuelve como una modelo, y nadie la conoce, pero en realidad era ella. y bueno, vuelve a vengarse, ¿no?, de todos.
0: Es casi como el hombre que volvió de la muerte, versión australiana.
1: Exactamente, exactamente. Estamos hablando del año 1983, 84. En realidad era entre el marido y la cuñada, que era la amante del marido.
0: Si no mal lo recuerdo, ¿no era Canal 9 la que la daba?
1: Exacto.
0: Porque sí, sabes que llegaron junto en esa época, llegaron juntas las dos series junto con Brigada. Las dos series llegaron a Canal 9 en esa época, el año 83-84, por eso siempre la recuerdo. Y me acuerdo de ese nombre, Stephanie Harper.
1: Claro, exacto. Bueno, y yo tenía entendido que estaba inspirada la producción en El Conde de Montecristo.
0: Y bueno, ahí tenés otra historia.
1: De Alejandro Dumas.
0: Sí, sí. Que tuvo una muy buena versión con Pablo Echarri allá por el 2003, 2004, realmente impactante. Muy buena, una muy buena adaptación, estuvo fantástica, y la recuerdo porque me había enganchado, y fue de los mejores laburos que le vi hacer a Pablo Echarri. Bueno, este programa es así, se habla de todo, y ¿sabes qué me quedé
1: Tara
0: pensando?
1: Wells, perdón, ella cuando vuelve como Tara Wells, era la modelo, sí. Estaba buscando en mi cerebro el nombre, ella era Stephanie Harper, que era una empresaria, pero no era muy agraciada.
0: No. Es como el patito feo.
1: Exactamente. Bueno, de hecho, mirá lo que me hiciste acordar. Hay un pasaje en uno de los capítulos en que ella lo escucha al marido decirle a la amante que Stephanie era un patito feo. Mirá. Tú eres el cisne que ella deseó siempre ser. Que en realidad no se lo estaba diciendo a la amante, se lo estaba diciendo a ella misma. Ella ya convertida, ¿se entiende?
0: Sí, te entiendo. Entiendo,
1: porque
0: sí. ella se convertía en su nueva personalidad.
1: En Tara Wells, hermosa, por cierto, el marido se enamora de ella,
0: sí,
1: sin saber que era ella,
0: sí, sí,
1: y le dice, tú eres el cisne que
0: mi mujer...
1: Stephanie quiso ser siempre, pero siempre fue un patito feo. Me hiciste acordar de eso.
0: Y ahora, relacionando a Australia, porque también trajiste a la mesa hace algunos días su vuelta al fútbol, alguna vez vivió durante mucho tiempo, o durante un tiempo prolongado, Gabriel Batistuta y su familia, porque fueron a perfeccionarse en el inglés. Y no hay mejor lugar, dicen los que conocen, que vivir en Australia para aprenderlo fluidamente. Y ahí se mudó, cuando dejó de jugar al fútbol, Batistuta y su familia, para perfeccionar el idioma inglés.
1: Bueno, como que no quiere las cosas, así arrancamos. Así. Vamos a ver por dónde terminamos.
0: Y la música que tenemos preparada para hoy. Mirá qué especial, lo prometimos y lo cumplimos. Hermosa mía.
1: En el comienzo, ¿qué les parece si disfrutamos de uno de los grandes exponentes de la música pop española? Qué joven, ¿eh? Qué joven dejó este plano, sí, este hombre, pero bueno, qué lindo legado ha dejado. Estamos hablando de Nino Bravo. Un beso y una flor.

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0: Un velero llamado Libertad. José Luis Perales, en día 2.
1: 0:44 minutos, 44 en la cárcel, en la Quiniela Nacional. Acá estamos, haciéndote programa, hablando de cárcel. Llegó el preso, ya está con nosotros Gabriel Ceni en los controles. Siempre cuando hablo del preso me acuerdo del personaje entrañable y extraordinario que hacía Vicente Larrosa.
0: Polémica en el bar, ¿no?
1: Polémica en el bar. Y es más, hacían un sketch con Minguito, que eran dos periodistas. Él era el ruso, Vicente Larrosa, el preso, era el fotógrafo del periódico La Voz del Rioba. Y Minguito era el periodista. Era espectacular ese sketch, porque iban a las casas, viste, a las casas de actores importantes. Los recibió Sandro, lo recibió, por decirte alguno, Beatriz Bonet, voy recordando así, ¿no? Iba, entonces, imagínate Minguito como el personaje que hacía, y le decía, no ve animal, comportate, carajo. No, carajo no, porque Minguito no decía nunca una mala palabra. No ves que sos un animal, te voy a meter un... Portate bien. ¿A dónde me voy a portar? Viste que Vicente Larrosa, vos sabés que tenía una particularidad, era un gran tenor. Vicente Larrosa fue un gran tenor, increíble, ¿no? Actores de antes que eran sumamente completos. El tipo se lo conocía por personajes que hacía de la comedia, y sin embargo el tipo tenía una voz envidiable. Mira, esto tiene que ver con que el preso hoy está acá con nosotros poniéndonos al aire. Y ustedes que se comunican con nosotros, y Sonia que los recibe y nos están inundando de amor a través de sus mensajes.
0: Me encanta, porque hay muchos y muchas que nos están hablando ya de cuestiones que tienen que ver con los bichos en Australia. ¿Viste? Y demás. Así que dame tiempo que vamos llegando.
1: Vamos, metele. Mensajes.
0: Hola Sonia, Fabián, muy bueno el programa, los escucho todas las noches. No les escribo porque no quiero ser pesado. Abrazo. Renato de Bahía Blanca. ¿Quién te dijo, Renato, que nadie te haga creer que sos pesado? Por lo menos a nosotros nos encanta.
1: No escribas más.
0: Saber que estás ahí. Hola, muy buena madrugada, Sonia, Fabián, hermosa compañía por esa gran familia de Radio Escuchas. Les escribo desde mi querida y amada La Paz, provincia de Entre Ríos. Les cuento que hace días que no vemos el sol. Estamos como la canción Viento, dile a la lluvia. Hace una semana que estoy en mi nido sin poder volar. Ay, abrazos. Ay. Vilma, querida. En un ratito te contamos cómo viene la historia por La Paz, en Entre Ríos, en los próximos días. Un beso grande. Hola, buenas noches, Sonia, Fabián. Una vez más, tenerlos como compañeros es un gran privilegio.
1: Gracias.
0: Desde la ciudad de Sao Paulo, Atair Suárez. Besos. Gracias, Atair. Hola, hace un tiempito que no me comunico con ustedes. Les mando mis saludos. Espero poder escucharlos un ratito. Abrazo. Policarpo de Caseros, Entre Ríos también.
1: Sí.
0: Buenas noches, radio. Saludos desde Neuquén Capital. Beso enorme para Gerardo, que los escucha siempre. Son su compañía y yo lo amo. No me firma, pero creo que es Joana.
1: Joana, ¿no?
0: Sí.
1: Que le manda siempre a su amor.
0: Así que para Gerardo, un beso de parte de Joana, lógicamente. Por aquí, Luisito Salas del Paraje Esperanza, provincia de Santa Cruz, también nos escribe, ya en sintonía para escucharlos. Buen programa, y nos envía una imagen, una foto.
1: Sí.
0: De cómo, mirá lo que se le corrió, a ver si le explicás a los amigos, cómo se le corrió el auto
1: con
0: la escarcha. No te me vayas de plano.
1: Patinó, claro, porque me fui, patinó como 100 metros, 70 por lo menos, de costado, derrapando. Impresionante.
0: Bueno, eso es lo que tiene, claro, que una vez que se forma la escarcha, así son los patinones que te pegás, ¿no? Sí. Es el porrazo que me di en Ushuaia.
1: Bueno, ayer la esposa de un amigo mío que vive en Villa Langostura, hablé con él, saliendo de comprar el pan, patinó, se fracturó el peroné. Ayer hablé con él justo, me dice, le digo, imagino que en esa zona algo pasó. Me dice, sí, saliendo de la panadería patinó la escarcha y se fracturó.
0: Bueno, alguien que vive en Ushuaia me contó que si vos no mantenés tu vereda limpia y libre de escarcha para que la gente justamente no sufra accidentes, desde la municipalidad te multan. Son multas bastante onerosas.
1: Sí, lógico, si jugás con la salud de la
0: gente. Hay un decreto que te exige que tengas la vereda limpia de nieve, obviamente sin escarcha.
1: Claro. Está bien, me parece muy bien. Acompaño la medida.
0: Buena madrunoche, que tengan un buen programa. Bendecido jueves, escuchándolos hasta que me dé sueño. ¿En la discoteca puede ser algo de los decadentes? Lógicamente, digo, si llegás hasta la discoteca, yo te prometo algo de decadentes.
1: Sí,
0: lo que quieras.
1: Lo prometemos.
0: Hasta un especial de los decadentes, mira, te prometo.
1: Mira, Te prometo.
0: No, era te propongo.
1: Ya te propongo. Diego, bueno, de... pero así, déjame mi versión.
0: No, la adaptación. Diego Vargas de Palpala, allí en la provincia de Jujuy, presente también. El gato de Corina,
1: sí, gatito,
0: Marcelo, presente
1: contento,
0: también.
1: Eufórico debe estar, te lo digo yo.
0: Contento, dice, porque ganó tu equipo y el mío. La... ¿Viste? Mamá.
1: Ganó Racing, es noticia, 1-0 a Belgrano de Córdoba y clasificó a los cuartos de final de la Copa Argentina.
0: Acá tenés otra contenta. Hola, Sonia, Fabi, contenta porque por fin ganó la Academia. Sentimos como que salió el sol para nosotros. Claro. Me dio la impresión que estábamos jugando con paquetitos de polvo para hornear. ¿No le sucedió lo mismo? Los colores igualitos. Nelly de San Benito, provincia de Entre Ríos, y nos envía, claro, la comparancia, ah, ¿no?
1: Sí, sí,
0: la foto,
1: sí,
0: de la camiseta.
1: Sí, está bien. Habla de una camiseta particular que usó hoy Belgrano de Córdoba, sí.
0: Roja.
1: Exactamente.
0: Con las letras blancas.
1: Muy bien. Bueno. Y con la palabra Royal. En el... Vamos a decir, si lo decimos, decimos todo.
0: Qué ocurrente esta mujer, me encanta. Nelly, un beso grande para vos y para Ismael, lógicamente. Por aquí, Eduard. Buenas madrunoches, Sonia y Fabián. Mi vicio de la noche. Sonia, te voy a hacer una demanda. Mira, si hay algo que me falta a mí en este momento, es que alguien me haga una demanda.
1: Sí.
0: Por obligarme a convertirme en sonámbulo. No puede ser más grata tu compañía. Gracias, chicos, por estar ahí. Los quiero incondicionalmente. Eduardo, nuestro amigo camionero, oriundo de Escobar.
1: Sí.
0: Los escucho desde Río Grande, Tierra del Fuego, esperando cargar. Besos a través de nuestra LRA24 en M640. Nos está escuchando, mirá, Eduardo.
1: Bien. Y en, bueno, de Escobar, pueblo al que tengo ganas de ir desde hace un tiempo porque me dijeron que hay un restaurante ahí que hace todo XL. Tortas de 5 kilos, la porción pisa 1.5 kilos.
0: Bueno.
1: Hace tiempo que tengo ganas de ir a comer, pero nadie me acompaña.
0: Bueno. Edu, un abrazo, y no me demande, me decía algo, me saca de los bolsillos, son pelusa. ¿No?
1: Pelusa de ombligo encima, la guarda en el bolsillo, mirá, para no tirarla.
0: Ya vendrán tiempos mejores. Muy buenas madrunoches, Sonia, Fabián, feliz jueves, buen programa, bendiciones, abrazos y besos. Osmar, nuestro amigo de Fray Ventos.
1: Ahí está.
0: Buena madrunoche, Sonia, Fabián, que tengan un lindo día jueves, abrazo grande y bendecido. Ya jueves, qué bueno, culo la semana.
1: Y porque se cortó.
0: Diego, nuestro amigo camionero, de oriundo de Bransen también. Por allí nos envió una imagen, ruteando vaya uno, a saber por dónde. Muy, pero muy buena madrunoche, gente de Nacional. Recién termino de matear con mi cumpita y ahora a disfrutar de tan grata compañía. Buen regreso a sus hogares. No falta todavía, Mabel. Tengo unas cuantas horas todavía para volver. Gracias a nuestra amiga de Santa Fe. Rubén, de Bahía Blanca. Sonia, Fabián, muy buenas madrunoches. Beso grande, Rubencito. Hola, hola, muy buena madrunoche también por aquí. Estimados amigos, tengan ustedes un hermoso jueves. Qué placer escucharlos y saber que están. Gracias. Griselda de San Rafael, que nos envía una frasecita como para arrancarnos una sonrisa.
1: Ajá.
0: Dicen que el amor es más importante que el dinero. Pero intentá pagar un pollo asado con un abrazo y me avisás cómo te fue.
1: Y con frita, si no, no. ¿Eh?
0: Hablando, hoy es el Día Mundial de la Papa Frita.
1: Mirá, viste, es una cosa increíble. Yo parece que estuviera sabiendo lo que vas a decir.
0: ¿Viste vos? Sí, sí, es el Día de la Papa Frita. En un ratito, si querés, te cuento por qué.
1: French potatoes. En Estados Unidos tenés que pedir por French potatoes.
0: Sí. Es una buena ocasión, ¿no? Para entrar una papa frita.
1: ¿Cómo? Pero a nosotros nadie nos trae nada hasta ahora. ¿Qué querés que te diga? Estamos más solo que...
0: Hola, ya los estoy escuchando a mis amigos de Nacional. Al fin tuvimos sol. Sonia, Fabián, que tengan una buena noche. Saludos de Tere. Héctor del barrio Tres Cerritos, allí en la provincia de Salta también, nos está acompañando. Mario de San Luis, amigos de DA2, estoy comiendo empanadas. Ya les mando dos. Tres empanadas. Mira, una para él y una para cada uno. Está bárbaro.
1: Que no prometa si no va a cumplir.
0: Buen día, gente linda de la radio. Acá los sigo, como siempre, Fabián y a Sonia, mi DJ preferida, en el día de mi cumple, el otro día de laburo. Siempre escucho radios de Argentina, porque transmiten los partidos de Newell's, como LT8 o LT2,
1: ajá,
0: de Rosario.
1: Bueno, muy bien. Sí, y también podés escuchar Radio Nacional Rosario, que transmite los partidos de Newell's, ¿eh? Ahí después, ¿cuál es vos que estás de frente?
0: LRA5.
1: LRA5, Radio Nacional Rosario, también te transmite los partidos de Rosario y de Newell's, ¿eh? Para,
0: sí,
1: que tengas ahí a mano.
0: Los buscás en AM1300.
1: Sí, obviamente a través de la aplicación, no, o de la web.
0: Exacto.
1: De la web de Nacional, www.radionacional.com.ar, buscás ahí la, la radio, la emisora, y los escuchás a ellos también.
0: Buenas noches. En Australia, lo peor son las grandes víboras de Russell, los cocodrilos y todo lo que nombró Fabián, y tierra del famoso animalista Stephen Edwin, uh-huh, el hombre cocodrilo, ya sí, fallecido. También Mel Gibson y Cocodrilo Dandy.
1: Sí, entre otros. ¿Y sabés quién también? Hugh Grant, Wolverine.
0: Exactamente.
1: También sí, es señor, australiano.
0: Eduardo, nuestro amigo veterinario, uh-huh, desde Salta, por aquí nos hace el aporte. Lo de los animales es así, nos escribe Mariana. Mira vos, un primo vivió ahí y me contó un montón de cosas tremendas. No podés ponerte una zapatilla sin mirar antes. Exacto. O golpearla, porque sí, si meten las arañas, uh-huh, o cualquier bicho, y muchos son venenosos, más allá del tamaño.
1: Muchos no, el 90% de los animales e insectos son ponzoñosos, son venenosos y hasta algunos son mortales.
0: Como muchos que conozco.
1: Sí, algunos tenemos también acá.
0: Me acordé de Paquita, la del barrio, no lo puedo evitar. Hola, muy buena madrunoche, Sonia, Fabián, acá por salir de viaje, como siempre escuchando la mejor radio. Saludos, Daniel, de Perito Moreno. Uh-huh. Un abrazo, Dani.
1: Gracias.
0: Buen viaje, buena ruta, buen destino. Qué lindo va a ser acompañarte. Juan de Dios, del barrio Santa María 2 de Tartagal, también allí en la provincia de Salta, se suma por aquí. Que tengan un hermoso día, muchas bendiciones. Gracias, querido amigo. Víctor de Salta también, allí en la Puna Salteña, nos está acompañando. Y Ariel canta presente desde Zárate, bien al norte de la provincia de Buenos Aires.
1: Gracias a todos ustedes. Yo sigo porque hoy están como locos nuestros oyentes por todos los medios habidos y por hacer. A ver, por ejemplo, Adelina Núñez dice: hola, mis queridos amigos, los amo, me encantan las presentaciones que hacen Fabián para Sonia. Besos y abrazos desde Concepción. Nina Cáceres, que nos manda dos corazones gigantes.
0: ¿Chocolate?
1: Está, no, en este caso dos caritas, dos emoji con corazones. Nos manda dos caritas, ¿ves?
0: Ay,
1: este, así que Nina, un beso grande también. Y los que nos van escribiendo, y por acá también tenía uno perdido, si me das un poquito de cámara, querido amigo Zeni, porque alguien está reclamando su saludo de cumpleaños. Se trata de Ana María Sunier, que escribe a través de...
0: Ana María de Santa Fe.
1: Claro, que dice: buenas noches, yo siempre me comunico con ustedes por WhatsApp, hoy es mi cumpleaños, por eso me comunico por aquí, así que para Ana María, vaya esta canción.

0: Ana María, despierta, despierta, ya amaneció. Que los pajaritos cantan, la luna ya se escondió.
1: Un beso, Ana María, muy feliz cumpleaños. Que la vida te sonría, vamos por más, cabrona.
2: ¿Y qué te parece si le regalamos esta canción de Diango?
1: Dale, pero cómo no.
2: Corazón mágico.

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1: La una de la mañana en la República Argentina. Argentina tiene recursos de petróleo para un siglo. Lo afirmó el secretario de Coordinación de Energía y Minería, Daniel González, quien evaluó que los recursos de gas son para 150 años. González estimó la duración de esos recursos al ritmo de producción actual y anticipó nuevas inversiones por miles de millones de dólares para el sector hidrocarburos. El oficialismo busca sesionar el jueves próximo para designar jueces. El senador Bartolomé Abdala sostuvo.
2: Sí, va a haber el jueves próximo, va a haber sesión. Estamos pensando de llamar a labor martes o miércoles. Va a haber sesión por el tema de los jueces. Hay ya 67 dictámenes firmados, jueces que van a poder ser miembro de un aparato judicial que estaba también abandonado. Hay que cumplimentar más de 300 cargos. Bueno, ya en esta gestión, con este número, entiendo que van a ser casi ya 150 personas, hombres y mujeres, que van a poder trabajar a favor de la justicia en Argentina.
1: Reiteramos, detuvieron a los padres del nene que llevó cocaína a un centro infantil en Córdoba. Los detalles con Eduardo Galfred.
3: El padre del nene que llevó 71 dosis de cocaína a un centro de cuidado infantil fue detenido en una casa de la ciudad de Córdoba. El joven quedó investigado por tenencia con fines de comercialización agravada por servirse de un menor de edad. El niño estaba jugando con el monedero que se había caído al piso. La docente detectó la situación y dio aviso a las autoridades. La mujer fue detenida y quedó a disposición también de la justicia. Los niños fueron puestos a resguardo de su abuela. Por el caso interviene la justicia de menores, el fuero de lucha contra el narcotráfico, mientras avanza la investigación para determinar el origen y el destino de la droga.
1: En Santiago del Estero, donde nos escuchás por AM 1130, la temperatura 10 grados. En Buenos Aires se espera una jornada con vientos del sur y máxima de 17 grados. Ahora, en la ciudad, 9 grados 8 décimos, la humedad 90%, cielo nublado.
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la magia de Gabriel Ceni poniéndose a tono con la música especial de este programa, esta versión acústica de América, de Nino Bravo, para presentar el momento que muchos esperan. Entre la 1:00 y 1:05 de la madrugada llega la historia del día, una historia de amor que va a cautivar tu corazón. Y les juro que no nos pusimos de acuerdo con Gabriel Ceni, porque esta historia transcurre en un jardín mágico, lleno de flores de colores y bajo un cielo de ensueño, como un inmenso jardín, como el de toda América. Una pareja que contempla el atardecer, esa imagen que captura la esencia de un amor eterno y la belleza de un lugar inhóspito y secreto. Esta historia que involucra, vaya a saber por qué, a estos personajes, Sonia y Fabián.

La historia de hoy lleva el título de El jardín secreto de nuestro amor. ¿Alguna vez una pareja de enamorados cuyo amor era tan grande que incluso las estrellas parecían celebrarlo? Estamos hablando de Sonia y Fabián,

contagiaba sinceridad y su personalidad era gentil, como la brisa del amanecer, ese cabello que caía en suaves ondas sobre sus hombros y su risa era como el tintineo de campanillas en un día soleado. Era una mujer de espíritu libre, con un corazón muy generoso y una pasión por la vida que contagiaba a quienes la rodeaban. Una noche, mientras la luna llenaba de plata el velo oscuro del cielo, Fabián le dijo al oído a Sonia: ¿sabes que hay una leyenda que mi abuela me contaba cuando era niño? Ella giró, lo miró sin comprender. Sí, sí, esa historia, esa leyenda que mi abuela contaba, ocurría en su pueblo y hablaba de un jardín secreto donde los sueños florecían y la realidad y la fantasía se daban la mano. Así comenzó Fabián con su voz suave y melódica. Sonia escuchaba fascinada, acurrucada ante los brazos de Esteban. Qué linda imagen. Cuenta la leyenda, continuó él, que aquellos que encuentran ese jardín y cuidan de él vivirán un amor eterno. Sonia cerró los ojos imaginando ese lugar, esas flores, esos frutos dulces como el primer beso que alguna vez se dieron. El anochecer del día siguiente, Sonia y Fabián decididamente encararon hacia ese jardín secreto. Querían encontrarlo. Se adentraron en el bosque con la luna guiando sus pasos. Avanzaban por un sendero alfombrado por hojas otoñales mientras sus corazones latían al ritmo de una misteriosa melodía que parecía nacer de la misma tierra. Mientras tanto, los sonidos del bosque los envolvían. Esos sonidos que le cantaban al oído, esas ranas que coreaban melodías de agua y esas luciérnagas que iluminaban el camino con destellos de esperanza. Dicen que el jardín está custodiado por la dama del sueño, una criatura bondadosa que solo se revela a los corazones puros, relató Fabián acariciando la mano de Sonia. En ese instante una luz cálida los envolvió. Frente a ellos apareció una imagen majestuosa, con un vestido de hojas verde esmeralda. Y se presentó: soy la dama del sueño. Mi nombre es Amanda y he observado la pureza de vuestro amor. Así se presentó, y esa voz que parecía una melodía, esa dama del sueño les reveló la entrada al jardín secreto, oculta tras una cascada de agua cristalina. Su amor ha sido la llave, pero recordar, dijo Amanda, deben cuidar este lugar para que su unión perdure, advirtió antes de desvanecerse como el rocío al amanecer. Al atravesar la cascada, una explosión de aromas y colores los recibió. El jardín secreto era un tapiz vivo de flores luminosas y árboles con raíces tan profundas como su amor. Cada planta, cada flor parecía bailar suavemente al compás del viento, recibiendo a Sonia y a Fabián en su regazo infinito. Es más hermoso de lo que jamás me imaginé, murmuró Sonia, embelesada por su belleza. Fabián tomó su mano y juntos se prometieron cuidar este espacio sagrado y lo consideraron un símbolo de su compromiso y de su amor.

los días se convertían en noches y las noches en días, mientras Sonia y Fabián trabajaban en ese jardín. Sembraban nuevos sueños y cuidaban de los que florecían. Con cada planta que crecía, su amor se fortalecía. Una mañana, mientras el rocío aún acariciaba las hojas de los árboles, Fabián observó una planta que no habían plantado. Era un rosal cuyas rosas eran del color de la puesta del sol. Debe ser un regalo de Amanda, la dama del sueño, dijo Sonia, asombrada. El rosal crecía vigoroso y cada rosa que brotaba era un espejo del sol y del ocaso. Como su amor, el rosal parecía no conocer fin ni principio. Era un ciclo de belleza sin fin. Con el paso del tiempo, el jardín convirtióse en un refugio no solo para Sonia y Fabián, sino para todos aquellos que en el pueblo buscaban consuelo y paz. Historias de amor, de amistad y de sanación empezaron a tejerse en ese lugar místico. Entre susurros y risas, el jardín secreto florecía y con él la leyenda crecía. Las parejas paseaban tomadas de la mano, inspiradas por la historia de amor que había dado vida a ese milagro. Una tarde, cuando el sol comenzaba a ocultarse, Fabián le propuso a Sonia construir una pequeña cabaña cerca de ese jardín. Este es nuestro hogar, mi amor, nuestro legado, dijo con ojos brillantes de emoción. Sonia, con lágrimas de felicidad en su rostro, aceptó y juntos comenzaron a construir no solo una casa, sino un hogar. Un hogar donde el aroma de las flores siempre estaría en el aire y el canto de las aves sería una eterna melodía. Pasaron los años y Sonia y Fabián envejecieron. Pero su amor y el jardín se mantuvieron jóvenes y vivaces. Se convirtieron en leyendas vivas, en cuidadores de un jardín que era más que un trozo de tierra, era un símbolo del poder transformador del amor. Una noche de plenilunio, cuando los astros iluminaban el cielo con un brillo especial, Amanda, la dama del sueño, regresó. Pudieron cumplir su promesa y han regado con su amor no solo este jardín, sino también los corazones de todo un pueblo, dijo con una sonrisa. Nuestro amor ha sido nuestro mayor tesoro y nuestra mayor lección, afirmó Sonia, sosteniendo la mano arrugada pero firme de Fabián. Y así será para siempre, añadió él con convicción. La dama del sueño les concedió un último regalo. En cada aniversario de su encuentro podrían revivir un día entero de su juventud para recordar la frescura de su amor y el comienzo de todo. Y así fue como el jardín secreto de nuestro amor se convirtió en un lugar eterno, al igual que el amor de Sonia y Fabián. Sus voces, sus risas se podían escuchar cada año, mezcladas con el susurro de las hojas y el alegre canto de los pájaros. Los habitantes jamás olvidaron la historia del jardín y la contaban a las nuevas generaciones como un cuento antes de dormir, para enseñarles que el verdadero amor necesita ser cultivado con ternura y devoción. Sonia y Fabián, aunque pasaron a ser parte del ciclo de la vida, siempre vivirán en el corazón de cada flor y en el vuelo de cada mariposa del jardín que con tanto amor cuidaron. El verdadero amor es como un jardín secreto. En definitiva, requiere paciencia, cuidado y dedicación. Cuando se cultiva con ternura y compasión, florece en un refugio mágico que ofrece calidez y belleza. No solo a quienes lo cuidan, sino a todo aquel que cruza sus caminos.

0: ¡Qué lindo! ¿Cómo? Bueno, no, perdón, esto es poco profesional, pero a mí particularmente me encanta. Amo a Manolo
1: lo sé,
0: Galván, me
1: lo sé.
0: encanta, solo pienso en ti.
1: Solo pienso en ti, solo pienso en
0: Todas
1: ti.
0: me gustan de Manolo
1: Porque
0: Galván.
1: Diango, Perales
0: No, pero
1: y Manolo
0: no es así.
1: Galván, y
0: No, no es
1: todos
0: tan.
1: cantan igual. Parece Riquelme, el personaje de Tinelli.
0: Tampoco tan
1: Pobrecito, que
0: así.
1: murió el gordo. Totti Siriberto.
0: Exactamente.
1: Que en paz descanse y un abrazo al cielo para él. Pero ¿por qué todas cantan así? El otro que imitaba a Manolo Galván también baila pegado, es bailar. ¿Cómo se llama ese?
0: Sergio Dalma.
1: Sergio Dalma. Todos cantan. Son todos roncos en España. ¿Qué les pasa, gallegos?
0: Pero Nino Bravo no. Julio Iglesias
1: No,
0: tampoco.
1: tampoco.
0: Rafael tampoco.
1: No, tenemos todo eso todavía,
0: No.
1: mirá.
0: Ay, Rafael también. Otro que me gusta.
1: ¿De qué te vas a disfrazar? Bien, que son
0: Estoy
1: 1 y 20.
0: aquí,
1: Sí.
0: para quererte.
1: Sí. Y estoy aquí,
0: ¿Cómo
1: aquí. Oh, me encanta.
0: Yo soy aquel que por las noches te
1: Y
0: persigue.
1: esa que decía, tapate los oídos porque te vas a hablar. ¡Y toco madera!
0: Sí, claro. No vuelvo junto a ti por más que
1: ¿Por
0: quiera.
1: qué le agarraba esa
0: No
1: locura así?
0: sé.
1: ¡Toco madera! Le arrancaba, le agarraba la chiripiorca a Rafaela, el Herniño.
0: ¿Qué viene? Viene a Argentina, Creo que el mes que viene.
1: Sí,
0: ¿Agosto,
1: porque
0: septiembre,
1: Julio ya se
0: octubre?
1: fue.
0: Claro, se fue Julio y viene Rafaela. Muy bien, muy bien.
1: Hoy estoy encendido. Me enciende, te alegra, me enciende.
0: Sí, Julio últimamente
1: Sí, bueno.
0: está destinado a los memes,
1: Sí,
0: nomás, ¿no?
1: exactamente.
0: Bueno,
1: Y
0: les cuento.
1: tenés todo para decir, tenés 40 minutos, no sé de qué te vas a
0: No, no sé
1: disfrazar,
0: de qué me
1: mirá.
0: voy a disfrazar. Bueno, vivieron separados durante 3 años.
1: Sí.
0: Pero hubo un detalle que cambió su historia.
1: Mirá.
0: Todos pensaban que era el final. Los titulares ya hablaban de un divorcio inevitable. Sus amigos estaban convencidos de que nunca volverían a estar juntos. Porque había un detalle que nadie había conocido hasta el momento. Ben Stiller.
1: Ben Stiller.
0: Nunca presentó los papeles del divorcio. Pequeño gran detalle, ¿no?
1: ¿Qué te parece?
0: Cuando Ben Stiller y Christine Taylor anunciaron su separación en 2017, después de 17 años de matrimonio, millones de personas sintieron que otra historia de amor en Hollywood había llegado a su fin. No hubo escándalos, no hubo acusaciones. Solo una decisión difícil. Seguir caminos distintos mientras continuaban siendo unos padres presentes para sus dos hijos. Durante 3 años vivieron separados. Cada uno siguió con su carrera y con su vida. Parecía imposible que algún día volvieran a compartir el mismo techo. Pero el destino tenía otros planes. Cuando llegó la pandemia, decidieron reunirse nuevamente en la misma casa para que sus hijos no tuvieran que vivir aquel momento tan difícil con sus padres separados. Al principio fue solo una decisión práctica, nada más. Sin embargo, poco a poco comenzaron a conversar otra vez, a compartir desayunos, vieron películas en familia, volvieron a reír por cosas que hacía años habían olvidado. Sin darse cuenta, la confianza empezó a regresar. Y con ella también el cariño. Con el tiempo, Ben confesó que aquella experiencia les permitió conocerse de nuevo. Esta vez con más paciencia, más madurez y una comprensión que antes no tenían. Entonces reveló algo que sorprendió a todos. Nunca había presentado los documentos del divorcio, porque no sabía si algún día volverían. Pero en el fondo de su corazón nunca había cerrado completamente esa puerta. Hoy, Ben Stiller y Christine Taylor han reconstruido su relación y siguen siendo una de esas pocas parejas que demostraron que el tiempo no siempre destruye el amor. A veces solo necesita una nueva oportunidad, porque hay historias que no terminan cuando todos creen que han terminado. Simplemente esperan el momento adecuado para comenzar un nuevo capítulo.
1: La historia de Ben Stiller y su matrimonio. Linda. Bueno, estamos hablando de un actor al que muchos admiran y que no pasa desapercibido, ¿no? Es uno de esos que, como decimos siempre, las películas se ven una y otra vez, ¿no? Además, ¿vos sabés que es un tipo apasionado por el tenis y se hizo muy amigo de un par de tenistas argentinos? El Peque Schwarman, por ejemplo, iba siempre a verlo jugar, le encantaba verlo jugar, e inclusive alguna vez le regaló una raqueta, un tipo muy especial y se lo nota accesible, digamos, ¿no? Bueno, eso en definitiva lo termina transparentando cada vez que hace una película, ¿no?
0: A mí me mata cuando, ¿cuál es que con Robert De Niro?
1: Los Fockers.
0: La familia de mi novia, creo que
1: claro,
0: es.
1: Y después se fue cambiando de nombre. Empieza como La familia de mi novia y después los chicos Fockers.
0: La escena del motorhome, sí. ¿No? O cuando se le muere el gato y
1: que le pinta la cola a otro y otra, está buenísimo.
0: No, que aparte lo encara a De Niro, sí, diciéndole, pero ¿qué es lo que le atrae del gato? Pues el gato, nada, ni. Es una maceta, y dice, el perro por lo menos cuando llego me mueve la cola, me hace fiesta.
1: Esa película junta 4 o 5 actores, Ben Stiller,
0: sí,
1: Robert De Niro,
0: sí,
1: Dustin Hoffman,
0: exacto,
1: y Barbara Streisand.
0: Nada más y nada menos.
1: En esa película.
0: ¿Y ahí no está Owen Wilson también?
1: Owen Wilson, porque es, ¿no?, casi... Hablar de Ben Stiller es hablar de Owen Wilson. Sí. Owen Wilson habla así, ¿me entiendes?
0: Exacto.
1: Pero han hecho juntos Starsky Hutch, han hecho La familia de mi novia, han hecho Una noche en el museo.
0: Ah, qué linda película.
1: Todas. ¿Te acordás que Owen Wilson era el vaquero chiquitito, de soldadito,
0: sí,
1: chiquitito?
0: Señor, claro.
1: Por ejemplo, siempre es una pareja de esas que es inevitable de separarlas. Han hecho un montón de películas juntos. Y está bueno que lo resaltes porque aparte es un gran actor, Owen Wilson también. Esa nariz bastante particular. ¿Viste alguna vez la película de Owen Wilson, del perro? La que tiene
0: Marley y yo, ¿no es?
1: Marley y yo.
0: Ah, oh, sí, no, terrible.
1: Terrible, Dios, ¿viste lo que es?
0: ¿Y
1: Johnny?
0: Sí, me
1: y
0: imagino.
1: Johnny, te digo.
0: ¿Y con la de... ¿Cuál es la de Richard Gere? ¿Siempre a tu lado?
1: También.
0: ¿La de Hachiko?
1: Y la de este actor, la del perro que tiene varias vidas y vuelve al final.
0: Ay, sí. Alguien me la recomendó hace un tiempo, esa película.
1: El actor, ya te voy a decir quién es. Ay, es el que hizo La vida de Reagan también, el actor. Hizo, que lo caracterizó espectacularmente bien. Ay, yo viste que soy así. Lo tenés ahí ya, porque vos sos enseguida mágica. Actor que interpretó a Ronald Reagan.
0: La película no es La razón de estar conmigo, sí, sí. La razón de estar contigo,
1: sí,
0: algo así.
1: Exactamente, exactamente.
0: Bueno, alguien seguramente nos va a contar de quién se trata. Dennis Quaid.
1: Muy bien, Dennis Quaid.
0: Sí, el mismo.
1: Dennis Quaid, gran actor, enorme actor, que en esa película tiene un perro que se le termina y el perro pasa por varias vidas hasta llegar otra vez cuando ya Dennis Quaid es veterano.
0: Claro.
1: Mira, con solo pensar, mira lo que, mira, me quiebro solo pensar el final, cuando él busca a quien fue su dueño toda la vida, él fue su primer dueño, y llega al campo ya veterano, Dennis Quaid, y el perro va a buscar, siendo otro cuerpo, no el mismo perro que se había muerto 40 años antes, va a buscar la pelota que él guardaba en,
0: exacto,
1: el granero. Sí. Se me llenan los ojos de lágrimas. Y se la trae. Y él le dice, ¿sos vos? No puede ser, le dice, no puede ser. Y empiezan a hacer lo que ellos habían aprendido a hacer juntos, con una pelota. Y se da cuenta que él volvió en la reencarnación. No, es una película, me hace llorar de solo pensarlo.
0: Bueno, Dennis Quaid no es el actor, el climatólogo que
1: sí,
0: emprende la búsqueda de su hijo
1: el día después de mañana.
0: Claro,
1: muy bien.
0: El de la sustancia también.
1: Sí, señor, entre otras.
0: Entre tantas, sí.
1: Hizo también una película que se encuentra con, en un planeta lejano, se encuentra con el hijo de un extraterrestre muerto y él lo cría como su propio hijo. Es hermosa esa película, porque yo la cuento así fríamente y parece que estamos hablando de una historia fantasiosa, y sin embargo es la experiencia de un humano criando al hijo de un extraterrestre al que él había matado en un encontronazo intergaláctico. Es muy buena esa película. Enemigo mío. Muy bien, Gaviseni. ¿Es buena o no es buena, Gaviseni? Exactamente, de él estábamos hablando, de Dennis Quaid, justamente, enemigo mío.
0: Andás a ver cómo llegamos a Dennis Quaid, ¿no?
1: Porque arrancamos con el perro y antes del perro, ¿por dónde pasamos?
0: Por el gato de Robert De Niro y
1: exactamente. ¿Y por qué nació todo? Por Owen Wilson.
0: Exactamente.
1: Y Owen Wilson, Marley y yo.
0: Claro.
1: Y Marley y yo nos llevó a la película del perro.
0: 1:31 en la República Argentina.
1: No te ahoguéis, ¿no? No te ahoguéis en un vaso de agua.
0: No, en absoluto.
1: Hoy que estamos rememorando los gallegos.
0: Beso grande para Beatriz, que nos está escuchando allí en Paraná. Buena madrugada para vos. Sergio de Tacuarembó con las chicas, como siempre, en el barrio de la Cruz. Diana, Zuri, Nubia, Cintia, Marisela, deseándonos todo lo mejor. Muchas gracias, chicos. Mirá a Emma de La Plata.
1: Emma, tripera de corazón.
0: Sí, ¿cuántas que somos, eh? Cada vez más.
1: Claro.
0: Muy buena madrugada día 2. Gracias por Nino Bravo. Excelente elección. Desde La Plata, en la zona de la Catedral. Tengo entendido que reside Emma.
1: Pleno centro.
0: Sí, claro, centro geográfico.
1: Exactamente.
0: Beso grande, Emita. Gracias. Gracias por acompañarnos. Hola, día 2. Bendecida madrugada. Sonia, Fabián, su equipo. Gracias por la hermosa compañía. Los abrazo desde Jujuy, Marta. Beso, Marta. Sonia, Fabián, muy buen jueves. Les cuento que por acá hoy tuvimos un hermoso día de sol. Betty del puesto Las Taguas, muy en Malargüe.
1: Sí, qué bueno. En varios lados salió eso. Sí,
0: no, me encanta. Betty, gracias. Gracias por compartirlo. Hola, buena noche de miércoles, madrugada de jueves. Que tengan un hermoso programa, el que tanto bien le hace a quienes los escuchamos. Abrazo fraterno y agradecido. Vicente Larrusa eligió ser un payaso y generar risas y no hacerse el tenor. Qué elección, qué grandeza. Tanto para reflexionar sobre este personaje. Leo de Córdoba Capital.
1: ¿Viste? Prende esas cosas en la gente, ¿eh?
0: Me encanta, Leito. Muchísimas, pero muchísimas gracias. Fabián.
1: Sí.
0: De Lules.
1: Ah.
0: Fabián Jaime. Ajá. Hola, Sonia, Fabi. Esta semana trabajando de noche, siempre con su compañía. Muchísimas gracias. Cecil Hughes nos está escuchando en Esquel, provincia de Chubut. Feliz programa de jueves, disfrutando de escucharlos. Gracias también a Julián César de Caleta Olivia, allí en la provincia de Santa Cruz, por acompañarnos, como siempre, disfrutando de la radio por AM. En este caso, por la AM630, LU4 Patagonia, Argentina. Gracias, un placer enorme. Respecto a Vicente Larrusa, dice, se me ocurre que es muy parecido a Pucho, el pata del profe Neurus.
1: Podría ser,
0: sí,
1: digamos.
0: Sí, tiene.
1: Lo que pasa es que era malo. Pucho era un malo bueno, digamos, ¿no?
0: Sí, no le quedaban muchas opciones.
1: ¿Qué tal, querido profesor?
0: Un beso grande. Gracias, Julián César. Gracias por el recuerdo.
1: Tenía una frase particular, ¿sabías, Pucho? Siempre le agrega, profesor, usted es pluscuamperfecto.
0: A Oscar de Delviso quiero agradecerle porque escribió a los muchachos durante la transmisión del partido.
1: Ajá.
0: Y nos envió saludos.
1: Muy
0: es
1: bien.
0: Más, lo saludó con un buenas madrunoches.
1: Ah, ahí está.
0: Cuando leyeron el mensaje, yo justo venía escuchando.
1: Muy bien.
0: Así que gracias, Oscarcito. Un beso para vos, para David de Ángel Gallardo, provincia de Santa Fe. Sonia, Fabián, buen jueves, acá disfrutando de su compañía.
1: Sí.
0: Abrazos y saludos para todos. Bendiciones, David, también para vos. Oscar Aguilar de Campo Quijano. ¡Qué lindo! ¿Cómo me gusta recorrer nuestra geografía?
1: Sí.
0: Son todos lugares que me encantaría conocer. Bueno, no sé si me va a dar la vida,
1: no.
0: Mira.
1: Tenemos que...
0: Allí estamos, en el portal de los Andes, provincia de Salta.
1: Se hicieron los giles, estamos esperando que nos digan a dónde vamos a ir primero. Tenemos que conseguir hospedaje para un par de noches nada más y hacemos viernes especiales en algún rincón de la República Argentina. De a dos, viajando a tu provincia. Pero tenemos que conseguir algún lugar.
0: Gracias, Oscar. Nos cuenta que esta mañana amanecieron los cerros nevados y ahora hace mucho, mucho frío en Campo Quijano. Bueno, por ahí también nos está escuchando Tony en Neuquén.
1: Ajá.
0: Chicos, buenas noches. Hermosa forma de comenzar musicalizando. ¡Qué ternura! Toda la música de hoy. Gracias. A vos, Tony. Gracias por tu valoración. Por aquí también se va sumando Maggie, nuestra querida amiga de Comodoro.
1: Claro.
0: Muy buena madrunoche, mis queridos Sonia y Fabián. Qué lindo escuchar a Nino Bravo. Amiguitos, que disfruten de un bello jueves. Va mi corazón en un abrazo enorme. Hermoso relato. Me encantaría escuchar a Nano Serrat, por favor.
1: Bueno.
0: Sugiere Maggie.
1: Vamos a prepararlo.
0: Bueno, cómo no. Marcelo, de Río Grande. Buenas madrugadas. Pasé a saludar, un abrazo. El panadero. Bendiciones, querida Sonia Pomelo. Hacía rato que no se daba una vuelta Marcelo por nuestro chat, así que muchísimas gracias. Marce, buena jornada de trabajo. Pablo, saluda desde Córdoba. José de San Miguel de Tucumán. Luis de Caseros también. Jefazo, lo llamaba el perro Dennis Quaid.
1: Jefazo, sí señor.
0: Qué lindo, Luisito, gracias. Gracias por el recuerdo. Gerardo Gómez, de La Marque, provincia de Río Negro. Buena madrunoche, saluditos, que Dios los bendiga, aquí firmes hasta las 6. La razón de estar contigo, la película, muchísimas gracias. Gerard y Pablo César, de Malargüe también, nos está escuchando. Siempre con Nacional, y hoy desvelado. Vengan a Las Leñas.
1: Nosotros estamos buscando invitación, alojamiento. Después nosotros, pero tenemos que buscar el Morphy y el Dormi.
0: Las Leñas, qué lindo para esquiar.
1: Sí, a mí no esquiar, ¿sabes qué me gusta más que esquiar? Siempre la misma línea, ¿no? El snowboard. Con la tabla.
0: Claro.
1: Porque me da la sensación que lo puedo asimilar más rápido, teniendo en cuenta que de joven, niño, andaba en patineta. Me da la sensación de que es un deporte que podría... El esquí alguna vez me lo puse, ¿viste?
0: Yo me pego unos golpes.
1: ¿Viste? A mí me pasó...
0: Intentando esquiar, así que dije no.
1: Por eso, no.
0: Con el culipatín andaba bárbaro.
1: Bueno, ese es el más lindo de todo. Aparte hace patito vos con ese. Bueno.
0: Dios y la Virgen. 1:36, sáqueme de esta, Gaby Seri, por favor.
1: ¿Vamos con música? Nos vamos con música a la tanda, dale. ¿Con qué nos vamos?

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0: Vos sabés que alguna vez leí por ahí que hay canciones que al escucharlas se convierten instantáneamente en personas. Con esta me pasa. Se convierte en mi papá.
1: Lo sé.
0: El vinilo Momentos estaba en mi casa, ¿no? Y él solía siempre ubicarlo en algún momento del día, en un volumen bastante elevado, y esta era la canción que más le gustaba. Julio Iglesias, Quijote.
1: Qué buen gusto tenía Pedrito, ¿eh?
0: ¿Cómo que no?
1: Impresionante.
0: Aparte era variado. También le gustaban los Beatles, por ejemplo, fan de los Beatles.
1: Pero digo, es difícil encontrar un hombre de esa edad que le guste que le guste Julio Iglesias, por ejemplo, ¿viste? A mí me pasaba con mi viejo, me costaba entender por qué le gustaba José Feliciano.
0: Claro.
1: Pero digo, y es espectacular que le guste como nos gusta a nosotros Julio Iglesias y como nos gusta a José Feliciano, que de hecho no lo puse hoy sabiendo que era que podía haber estado entre los gustos, teniendo en cuenta que yo supuse Quijote porque sabía que te gustaba a vos y sabía que te iba a traer el recuerdo de tu
0: Aparte
1: viejo.
0: tiene una letra maravillosa esa canción.
1: Impresionante. Tantas veces yo dudé que soñaba tu querer.
0: Dios mío.
1: Por ejemplo. Pero, ¿qué te voy a decir más? Nada, ya lo agregaste todo. El lindo cierre para ese hermoso tema la tengo con Luis Miguel, Julio Iglesias.
0: 1:48. Bueno, les cuento rapidito. Se inauguró en México el Museo del Gato, un espacio interactivo único en el mundo. Está ubicado en la
1: Mira,
0: capital mexicana y
1: sí.
0: fue fundado por un matrimonio de periodistas. Entre maullidos, datos curiosos y experiencias interactivas, el primer Museo del Gato abrió sus puertas en la Ciudad de México, un espacio único en su tipo en el mundo, dedicado
1: Claro.
0: por completo al universo felino. Creo que en la Ciudad de Buenos Aires hay un espacio también, creo yo,
1: No me diga.
0: que sí, que se inauguró hace un tiempito para los fans de los felinos. Bueno, en este caso, compuesto por tres acogedoras salas diseñadas como una experiencia inmersiva y sensorial, el recinto ubicado en la Avenida Paseo de la Reforma 87, en la colonia Tabacalera de la Ciudad de México,
1: Sí.
0: busca dar a conocer la historia, la evolución y el comportamiento de los gatos, uno de los animales de compañía más presentes, ¿no? En los hogares mexicanos. Hay un par de museos muy tradicionales de escultura y de pintura. Nosotros empezamos por ahí la idea, pero después pensamos que usando nuevas tecnologías podíamos llegar a más gente y hacer la experiencia más amigable para todo el mundo. Esto lo dijo una de las fundadoras del museo, Esther Garcilita.
1: Acá tuvimos tres amantes de los gatos, dos ya no están, una sos vos, Pepe Castro y Sandra.
0: Sí, yo soy más de los perros, pero
1: No,
0: bueno,
1: pero
0: hace
1: tenés
0: un
1: tu
0: tiempo
1: gato a
0: conmigo,
1: eso,
0: sí,
1: claro.
0: tengo mi parejita,
1: Sí,
0: Frida y Diego.
1: exactamente, por eso lo mencionaba.
0: Claro, pero bueno, lo mío va por el lado del perro y es como que me han ganado el corazón
1: A mí no, vos sabés que no
0: esto.
1: me puedo.
0: ¿No?
1: Los
0: Hay que
1: veo,
0: darle
1: no, no,
0: ese
1: los veo
0: chance.
1: como interesados, los veo como, viste, no, no los veo como los perros. El perro
0: Es
1: viene,
0: otra cosa.
1: el gato viene cuando quiere comer, te hace, viste,
0: Aparte te busco el mismo cuando él se le canta. Es así.
1: Exactamente. Me da ganas de una pegar un shot en el Tujes. Sandra Prado tenía gatos, Pepe Castro tenía
0: Sí.
1: gatos. Vos, y no sé si alguno más acá en la radio, pero eran animales de confianza de muchos compañeros.
0: El Cat Café en la ciudad de Buenos
1: Ah, el Cat
0: Aires.
1: Café,
0: Sí, es
1: mirá.
0: un espacio, uno de los espacios temáticos donde vos vas y hay un montón de gatos por todos lados.
1: Gatos vivos, como diría
0: Ah, te pasan por al
1: Susana Jiménez.
0: lado, exacto,
1: Y están
0: sí.
1: vivos. Escúchame, y en México también estarán en el museo, habrá gatos, no sabemos. No, no, está bien, pregunto porque por ahí, viste, es un ambiente grande donde
0: Lo que pasa es que son tres salas, te decía. Bueno, la primera
1: Sí.
0: es un viaje en el tiempo para descubrir la historia de
1: De
0: los
1: los gatos,
0: gatos,
1: está
0: ¿no? Cómo
1: bien.
0: pasaron de vivir en la naturaleza a conquistar
1: Sí.
0: los hogares de las familias. En la segunda sala, los visitantes dejan de lado la mirada humana para atreverse a ver el mundo a través de los ojos de los gatos en un espacio lleno de sorpresas sensoriales e interactivas.
1: Sí.
0: La última sala está pensada para inmortalizar el momento.
1: Ah, está bien.
0: ¿Eh? Hay escenarios ideales para, bueno, tomarte fotos divertidas, además de que el público puede dejar la huella
1: Sí.
0: de su menino en un mural virtual.
1: Perfecta explicación, Molocha
0: O sea
1: Hermosa.
0: que no están ahí vivos.
1: No. Y están vivos, dijo ella. Acá estamos, 1:51 de la madrugada. Ya nos quedan pocos minutos para terminar la edición del jueves. Ustedes saben que esta Matiné nocturna, como denominamos a Diados y Discoteca Nacional, se lleva toda la madrugada, así que quédate ahí, no te muevas.
0: Buena madrunoche, Sonia, Fabián, muy buena la lectura y genial la música con Nino, Miguel Gallardo, Diango y los demás. Hoy románticos, setentosos, la canción Quijote por Julio, ¿cuántas veces lo escuché? El de Julio que más me gusta es Natalie. Bueno, también está en ese mismo disco, en ese mismo álbum.
1: Tenés razón. Natalie,
0: en la distancia. Gladys, de Santo Tomé, provincia de Corrientes. Buenísima la música del programa. Me parece que mañana vamos a seguir, ¿eh?
1: Sí, mañana vamos a preparar. Sí, todos los que faltan de
0: hoy.
1: Tenemos
0: un montón. Bueno, recién hablaba de José Feliciano, nos va a quedar Camilo VI.
1: Sí.
0: Y tantos. Bueno, buenísima la música. Besitos para los dos. Recién dejó de llover. Gladys, de Santo Tomé, provincia de Corrientes. Beso para vos, Gladys, querida. Buenas noches, Nacional, desde Salta. Estoy por la Ruta Nacional 51, en el paraje La Merced Chica. Soy César. Un abrazo, César, bienvenido. Gracias por elegirnos. Por aquí también, Analía de María Grande, provincia de Entre Ríos. Muy buena madrunoche, siempre en compañía y sintonía. Qué bueno eso. Por aquí también, Gastón de Gualeguaychú se va sumando. Buena madrunoche, amigos de Nacional, en el trabajo con su compañía. Muy bien. La Cardone que los tiene embalsamados a sus felinos.
1: Es verdad, tiene razón. Qué asco, me dio.
0: No, déjame hinchar.
1: Están ahí, los tienen en el comedor, uno al lado del otro. Dejate de joder, loco.
0: Bueno, yo tengo la cajita con Neo, pero
1: eso
0: es otra
1: cosa. Eso es otra cosa. Yo, y lo de He-Man también, bueno. Pero tenerlos embalsamados al lado de la canda, por favor, qué...
0: ¡Ah! Julio Mazo, de Santo Tomé, provincia de Corrientes. Beso también, ¿eh? Otro amigo que nos reporta que está lloviendo en el litoral. Oscar también nos está escuchando. Buena madrunoche. Sonia, Pomelo, bendiciones. Estoy trabajando en Pilar, pero soy Oscar de Tortuguitas. Buenísima la música. Bueno, un acierto. Michelle de Albardón, también, allí en la provincia de San Juan, se suma. Bienvenidos a esta madrunoche. Gracias, chicos, por acompañarme siempre.
1: Hoy me reía porque Michelle escribió durante el partido de fútbol. Yo venía escuchando la radio. Sí, y el que acá lo voy a hablar mal y pronto, lo cagué a pedo a Zarratea, que estaba haciendo estudios centrales, porque dice, nos acaba de escribir Michael de Albardón. Le digo, no. Michelle, burro, Michelle.
0: Aparte está agendado, yo lo agendé como Michelle.
1: Sí, él dijo Michael. Y digo, Michelle, burro, Michelle, le puse. Ya casi que nos estamos despidiendo. ¿Cuánto dura el de Rafael Herniño? Ah, tenemos todavía unos minutos más, duras 2 minutos y medio.
0: Tenemos un ratito, ¿no?
1: Sí, dale.
0: No sé, por ahí para hacer algún anticipo para mañana. Tengo algo para contarte, bueno, me lo voy a guardar para mañana, de Keanu Reeves.
1: Ah, qué bien.
0: Sí, te voy a hablar de Johnny Utah.
1: Hay una muy buena historia que no sé si la compartí con vos, porque a veces producimos juntos, de Gina Lollobrigida. No sé si te la hice llegar, que está muy buena y me encantaría que la leas vos como mujer, sobre todo, porque tiene que ver cómo ella, en su momento de apogeo, hubo un productor que la quiso engatusar y tenerla para él. Y de qué manera inteligente lo terminó, como decimos nosotros, abrochando y lo terminó dejando chiquitito como una bolita. Pero eso lo hablamos, seguramente si no te la hice llegar, te lo hago llevar, porque me encantaría que lo leas vos como mujer, porque es realmente muy, muy buena la historia.
0: Beso grande para Ana, que nos está escuchando con Hugo en Suipacha, provincia de Buenos Aires. Gracias. Anita querida, nos envió un cartelito por aquí. Muy buena madrunoche, Sonia, Fabián, nos llena de bendiciones. Y una foto, ¿no?
1: Sí.
0: Con Hugo, abrazados. A puro amor.
1: A puro amor, a esta madrugada fría. Veníamos bien con la temperatura durante el día, con el solcito, y ya bajó de golpe, porque... Yo vine después del gimnasio y me saqué el buzo. Con la campera estaba bárbaro, pero veo ahora que está haciendo 9 graditos. Voy a tener que ponerme el buzo para salir.
0: Mira, y hay un amigo acá, esto cerramos, Roberto González.
1: Sí.
0: Ayer hablaron de las máquinas de Flit. Por si después de tanta agua en verano vienen los mosquitos, empecemos a comprar ahora, y nos envía unos cuantos enlaces de plataformas para comprarlas.
1: ¿Es que existe Flit?
0: Sí, señor.
1: Qué bueno, me encantaría comprar uno solo por el hecho del recuerdo que me trae de ir al mueble de mi abuela, largo, abrir así. Y encontrar, y aparte, para tenerlo acá,
0: no
1: cosa que te agarre la locura un día, tres, y te echo...
0: No me des ideas.
1: Y te echo... No, yo te preparo. Vos me venís con el desodorante y yo te digo, mira lo que tengo para vos, mi amor. Y te empiezo a mandar.
0: Y yo te doy con el desinfectante.
1: Sí, pero yo te voy a cagar con el flea.
0: Anda para atrás, ácaro.
1: Ah, y está. Ah, qué linda manera de tratarme.
0: Bueno, ¿ya estamos?
1: Casi.
0: Creo que está, a mi criterio, es una de las canciones más bonitas de amor. De Rafael.
1: sin ninguna duda.
0: Para regalarle a alguien en esta noche tan especial.
1: Esta es mía para vos.
0: ¡Apa!
1: Así nomás te lo digo.
0: Me encanta.
1: Nos vamos a ir. Gracias, Gaby. No te adelantes. No te atosigáis, hombre. No te atosigáis. Nos vamos despidiendo, agradeciéndole a todos el amor con el que nos han tratado. Amore mío.
0: Un placer, como siempre.
1: Homero Adams.
0: Me hace correr a Pepe Le Pou.
1: Sí. Se quedan hasta las 6 de la mañana.
0: Por el beso en la mano, por
1: el mal olor,
0: por
1: no.
0: El hedor. No mezclemos las cosas.
1: Se quedan hasta las 6 de la mañana aguantando los trapos con esta maracha hermosa. Se viene Discoteca Nacional con la mejor música. Y ella, ¿qué más podés esperar en esta madrugada? Gracias por tanto, perdón por tan poco. Nos reencontramos mañana. Nos vamos con...
0: 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Yo soy aquel.

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1: Las 2:00 a.m. en la República Argentina. El gobierno anunció el lanzamiento de la privatización del Belgrano Cargas. Quienes financien con $200 millones la renovación de vías tendrán la posibilidad de acceder a los beneficios del régimen de incentivo para grandes inversiones. Un nuevo escándalo amenaza al juicio por la muerte de Diego Armando Maradona. La Junta Médica habría basado el informe de la muerte del 10 en los estudios de laboratorio de su padre, Don Diego. Alerta por heladas para Río Negro y Neuquén. El Servicio Meteorológico informó que para esta noche y mañana, de jueves, ambas provincias atravesarán muy bajas temperaturas bajo cero. Son 312 los muertos por el terremoto en Colombia. El último informe oficial indica, además, que el sismo afectó más de 290.000 personas en 470 municipios de 15 departamentos. El tiempo en la ciudad de Buenos Aires y alrededores, temperatura 9 grados 6 décimos, cielo mayormente nublado, humedad 93%, rige una alerta amarilla por tormenta para la provincia de Misiones.
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yo no sé si vos lo sabías, yo sí, hace mucho que lo sé. Me encanta, me encanta, me encanta esta hora del día. La que me da la posibilidad siempre de abrirte de par en par las puertas de la Discoteca Nacional.

Alguien dijo que todo lo que toca Mercedes lo convierte en oro. Y comparto, comparto absolutamente. Como lo hizo con este clásico de Fito Páez. Y dale alegría a mi corazón.

Y abrís musicalmente hablando la Discoteca Nacional con Mercedes Sosa. Nada puede salirte mal, en absoluto. 11 minutos se fueron de las 12 del jueves 20 de agosto de 2026 y aquí estamos, dándole la bienvenida a quienes de a poquito se van sumando, quienes van ingresando a partir de este momento al aire de Radio Nacional. Algún desvelado que quede por allí intentando aún ganarle la batalla al insomnio, esperando que llegue por fuego a abrazarlos. Y lógicamente tantos y tantas, ¿no?, con sus funciones allí en sus lugares de trabajo, eligiendo la radio como compañera en estas horas lerdas. Para los que vamos a contramano del sol, comienza nuestro momento. Así que bienvenidas, bienvenidos. Será un placer hacernos compañía. Gracias a quienes por allí, lógicamente, nos vienen acompañando junto a Fabi Codevila, nuestro día 2. Ahora, hasta las 6, esta historia la escribimos juntos, juntas, con Gaby Zeni en la puesta en el aire, como cada madrunoche en esta primera parte de la Discoteca Nacional. Hoy con el señor Ricardo Artola, supervisándonos desde el control central de LRA1, saludando y agradeciendo a los compas Walter Luaces y Gustavo Novela. Ellos en la planta transmisora de Radio Nacional Buenos Aires, ubicada en General Pacheco, hacen posible que este mensajito que se genera en los estudios del LRA1 en Maipú

955, pleno corazón del microcentro porteño, llegue a todos los rincones de la patria, merced a nuestras 49 emisoras. Así que gracias, ¿eh? Gracias a nuestros queridos compañeros de la planta transmisora, extrañando la figura de nuestra querida productora y coordinadora Jacqueline Macarevicius, que continúa de vacaciones, y hoy saludando muy especialmente a los compas y colegas de LRA 20, Radio Nacional Las Lomitas, en la provincia de Formosa. Si andas por allí, nos sintonizás en AM 1270 o bien en la FM 93.5. Arrancamos esta discoteca nacional de jueves, si les parece, queridos madronocheros, madrugenios, madronautas, seguidores, como dijo alguno por ahí, a pura música, con Juan Carlos Baglietto y la música del Río de la Plata.

Ahí estaba la música de la mano del Carpo. Papo en la Discoteca Nacional, juntos a la par. Antes, León Gieco, Pete Seeger, en vivo, bajo el sol de Bogotá. Y como a nosotros nos gusta esto de ubicar las historias, ¿no? Detrás de algunas canciones, creo haberles contado alguna vez, y si no se los recuerdo o se los cuento, que el autor original de Juntos a la Par, Julie Roth, contó alguna vez en un reportaje que un día Papo fue al estudio a escuchar una de sus canciones, ya que este sabía que Roth escribía y había escuchado su primer álbum, el cual le había gustado mucho. Roth le presentó dos o tres de sus temas y Papo le pidió uno más. No estaba convencido. Entonces le mostró Juntos a la Par y ahí fue cuando Papo dijo: "Esta". Llegó a declarar luego: "Para mí es un orgullo que me haya grabado, porque él no era un artista que se caracterizaba por grabar canciones de otros, y que se haya fijado en mí realmente fue un honor". Un pedacito de historia, ¿no? De una de esas canciones que siempre nos gusta volver a escuchar en la Discoteca Nacional, como Juntos a la Par. 2:25. Aquí estamos, aquí nos quedamos. Hasta las 6, decíamos, siendo cómplices, siendo testigos del nacimiento de un nuevo día, de una nueva vida. Todo comienza una vez más en este jueves 20 de agosto de 2026. Nos conectamos, claro que sí, en WhatsApp, que lo hace posible, y es el 11-3-870-74-85. 11-3-870-74-85. En un ratito vamos a arrancar juntos, matecito en mano, nuestra recorrida a través del Servicio Meteorológico Nacional, ¿sí? Porque lo escuchábamos a Fernando, nuestro compañero del Servicio Informativo, hace un ratito, sobre algunos alertas, ¿no? Que están vigentes, por ejemplo, por heladas en Río Negro, en Neuquén. Así que nos vamos a dar una vueltita por nuestra Patagonia, por el litoral, por el noroeste, por el noreste, por la región pampeana. Vamos a pasear por toda la República, como hacemos habitualmente, así que tenemos tiempo. Contaremos hoy también con la materia de Don Luis. ¿Con qué nos sorprenderá nuestro amigo Luis Landricina? Creo yo con una de esas historias, con uno de los relatos más maravillosos que nos pudo y que nos puede contar Landricina. Yo sé por qué se los digo. Hay también una historia conmovedora y también real para que compartamos minutos después de las 3, cuando la noche invite, cuando la noche convide. Habemos un súper especial a las 4 y muchas ganas de pasarla hermoso. Así que, ¿te quedás con nosotros? Dale, vamos a navegar con Javier Calamaro, ahora a través de la música de la Discoteca Nacional.

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0: lindo, ¿no? Cuando escuchás una canción, te acordás de alguien y te alegra el corazón. Ahí teníamos la música de la mano de Turf, Loco un poco, 2:36 ya en la República Argentina. Y voy a empezar a pasear por el país, voy a empezar a visitar amigas, amigos, agradeciendo por sobre todas las cosas el hecho de que estén allí dándole vida a la radio. Gracias a vos. A vos que estás esperando que llegue Morfeo. Escuchando Nacional. Gracias. Buenas noches, Sonia. Qué lindo escucharlos. Soy Olga de San Rafael, provincia de Mendoza. Bendiciones a montones. Gracias, Olga. Un beso enorme para vos. Siempre es un gusto acompañarte. Julio de Campamento Vespucio. También otro amigo salteño. Mira, buena madrunoche. Sonia de mi corazón, gracias por estar y acompañarme a esta hora de la madrugada. Fría, pero con tu simpatía y buena onda. Te pones calor. Gracias, corazón. Bueno, es un poquito la idea, ¿viste? Buenas, buenas. ¿Cómo va, Sonia? Otra noche más. Por un rincón de la Patagonia, trabajando con Carranza hoy. Mario, nuestro lobito del yacimiento Cerro Dragón en Chubut. Así que para vos, Mario, para Carranza. Claro, un beso, ¿eh? Ahí estaremos, juntos a la par, como cantaba Papo hace un rato. Sigamos compartiendo. Sonia, soy Mario, nuestro incondicional compañero de San Luis. Gracias. Claro que sí. Seguimos. Juntos. Hasta las 6. Buena madrunoche, Sonia querida, yo con la 870, desde las 18 hasta las 6. Muy buena la música, abrazo. Claro, Luis es camionero, ¿sí? Y está prendido a Radio Nacional hace rato. Gracias, un beso enorme, buena ruta, Luisito querido. Hugo desde Campiñas de Piñero también se va sumando, allí en la provincia de Santa Fe. Desde la capital nacional de la frutilla, Coronda, mi pueblo natal, pescando en el delta del río Coronda, con Pancho, Andrés y Chelo. En un rato me voy a dormir. La pesca viene mala, nos cuenta Hugo. Abrazo. Mañana vamos a tener que comprar asado, porque pescado me parece que no vamos a tener. Bueno, chicos, te digo que el cambio de todas maneras creo que está bueno. Gracias, gracias por los besos. Aguante la discoteca, claro que sí. Gerardo Gómez desde La Marque, allí en Río Negro también se va sumando. Olga, mi querida amiga de Villa Radatili, Chubut. Me la debo esa, ¿eh? Conocer la costa chubutense. Muy buena madrunoche, estimadísima Sonia, me encanta la disco. Espero la historia de las tres. Un abrazosa de todo corazón. Estoy con infinito sueño. Bueno, en un ratito seguramente lleguemos a la historia de las tres. Olga, a propósito, decíamos que es una historia real. Nos vamos a remontar al año 2012, al 14 de diciembre. Seguramente muchos recuerden aquel tiroteo en la escuela primaria Sandy Hook en Newtown, en Connecticut, ¿sí? Donde murieron 26 personas. Bueno, una maestra, una heroína sin capa. Salvó a sus 15 alumnos de primer grado, escondiéndolos en un diminuto baño durante aquel tiroteo. Así que vamos a contar un poquito la historia de Caitlin Roy de Vélez. Gracias, Olga, por la mención. Abrazo para Carlos, de Comodoro Rivadavia también. Sonia querida, sírvete del tiempo del silencio, que la noche agrega misterio. A lo lejos, un tango dolido acaricia el arrabal. La morocha, o malena, o sur, o nada. Da igual, todo cambia. Volver la vista atrás. Ahí estás, invitando a madrunochear. Me lo guardo, Carlos, me encantó. Gracias, gracias de corazón. Un abrazo fuerte para vos también. 2:39. Me voy a Malargüe, Mendoza. Cielo ligeramente nublado. Por allí, al pie de la cordillera, la temperatura es de 10 grados. 4 décimas. 15 la máxima para hoy, con cielo parcialmente nublado, indica el pronóstico. En la Tacita de Plata, en San Salvador de Jujuy, el cielo está despejado, 7 grados 5 la temperatura, 6 la térmica, y se espera cielo despejado, amigos jujeños, hoy durante todo el día, con una máxima de 19 grados. En Santo Tomé, panorama totalmente diferente. Hay alerta amarillo por tormentas fuertes, por lluvias fuertes desde la madrugada. De hecho, nos vienen reportando nuestros amigos oyentes de Santo Tomé que está lloviendo hace rato. En este momento, justamente, el cielo sigue cubierto con lluvia, 12 grados 6 décimas la temperatura, máxima hoy 16, pero insisto, alerta amarillo por lluvias fuertes para Santo Tomé, República de Corrientes. En Comodoro Rivadavia, cielo algo nublado, 5 grados 6 décimas la temperatura, 1,4 la térmica. Claro, el viento proviene del sur, a 25 kilómetros en la hora en Comodoro. 11 la máxima para hoy, con cielo parcialmente nublado, indica el pronóstico. Y en Ushuaia, un poquito más al sur, alerta amarillo por nevadas fuertes. En este momento justamente está nevando en Ushuaia, 6 décimas de grado la temperatura, 7 bajo cero la térmica, y se espera una máxima de 3 grados, insisto, con nevadas fuertes desde las primeras horas del día. En Ushuaia, bien al sur de la provincia de Tierra del Fuego. Por la Ciudad Autónoma de Buenos Aires, mientras tanto, el panorama que tenemos por aquí se presenta con cielo nublado, 9 grados 2 décimas de temperatura, 93% de humedad y una máxima de 17 grados. Vamos a seguir adelante, si les parece, ahora disfrutando de nuestra música más recorrida por nuestra tierra, pero en las voces de Susana Castro, de Víctor Velázquez y en los instrumentos de los maestros Ariel Ramírez y Jaime Torres.
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teníamos un bailecito de Jaime Torres por los maestros Ariel Ramírez en el piano, Jaime en el charango, la Cochabambinita. Antes lo escuchamos a Víctor Velázquez en la milonga de Atahualpa Yupanqui, Pablo del Cerro, Sin Caballo y en Montiel, y había pasado Susana Castro también con otra de Yupanqui, El Arriero. 8 minutos nos separan de las 3. ¿Qué les parece si ponemos punto final a esta hora compartida a pura música ciudadana?

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1: Las 3 de la madrugada en la República Argentina. El Consejo Nacional del Empleo convocó a una sesión plenaria para definir el salario mínimo. La reunión ordinaria se realizará el 28 de agosto a las 12:30 por plataforma virtual, con segunda convocatoria a las 14. Previamente, a las 10 se reunirá la Comisión del Salario Mínimo Vital y Móvil y Prestaciones por Desempleo. El orden del día incluye la determinación del salario mínimo y de los montos de la prestación por desempleo. La Dirección Nacional de Vialidad multó a Caminos del Río Uruguay por deficiencias en la Ruta 14. La sanción se aplica por ahuellamiento superior a 12 milímetros en el tramo kilómetro 10 a 20 de la calzada ascendente, detectado en 2012. La multa equivale a 56.070 unidades de penalización, un total aproximado de 125.200.000 pesos según la tarifa vigente. La resolución rechazó los descargos de la exconcesionaria del corredor vial número 18. Internacionales: Irán planea atacar objetivos militares de Estados Unidos en Europa si la guerra vuelve a escalar. Bases militares en Bulgaria y Chipre figuran entre los posibles blancos, mientras crece en la República Islámica la convicción de que la reanudación del conflicto es cuestión de tiempo. En Santo Tomé, Corrientes, donde escuchan Radio Nacional en AM780 y por la FM 100.5, rige una alerta amarilla por lluvias. En la ciudad autónoma de Buenos Aires y alrededores, la temperatura actual es 9 grados 2 décimos, el cielo está nublado, la humedad es del 93%.
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La noche, siempre invitada a curar esos corazones rotos, lastimados y descosidos. La noche que además nos convida y nos invita con historias como esta.

Una de tantas historias de heroínas sin capa. La mañana del 14 de diciembre de 2012, Catherine Roy de Bellis estaba cerrando la asamblea mañanera con sus alumnos de primer grado. Tenía 29 años y 15 críos de 6 y 7 años, sentados en círculo, hablando de lo que iban a hacer en las fiestas navideñas. Lo que sucedió 5 minutos después destruyó esa rutina para siempre. Al fondo del aula había un aseo diminuto, de esos pensados para que entre un niño y poco más. En cuestión de segundos,

quietos como estatuas. Les juró que la policía ya venía de camino y les dijo, mirándole a los ojos y sin titubear, que los quería con el alma. Lo hizo a propósito. No tenía ni idea si esas iban a ser las últimas palabras que esos críos escucharan en su vida. No les dejó abrir la boca, tampoco llorar. Evitó a toda costa que entendieran el infierno que estaba tronando al otro lado de la puerta. Y esperaron. Cuando los disparos cesaron y alguien empezó a golpear la puerta de la clase, ella no se movió. Metida en esa lata de sardinas, decidió que un simple grito al otro lado no bastaba. La policía tendría que llevar llaves. Se negó en redondo a mover el pestillo hasta oír el casquido del metal dentro de la cerradura. Tenía 15 vidas de 6 años a su cargo y no se la iba a jugar por un error de cálculo. Cuando la llave giró por fin y la puerta se abrió, los agentes lo sacaron uno a uno. Los 15 niños salieron caminando por sus propios medios. 20 de sus compañeros no tuvieron esa suerte. 6 adultos del colegio tampoco. 26 familias recibieron esa mañana la llamada que te destroza la existencia. Caitlin y 15 familias más recibieron otra muy diferente. Lo que vino después en su vida es la parte de la que casi nadie habla. Se tiró semanas en terapia, devorada por la culpa típica del superviviente. Esa pregunta envenenada de por qué ella sí y el resto no. Intentó volver a dar clase. Exigió que blindaran su nueva aula. Peleó por ello. Pero con el tiempo, asumió que algo en ella se había roto. Pidió la baja al final y firmó la renuncia. Soñaba con ser profesora desde que era una niña y entrar al Sandy Hook había sido tocar el cielo. Dejar la docencia jamás se le había pasado por la cabeza antes de aquel viernes fatídico. Así que tuvo que inventarse otra vida. En abril de 2013 fundó Clases for Clases, una iniciativa para conectar aulas de primaria mediante proyectos solidarios, enseñándole a los chavales a trabajar la empatía con niños a los que no conocen de nada. Desde entonces, ha dado charlas ante miles de personas sobre el trauma, la esperanza y lo que aprendió en el peor día de su vida. Le dieron la medalla de honor de Ellis Island, varios doctorados honoris causa, y siguió pegada a la educación, pero desde la barrera. Aunque sinceramente la estampa que se te queda clavada en las tripas no es la de los premios. Al cerrar ese curso escolar, justo antes de retirarse, los padres de sus 15 alumnos organizaron un reencuentro a escondidas. Cuando los niños la vieron, se abalanzaron sobre ella con los brazos abiertos. Ella se agachó y los abrazó a todos los que pudo, apretándolos con todas sus fuerzas, y les soltó la misma frase que les repetía cada mañana, antes de que todo se fuera por la borda. ¡Hola, mis fantásticos amigos! Les volvió a decir que los quería. Solo que esta vez, por suerte, tenía la certeza de que no serían sus últimas palabras.

rodeados de protocolo, comitiva y seguridad, viajan de incógnito en autos blindados a sembrar calumnias, a mentir con naturalidad.

no tienen el gusto de conocer, nos ponen la pistola en la cabeza. 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

sicarios no pierden ocasión en declarar públicamente su empeño en propiciar un diálogo de franca distensión que les permita ya...

Qué lindo imaginar, ¿no? Que hay alguien por allí seguramente, casi a las 3:30 de la mañana, cantando una canción con el nano, haciéndole coros, o imaginarte bailando en la cama, o a vos quizás en tu lugar de trabajo. Ahí lo teníamos, a Joan Manuel Serrat, en vivo con Algo Personal. Antes iba Zanicky, pasó con Zíngara, Rocío Dúrcal, Frente a Frente, y seguimos de viaje por el mundo, a través de la música de la Discoteca Nacional, que ahora nos lleva a Inglaterra.

0: toquecito de lujo en este viaje a través de la música de la Discoteca Nacional. Escuchamos a Tom Jones, Green Green Grass of Home. Luego, Engelbert Humperdinck. ¿Cuándo? Y recién, Matt Monro, Born Free. 3 y 35 en la República Argentina. Hacemos una pausa y a la vuelta lo tenemos a Don Luis en su matera y les cuento quién es hoy el protagonista de nuestro especial de la Discoteca Nacional.
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0: Qué placer, qué delicia, qué delicadeza, ¿eh? Escuchar a Jairo, ubicarlo en esta parte del día, ¿no? En esta parte de la madrunoche. El valle y el volcán, lo que pasaba. 3:41 en la República Argentina, señoras, señores. Qué lindo saberlos por allí, en sintonía, prendidas, prendidos al aire de Radio Nacional. Como siempre, en sintonía. Ahí está Griselda, mira, entre sueños, entre canción y canción, siendo parte de esta discoteca. Muy bueno el bloquecito de recién y ese viaje por el mundo a través de la música aquí esperando a Don Luis. Ya llega, Gri. Un beso grande, grande, grande para vos. Liliana Quinteros, por allí nos está escuchando en La Tablada, provincia de Córdoba. ¡Cuántos desvelados en esta maravillosa noche azul! Bellísimo concierto ayer con la magnífica voz de Daniel Toro. Todo fue para gozarlo. Gracias. Gracias a vos, Lili, por tu valoración. Ayer hicimos una recorrida por nuestra Argentina profunda, en nuestro especial de las cuatro, con grandes voces, con grandes exponentes del canto nuestro, de nuestro cancionero, así que realmente me agrada y mucho, ¿sí? Que te haya llegado al alma escucharlo de Daniel Toro. Hola, mi querida Sonia, buen día, tu Lauti de González Catán, aquí presente, como siempre, nuestro riojano amigo. Besos, besos para vos. Sigue por allí en sintonía también, mira, entre sueños, Alejandra, desde San José de Jáchal, escuchándonos como cada madrunoche, allí a través de nuestra LRA 51, Nacional Jáchal, Buenaventura Luna, en la provincia de San Juan. Gracias, Ale. Muy, pero muy buena madrunoche, Sonia querida. Gracias por compartir este ratito de la madrugada con nosotros. Un abrazo fuerte desde Córdoba, Héctor. Es un gustazo, para eso estamos. Sonia. Es tan grato despertar y escucharte. Sos magia hecha. No, es un montón. Muchísimas gracias. Gracias, Rubén. Me encanta esta hora del día. Nos escribe por aquí. Que Dios te conserve mucho tiempo. Sos un ser que hace mejor el universo. ¡Wow! Es un montón. Es mucho. ¿Cuándo un especial de Adriana Varela y Sandra? Pero cuando vos lo dispongas, Rubén. Gracias. Gracias por la sugerencia. Que descansen. Y mi respeto a los operadores que dibujan la magia. Bueno, gracias por tu reconocimiento, Rubén. Es así. Fíjate que sin el rol de nuestros operadores nosotros no existiríamos, básicamente. Siempre digo que el operador es el que hace todo en la radio, menos hablar, ¿no? Por lo menos al micrófono. Así que comparto tus dichos, Rubén. Gracias, sea nuestro amigo de Paso de la Patria, allí en la provincia de Corrientes también. Horacio y Dorita nos están escuchando en Quemú, provincia de La Pampa. Y Mirta va asomando desde Florida. Gracias también a Alejandro de Coluelcay, que Sonia querida, buena madrunoche. Por aquí andamos trabajando y escuchándote. En mi cumpleaños número 43. ¿Quién pudiera? 43 agostos. Ale, feliz cumple, linda vida, que lo pases hermoso y que se cumpla todo, todo, todo lo lindo que deseas, ¿eh? Hoy y siempre. 3:44, en un ratito nada más se viene nuestro especial. Hoy con, bueno, uno de los exponentes de Rosario, uno de los integrantes de la Trova Rosarina, uno de los más grandes exponentes de nuestro rock, ¿no? Si se quiere, ¿eh? De toda Latinoamérica. Hablamos de Rodolfito. Sí, Rodolfito Páez, en un rato nada más va a estar protagonizando nuestro especial de las cuatro. Nos gusta esto de ir variando. Habíamos arrancado nuestra semana laboral con Cristian Castro. Ayer hicimos un desfile de nuestros artistas del cancionero folclórico. Y bueno, hoy le toca el turno a Fito Páez. Así que en un ratito nada más tenemos su especial. Ahora el momento es especial porque llega él. Llega Don Luis con su matera, relatándonos esta historia tremenda que lo tiene como protagonista, nada más y nada menos, a este curandero santiagueño, radicado en el Chaco, que curaba usando animales vivos, a Don Samaniego. Así que adelante, Don Luis, lo escuchamos.
1: Muchas veces dije de que mis vecinos, ya sean los correntinos o los santiagueños o los salteños, han dejado un rastro fuerte en la idiosincrasia del Chaco, porque son gente que pisa fuerte con el acento y con sus costumbres. Y yo conviví con el santiagueño y creo que debe ser uno de los acentos más dulces. Un acento parsimonioso, poblado de heces. Un santiagueño puede pasarle un montón de años por el hombro fuera de Santiago y él sigue manteniendo no solo su acento, sino su gracejo, sus maneras de decir. O sea que el santiagueño se aferra a sus tradiciones. Y al santiagueño le pueden faltar todos los dientes, pero las heces al final las va a pronunciar igual. A tal punto que la vez pasada un santiagueño para un trámite bancario le preguntaron, ¿cómo es su apellido, señor? Pintos, pero sin S. Y había un tal samaniego, tan santiagueño él, que cuando le preguntaban, ¿de dónde es usted? Decía, santiagueño, decía. O sea, le sacaba una N para agregarle una S más. Este samaniego era un curandero muy conocido en la zona, porque además había impuesto una nueva forma de curar dentro de las artes curanderiles, ¿no? Por supuesto, que las hay muy conocidas. Algunos curan tipo mano santa, otros con yuyos, otros de palabra, otros con darle el nombre. Ya dicen que ni venga, lo vamos a arreglar igual. Pero este don samaniego tenía una rara virtud, curaba con animales vivos, animales silvestres o caseros. Y vino don Florentín Domínguez a verlo. Mal venido don Florentín. Golpea las manos desde la tranquera como para no bajarse al cohete porque estaba muy mal de su daño. Entonces golpea a don samaniego. Y golpeó. ¡Don samaniego! Y se asoma. Don Florentín, ¿qué anda haciendo? Lo venía a ver, a ver si me lo va a poder revisar. Y bájese, pues. A ver si puedo. Y se baja medio quejoso, manea el sulqui. Y lo sale a buscar, le sale al encuentro don samaniego. Y dice, ¿qué le anda pasando, pues, don Florentín? Mal ando de la riñonada. Incapaz de levantar una pava para cebar mate, fíjese, ni fuerza tengo. A la flauta dice, uno pase para adentro, lo va a revisar. Me trajo las aguas. Sí, dice, por supuesto. Las aguas nosotros le hicimos en la campaña por pudor a lo que en la ciudad le dicen análisis de orina. Y le entrega don Florentín, así como en la ciudad, en el campo se cree que cuando el doctor o el médico, el curandero pide las aguas, creen que hay que llevar mucho. Y se esfuerzan para llenar la botella, ¿no? Y le pasó una botella esas de alcohol hasta arriba de anali, esas de medio litro. Y claro, el curandero no hace como el científico, digamos el bioquímico, que tiene sus análisis con centrifugados, sino que a ojos vistas pone la botella al trasluz y entra a mirar. Y ahí va sacando los daños que pueda tener el hombre. Y va girando la botella así, al rato la sacude. Y la va mirando y le dice, don Florentín, dice, con razón ha estado sufriendo, hombre. Che, y el otro los ojos así. Dice, es grave, don samaniego. Y no lo voy a negar, delicado es, delicado es. Pero si usted tiene fe, yo lo voy a componer. ¿Usted sabe cuál es mi método, no? Yo curo con animales. Sí, dice, estoy sabiendo. Bueno, va a tener que conseguirse un sapo, esos rococos grandes. Me lo va a traer, yo lo voy a empezar a componer. Dice, ¿y dónde puedo conseguirte? Por acá. ¿Cómo de por acá? No, dice, tiene que ser de su zona. ¿Cómo de mi zona? Yo estoy viviendo a 15 leguas. Y bueno, dice, pero el animal tiene que ser de la zona del enfermo, si no, no sirve. ¿Cómo no sé? No, dice, fíjese que el animal tiene que ser de la zona del apestado, porque si no, no sirve la cura. Así que me va a tener que volver 15 leguas. Y yo le mentiría si le diría que con un sapo de acá lo va a servir. Bueno, entonces, ¿y por qué no me ayuda si ya voy volviendo yo? Dice, así voy ganando tiempo, ayúdeme con el sulqui porque yo solo no me voy a poder subir. Bueno, vamos. Va saliendo por debajo de la galería del rancho de don samaniego y había una ventana abierta que daba al interior de una pieza del rancho de don samaniego, el curandero. Y en esa pieza había un tipo tirado en un catre, boca arriba, amarillento, casi para el otro lado. Tenía un cuy en la cabeza, una lechuza en cada hombro, Una comadreja acá acostado del pecho, un sapo en la barriga, una rana en cada rodilla y un tatucito en cada punta de los pies. Y se asustó, pues, don Florentín, dice, don Samaniego, dice, ¿y ese? Ese está en terapia intensiva.

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0: Alguien lo nombraba hace un ratito y como por arte de magia, aquí apareció en la discoteca nacional. Daniel Toro, me cuesta decirte quiero. Antes habíamos escuchado a Hernán Figueroa Reyes con la zamba de Carlos Carabajal y René Cisneros, Tiempos Churitos y Coco Vanegas con La Bailarina del Diablo, con letra de Adolfo, El Bebe Ponti y música de Vanegas. 3:59, estamos a segundos de las 4, se viene nuestro especial con Fito Páez, ¿eh? En instantes nada más, antes hay que informarse, para eso ya lo tenemos apostado allí frente al micrófono del Servicio Informativo de Radio Nacional a nuestro cumpa, el puntano Fernando Pedernera, que nos cuente lo que hay que saber justamente en este momento y luego, sí, nuestro especial.
1: 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Las 4 de la madrugada en la República Argentina. El presidente del Banco Central estimó una inflación de agosto por debajo del 1,9%. Santiago Bausili consideró al respecto que el índice de precios al consumidor ha logrado un ancla. En tanto, en el relevamiento de expectativas del mercado que elabora el Banco Central, la media de las respuestas de los analistas ubicó el costo de vida de agosto en 1,8%. Diego Santilli se reunió con el gobernador neuquino y suma apoyos para suspender las PASO. El jefe de gabinete repasó con Rolando Figueroa los distintos ejes que forman parte de la agenda de trabajo conjunto entre Nación y la provincia. En ese contexto, confirmó al gobernador que el régimen de zonas frías para la Patagonia queda como estuvo dispuesto originalmente. Figueroa, por su parte, sostuvo su apoyo a la reforma electoral y a la reforma de la Carta Orgánica del Banco Central que impulsa el gobierno nacional. Compensarán a los afectados por el apagón en La Plata, lo anunció la distribuidora de energía Edelap al informar que la medida incluye a los 14.000 usuarios que sufrieron cortes de luz. En Lago Puelo, El Hoyo, El Maitén y Epuyén, provincia de Chubut, donde escuchan Radio Nacional Esquel en AM560 y por la FM88.7, rige una alerta amarilla por lluvia. En la ciudad de Buenos Aires y alrededores, la temperatura es de 9 grados, 2 décimos, el cielo está nublado, la humedad es del 94%.
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4 y 3 en la República Argentina, es el jueves 20 de agosto de 2026. Buen día, bienvenidas, bienvenidos los y las del Club de las 4. Claro, los que van entrando en sintonía a partir de este momento. Bueno, el saludo, el abrazo y el agradecimiento renovado a quienes todavía están intentando conciliar el sueño, pero están prendidos y prendidos a la discoteca nacional, así que para nosotros es un placer enorme saberlos por allí y obviamente en compañía de la radio. Llegó Mónica Gabriela Lisi, ella nos pondrá en el aire a partir de este momento y nos llevará hasta el final de la discoteca nacional del día de hoy. Y además será quien se encargue de darle play a nuestro especial. Hablábamos, ¿no?, de uno de los exponentes de nuestra música desde hace tanto tiempo. Se ha musicalizado la banda de sonido de la vida de tantos de nosotros, ¿no? Estamos hablando de Fito Páez desde sus comienzos, desde el 63, desde Tres Agujas y de ahí para adelante. Fito, que está de gira, estará paseando no solo por nuestro país, por Bahía Blanca, por Mar del Plata, por Salta, por Tucumán, por Córdoba, por La Plata, por Posadas, por Corrientes, por Santa Fe, la gira sale el Sol Tour 2026, sino que también recorrerá algunas ciudades de España, ¿sí?, en lo inmediato. Así que lo vamos a escuchar, si les parece, en nuestro especial del día de hoy, en el arranque, con uno de sus clásicos, justamente, del álbum del 63. El primer álbum de estudio de Fito, editado ya por el año 1984. Esto es La Rumba del Piano.

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que estábamos poniendo punto final a nuestro especial del día de hoy junto al rosarino Fito Páez con El Amor Después del Amor. Cerraba este momento de la mano de Claudia Puyó, nada más y nada menos, ¿eh? Con la canción que le dio nombre a uno de los álbumes más vendidos en la historia de nuestra música. Lo habíamos escuchado a Fito en el comienzo con La Rumba del Piano, con Giros, 11 y 6, Cable a Tierra, Brillante sobre el Mic, en una versión renovada junto a Ángela Aguilar, Tu Vida, Mi Vida, Muchacha, también cantó Margarita, Un Beso y Una Flor, uno de los clásicos de Charlie, Yo No Quiero Volverme Tan Loco, Mariposa Tecnicolor, Tumbas de la Gloria, y decíamos recién, El Amor Después del Amor. Fito Páez en el especial de la Discoteca Nacional del día de hoy. Estamos a 3 minutos de las 5. Hacemos una pausa y seguimos.

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3: Para llegar a las 5, tengo un beso grande para Diego, nuestro amigo camionero oriundo de Bransen. Presente camino a Bahía Blanca, sigue recorriendo las rutas argentinas, siempre sintonizando la radio de todos. Y Dieguito, un beso inmenso, inmenso, inmenso, inmenso para vos y buen destino. Ya queda poquito. Gerardo Gómez, sigue en sintonía allí en La Marque, provincia de Río Negro. Muchas gracias por acompañarnos. También Oscarcito, nuestro yoruba amigo residente en Delviso, junto a Eugenio, compartiendo esta madrugada junto a nosotros. José nos está escuchando allí en San Miguel de Tucumán también. Muchas gracias. Me encantó Fito Páez. Gracias por el especial de hoy. Un placer enorme, José. Me alegra que te haya gustado. Y un abrazo también para Ana de María Grande. Llegamos a las 5. Nos informamos y hay más discoteca hasta las 6.
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4: Las 5 de la madrugada en la República Argentina. El presidente Javier Milei ofrecerá un discurso en el Consejo de las Américas. El jefe de Estado argentino será el encargado de cerrar a las 12:30 la 23ª edición del foro que se desarrollará este jueves en el porteño Hotel Alvear. El encuentro reunirá a funcionarios, gobernadores, empresarios e inversores. El ministro de Economía anunció el ingreso al RIGI de un proyecto de petróleo. Luis Caputo precisó que se trata de la iniciativa Los Toldos Segunda Este de la empresa Tecpetrol en Vaca Muerta. Afirmó que implica una inversión de 6.400 millones de dólares, 3.100 empleos directos, 4.800 indirectos y prevé producir 70.000 barriles diarios de petróleo. Suspendieron el juicio a Piti Álvarez tras el cambio de abogados. El Tribunal Oral 29 suspendió la audiencia que debía realizarse en la víspera luego de que el músico designara nueva defensa y la fijó para el 26 de agosto. Los abogados Javier Baños y Sebastián Queijeiro pidieron tiempo para analizar la causa y plantearon que Álvarez no estaría en condiciones psicofísicas de afrontar el proceso. En Concepción del Uruguay, provincia de Entre Ríos, donde escuchan Radio Nacional en AM1560 y por la FM92.9, rige una alerta amarilla por lluvias. En la ciudad de Buenos Aires y alrededores, la temperatura es de 9 grados, el cielo está nublado con neblina, la humedad es del 95% y la visibilidad se reduce a 8 kilómetros.
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vamos, como siempre, agradeciendo estar vivos un día más en la faz de la tierra. Agradeciendo al sol, a la luna, a la lluvia, al mar, poder abrazar, agradeciendo la música, el viento, poder cantar, agradeciendo ese granito de arroz que nos alimenta cada día. Agradeciendo que el aquí y ahora nos pueda encontrar, señoras, señores, en este rinconcito de la madrugada, en este rinconcito del dial. Gracias, gracias, gracias. 6 minutos han pasado de las 5. Buen día. Bienvenidas, bienvenidos. ¿Quiénes por allí entre bostezos y suspiros finalmente se disponen a comenzar a vivir el jueves 20 de agosto de 2026? El Día Mundial de la Papa Frita es hoy. Sí, se desconoce quién decidió proclamar al 20 de agosto como Día de las Papas Fritas, una fecha que quedó instaurada en el inconsciente colectivo. No sé quién la instaló, pero me parece que es una buena opción, ¿no? Para entrarle hoy a un buen plato de papas fritas. Los franceses aseguran que a fines del siglo XVIII se vendían sobre el Pont Neuf de París, a la vista de los clientes dentro de braseros y sartenes. Cocinaban solo con aceite. Mientras que los belgas sostienen que nacieron en la ciudad de Namur en el invierno de 1680. La única diferencia radica en la cocción, que se divide en dos etapas. Primero las cocinan en aceite y luego con grasa animal. Mirá, haciendo un poquito de historia también, ¿no? Y un relevamiento, el uso de la papa como alimento se inicia hace aproximadamente 7.000 años en la región andina de América del Sur, que comprende Perú y Bolivia, donde había muchos cultivos, ¿no?, de todas las variedades. Con el paso del tiempo, su popularidad se extendió por todo el mundo y se convirtió en un alimento básico en la mayoría de los países. Y si hablamos del país que la popularizó, obviamente no podemos dejar afuera a Estados Unidos. Para algunos, las papas a la francesa, sin importar sus orígenes francófonos, se han vuelto estadounidenses, ya que el consumo promedio por persona es de cerca de más de 13 kilos al año. Podría decirse que los estadounidenses no pueden vivir sin papas fritas. Vienen siempre con cualquier menú y las consumen para cualquier ocasión, viendo un partido de fútbol, en una reunión social o inclusive en el desayuno. Fíjate vos. Por otro lado, es el Día Mundial del Mosquito, una fecha que busca generar conciencia sobre el papel de estos insectos en la transmisión de enfermedades, como vectores de enfermedades. La fecha recuerda un importante descubrimiento realizado el 20 de agosto, justamente, de 1897, por el médico británico Sir Ronald Ross, quien demostró que los mosquitos hembra

12 grados 8 décimas, por Neuquén Capital 11 grados en este momento. En Formosa 10 grados 8 décimas, en Paraná, provincia de Entre Ríos, 10 grados 5, en San Rafael, provincia de Mendoza, 9 grados 6 décimas la temperatura. En Esquel, 7 grados 1 décima. En Azul, provincia de Buenos Aires, 5 grados 6. En Córdoba, 3 grados 6 la temperatura y 8 décimas de grado la sensación térmica. Frío en Salta, 3 grados. En Ushuaia, 6 décimas de grado, la actual con 6 bajo cero de sensación térmica. Y en este momento en el Calafate, provincia de Santa Cruz, se registra la temperatura más baja del país. 1 grado 2 décimas bajo cero, con 5 grados 8 bajo cero de sensación térmica. En un ratito visito a los amigos, a las amigas que nos están escuchando por allí, por ejemplo, en Mojón de Fierro, ¿sí? Nos está escuchando Inocencio Cáceres. Buen día, Sonia, aquí escuchándote como siempre mientras tomo unos mates. Besos y abrazo. Gracias, y no, que tengas un hermoso jueves. En Puerto Iguazú también está arrancando su jornada clarita. Buena madrugada. Abrazo, Sonia. Abrazo que vuelve, Clari. Mario, desde San Luis, presente como siempre. Él nos viene acompañando en realidad durante toda la madrugada. José arranca su jornada allí en Chosmalal, provincia de Neuquén. Román también nos está escuchando en Neuquén Capital. Hermosa, ¿cómo va? Te mando millones de besos. Gracias, Romancito. Besos también para vos. Y Miriam, de Quilmes. Buena madrunoche, querida Sonia. Hermoso el programa de hoy. Muy buena la música. Me encantan los cuentos de don Luis Landricina. Gracias. Evidentemente, ya de a poquito va queriendo asomar el sol. Ayer tuvimos una tarde hermosa. Y hoy te digo, no sé si tan soleada como la de ayer, pero por lo menos en esta región el sol creo que va a volver a asomar. Miri, te mando un beso grandote. Buen día para Oscar Suárez, que va por allí arrancando su jueves en Los Ralos, provincia de Tucumán. Hermosa la discoteca. Saludos para todos. Muchas gracias, Oscar. Sonia, buen jueves para todos. Qué lindo ayer ver salir el sol después de tantos días nublados. Invité a la Peque a comer un cono helado al salir del colegio. ¡Qué lindo plan! Gracias, gracias por tu compañía. Sole, desde Castelar, deseándonos un hermoso jueves, lleno de bendiciones. A todos, a todas. A Guillermo, a nuestro amigo de Escobar, allí en Paraguay también. Buen día, Sonia querida, un gusto escucharte. Claro que sí, agradecidos estamos por un día más en la faz de la tierra. Es de bien nacidos, además, ser agradecidos. 5 y 12. ¿Cómo viene la historia climatológicamente hablando? Bueno, en Santo Tomé, por ejemplo, provincia de Corrientes, nos contaban que sigue lloviendo. Estuvo lloviendo durante toda la madrugada y, de hecho, persiste una alerta amarillo por lluvias fuertes. Hasta la tarde, inclusive. Así que, besos, Gladys, y a soportar, ¿qué le vamos a hacer? ¿Viste? A veces nos toca por aquí, a veces toca por allí, y es así. Por lo pronto también están vigentes algunos alertas por heladas para algunas provincias, más que nada de nuestra Patagonia, hablamos de Neuquén, hablamos de Chubut, se espera una jornada verdaderamente fría hoy jueves, así que en un ratito nos ocupamos de eso. Ahora, ¿cómo sigue el calendario de pagos de ANSES? Bueno, hoy, jueves 20 de agosto, se abonan jubilaciones y pensiones que no superen los haberes mínimos a quienes tengan documentos terminados en 7. También se paga la asignación universal y la asignación familiar por hijo a quienes tengan DNI concluidos en 7 y la asignación por embarazo a beneficiarias con documentos finalizados en 7. Dicho esto, vamos a seguir adelante. Esta canción va dedicada para Diego, de Palpalá, en la provincia de Jujuy, que nos pedía algo por Auténticos Decadentes. Junto a Julieta Venegas, los escuchamos en No Me Importa el Dinero.

Ahí teníamos la música de la mano de Patricio Rey, sus redonditos de ricota, con la bestia pop. Antes la Berizo, si no te hubiera sido, 5 y 25. Y empezamos entonces la recorrida por nuestro país, por nuestra patria, visitando amigas, amigos, en San Vicente, por ejemplo, provincia de Santa Fe, donde nos está escuchando Jorge. Gracias por tus conceptos, eso es muy generoso, que tengas un bonito día también, Jorgito. Ahora el cielo está cubierto con llovizna por San Vicente, 10 grados 4 décimas la temperatura, toda la humedad, lógicamente 100%, y se espera una máxima de 19 grados. Hoy con lluvias durante lo que queda de la madrugada, también lluvias aisladas hacia la mañana y luego cielo parcialmente nublado. De San Vicente, Santa Fe, me voy a Neuquén, donde el cielo está algo nublado. Lindo arranque de jueves por Neuquén, con 11 grados de temperatura, cielo parcialmente nublado, esperando una máxima hoy de 16 grados. En San Salvador de Jujuy, 4 grados 2 décimas la temperatura, 2 grados 4 la térmica, el cielo está totalmente despejado, y así seguirá durante todo el jueves, ¿sí? Despejado con una máxima de 19 grados. De Jujuy me voy a Viedma, en Río Negro, donde el cielo está parcialmente nublado y la temperatura es de 14 grados 5 décimas. Sigo viaje, en Mojón de Fierro, Formosa, alerta amarillo por tormentas fuertes durante lo que queda de la madrugada y parte de la mañana. Luego cielo parcialmente nublado, en Mojón de Fierro entonces, provincia de Formosa. La máxima hoy podría llegar a los 17 grados y mañana 23. ¡Qué lindo! Por Puerto Iguazú también. Alerta amarillo por tormentas y lluvias fuertes durante gran parte del día. 18 grados la máxima y la actual 14 grados 2 décimas. 96% la humedad en Puerto Iguazú, provincia de Misiones. 5 y 27. Arrancás por estos lados, cerquita. En la ciudad de Buenos Aires y alrededores, el cielo está nublado, 8 grados 9 décimas la temperatura. Hay algunos bancos de niebla que reducen la visibilidad a 9 kilómetros. Se espera una máxima de 17 grados hoy, con cielo parcialmente nublado. Así que aprovecharlo, porque a partir de mañana y durante el fin de semana, las temperaturas van a ser un tanto más bajas, tanto las mínimas como las máximas. No superaríamos los 13 grados, mira. 12 la máxima para mañana, para el sábado y 13 para el domingo. Insisto, en la ciudad autónoma de Buenos Aires y alrededores. Pues a partir del lunes empieza a subir nuevamente, pero esa ya será otra historia. Ahora la historia sigue por aquí, a puro disfrute de la mano de la música. Llega León Gieco, versionando a Calamaro. 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

estaba Andrés Calamaro con una de los redondos. Es súper lógico en el cierre casi de nuestra discoteca nacional de hoy. 5:38. Me restan por aquí algunas cositas por decirles. 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Dicho esto, un beso grande para Mabel, que nos está escuchando allí en Santa Fe. Princesa, se me fue el sueño, mientras tejo te hago compañía. Muchísimas gracias por tus buenos deseos en mi regreso, Mavi. Será hasta mañana. Buenos días, Sonia, qué agradable escucharte. Por aquí una madrugada espectacular. Tenemos en Jujuy, capital, Rosita. Cuán feliz me hace eso, Rosy, disfruta mucho, mucho, mucho de este día. Sí, también Norberto, nuestro compatriota amigo allí en Israel, que está cumpliendo años. Abrazo fuerte para Oscar también en Delviso. Y hasta aquí llegamos. Esperamos, como digo siempre, haber sido una grata compañía. Esa bocanada de aire fresco en el arranque de cada jornada. Y si no, mañana volvemos a intentarlo. ¿Sí? Si Dios quiere, solo si Él, por aquí nos estaremos reencontrando minutos después del acero con Fabi Codevila, como siempre, haciendo día 2 en modo viernes, imagínate. Y luego abriéndonos de par en par las puertas de la discoteca nacional. Hoy, antes de que llegue el panorama federal de noticias, vamos a cerrar de la mano de una banda que se gestó en la ciudad de La Plata, la viene rompiendo últimamente, y vamos a dedicar nuestro cierre muy especialmente a una cumpleañera, que nos acompaña todas las madrugadas, arranca tempranito con día 2 y luego entre sueños por allí también se prende a la discoteca nacional. Para Ana María, que nos escucha en la ciudad de Santa Fe, los mejores deseos, hoy y siempre. Gracias, gracias por acompañarnos. Que la vida te sonría y que se cumpla todo lo lindo que deseas. A disfrutarlo rodeada de todos los afectos y nuestro regalo, este cierre con Estelares. Chau, hasta mañana.

Estamos en todo el país. Santa Cruz. Ubicada en el extremo sudoeste de la provincia de Santa Cruz, a 30 kilómetros de la frontera con la República de Chile y sobre la margen derecha del río Turbio, emerge con un paisaje típico de la zona precordillerana santacruceña, la Cuenca Carbonífera, formada por las localidades de Río Turbio y 28 de Noviembre, las que suman un total de 20.000 habitantes. La histórica Ruta 40 une a la cuenca con la capital Río Gallegos y el Calafate. 28 de Noviembre, declarada capital provincial del cóndor andino, tiene sus atractivos principales en el Mirador de Cóndores y en la Reserva Cerro de la Cruz, mientras que Río Turbio es la capital nacional del carbón, que posee el centro de esquí Valdelén y el Bosque de Duendes, con esculturas en árboles que invitan a todos a recorrer los atractivos de la cuenca carbonífera en el extremo de la Argentina continental. 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

0: 6 de la mañana en la República Argentina. Muy buenos días, bienvenidos a este panorama federal de noticias con toda la información que tenés que tener a la hora de arrancar una nueva jornada. En este caso, la del jueves 20 de agosto de 2026, ya en la pendiente descendente de esta semana 34 del año. Estamos para acompañarte hasta las 7 de la mañana en la M870 y en la FM98.7 Nacional Folclórica, para también acercar nuestro mensaje a todo el país a través de la gran cadena de emisoras de Radio Nacional a lo largo y ancho de la República Argentina. Si quieren participar de la apertura de los panoramas, los invitamos a dejarnos vuestro mensaje en el WhatsApp 11-3109-5896 de Radio Nacional Folclórica y también en el 11-3870-9458 de la AM870. Comenzamos con una temperatura bastante amable en comparación a las que hemos tenido días anteriores. Son casi 9 grados de temperatura actual, una humedad del 94%, y en la mitad de la madrugada empezó a surgir una leve niebla que hace que la visibilidad se reduzca a 8 kilómetros. 8,9 la actual, 94 la humedad, la presión en los valores normales, 1012,6, y el cielo, como decíamos, está nublado con neblinas. Se espera para hoy una máxima de 17 grados y si el sol va a salir a las 7:28.
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0: Hay registro de un incidente ocurrido durante la madrugada con intervención del SAME. Avenida Directorio y Torme, entre Malvinas y Torne, mejor dicho, choque de auto con moto, trabajan en el lugar el SAME y la policía. Y atención que, como decíamos, hay una leve neblina que reduce la visibilidad a 8 kilómetros. Estado de los accesos y las autopistas, el tránsito es fluido y con buena marcha sobre los puentes Pueyrredón, La Noria, Alsina, en las autopistas Buenos Aires-La Plata, Richeri, 25 de Mayo, Delepiane, Lugones, Cantilo, Cámpora, Ilia, 9 de Julio, Perito Moreno, Camino del Buen Aire, Autopista del Oeste, Panamericana y Avenida General Paz. En cuanto a los servicios, trenes, los ramales Tigre, Mitre y José León Suárez de la línea Mitre circulan a horario. En la línea Roca, los ramales La Plata, Gleu, Ezeiza y Bosques corren dentro de los cronogramas previstos. También están operando a horario las líneas Belgrano Norte, Belgrano Sur, Urquiza, San Martín y Sarmiento. Subte y Premetro comenzaron a operar hace poco más de media hora de acuerdo con los cronogramas previstos. Y en el Aeropuerto Internacional de Ezeiza y en el Aeroparque Metropolitano Jorge Newbery, la operatividad al momento es normal.
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0: Vamos a repasar el pronóstico por regiones para este jueves 20 de agosto de 2026. Comenzamos con el NOA, Jujuy, Salta, Tucumán, Catamarca, La Rioja, Santiago del Estero. Estable, parcialmente nublado, mínimas de 0 a 6 grados, posibles heladas débiles en zonas altas, máximas entre 15 y 22 grados, sin lluvias significativas, con vientos del sur moderados. En el NEA, Formosa, Chaco, Misiones, Corrientes y norte de Santa Fe, se espera que esté inestable con lluvias y tormentas, algunas moderadas a fuertes, posible granizo, mínimas de 0 a 6 grados, también máximas de 12 a 18 con vientos del sur. Región de Cuyo, Mendoza, San Juan y San Luis y parte de la Rioja Occidental, despejado a parcialmente nublado, fresco, posibles nevadas en cordillera, mínimas de menos 2 a 4 grados, con heladas en altura, máximas de 12 a 20 con vientos del sur. En el centro, Córdoba, Santa Fe, Centro Sur, Entre Ríos, Buenos Aires, La Pampa y el área metropolitana, se espera que esté frío a fresco, con lluvias o lloviznas aisladas matinales, mejoran por la tarde, mínimas entre 3 y 8 grados, máximas de 15 a 22, alrededor de 17 grados en el área metropolitana y hasta 22 grados centígrados en Córdoba. Se esperan también vientos del sur a sudoeste. En la Patagonia, Neuquén, Río Negro, Chubut, Santa Cruz y Tierra del Fuego, se aguarda un fuerte descenso térmico. Lluvias y nevadas en cordillera y oeste, mínimas entre 10 grados bajo cero y 0 grados, máximas entre 0 y 10 grados sobre cero. Y en Ushuaia, alrededor de 2 grados bajo cero de mínima a 2 grados de máxima. Vientos moderados a fuertes del oeste-sudoeste. Nos vamos ahora al sector antártico argentino y nuestras islas del Atlántico Sur. Se espera cielo variable, muy frío, mínimas en torno, atención, a 55 a 60 grados bajo cero o menos en el continente, más moderadas en las bases y en las islas. Vientos moderados a fuertes y posible nieve. ¿Qué significa tener estas temperaturas en la Antártida? Que dentro de 15 días aproximadamente estarán llegando a nuestro continente americano. Atención con eso, ir previendo los abrigos que, si bien nos vamos acercando a la primavera, los días se van haciendo un poco más largos, el frío no dijo en ningún momento que se había retirado. En resumen, ingreso de aire polar que provoca marcado descenso térmico y heladas en Patagonia, Cuyo, centro y zonas del NEA y del NOA. Lluvias y tormentas residuales en el NEA y litoral, nevadas en cordillera patagónica y sur de Cuyo. Centro y Cuyo tienden a estabilizarse con ambiente fresco. Vamos a compartir a esta hora, a las 6 y... ¿qué hora es? 6 y 7 en la República Argentina, el cronograma de la ANSES para el 20 de agosto. Las jubilaciones y pensiones que no superen el haber mínimo, las asignaciones familiar y universal por hijo y también por embarazo, se pagarán hoy a beneficiarios con DNI terminados en 7. Asignaciones familiares de pensiones no contributivas podrán ser cobradas hasta el viernes 11 de septiembre por titulares de beneficios con todas las finalizaciones de documento. Las becas Progresar se pagan hasta hoy, las correspondientes a julio se abonarán a los beneficiarios con identificaciones terminadas en 8 y 9. Asignaciones de pago único, matrimonio, adopción y nacimiento, primera quincena, se abonarán hasta el viernes 11 de septiembre a beneficiarios con todas las terminaciones de documento. La prestación por desempleo, plan 1, correspondiente a agosto, se va a empezar a pagar el lunes 24 a los beneficiarios con documentos finalizados en 0 y 1. Y las jubilaciones y pensiones que superen el haber mínimo se abonarán desde el martes 25 a los DNI terminados en 0 y 1.
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0: Seis y nueve en la República Argentina, en la ciudad de Buenos Aires. Actualizamos datos, 8 grados 9 décimos, cielo nublado con neblina, humedad 94%, visibilidad reducida a 9 kilómetros. El gobierno convocó a licitación para la privatización del Belgrano Cargas. El ministro de Economía, Luis Caputo, explicó que es para la concesión por 50 años de las líneas Belgrano, San Martín y Urquiza. Se trata de 7.594 kilómetros de vías en 16 provincias con conexión a los principales puertos del país y a Brasil, Bolivia.

0: jornada comenzará a las 8:15 y contará con exposiciones del jefe de gabinete, Diego Santilli, y de los ministros Luis Caputo, Federico Sturzenegger y Pablo Quirno. El presidente Javier Milei hablará a las 12:30. También habrá paneles sobre minería y energía con presencia de varios gobernadores. Más información con Alejandra Gallo.
1: El gobierno anunció que el comité evaluador le dio luz verde a un nuevo RIGI. En este caso se trata de los Toldos 2 Este, un proyecto de petróleo de Tecpetrol para Vaca Muerta por unos 6.400 millones de dólares de inversión. Con este anuncio de fondo, el ministro de Economía, Luis Caputo, disertará hoy en el Council de las Américas, el foro que reúne a los principales referentes del sector privado de la Argentina y de la región, donde también participarán otros funcionarios y gobernadores. Pero el cierre estará a cargo del mismísimo presidente Javier Milei.
0: La ministra Alejandra Monteoliva dijo que se reforzará la seguridad por la visita del Papa a la Argentina.
2: Nosotros vamos a tener la responsabilidad de el cuidado de, en junto con la seguridad del Vaticano, de la investidura del Santo Padre. Por supuesto, el diseño de los dispositivos de seguridad a partir de los requerimientos que hace el Vaticano. Claro. El control y manejo de multitudes, que es algo muy importante a tener en cuenta. Y además, un dispositivo de seguridad en todo el país, porque se va a movilizar el país entero.
0: La responsable de la cartera de Seguridad Nacional afirmó que se reforzará el control de las fronteras porque vendrá gente de otros países y dijo que será muy importante la articulación de medidas con las provincias.
2: Va a implicar un despliegue especial en rutas, en fronteras, van a venir personas de los países vecinos, en puertos, en aeropuertos. Al despliegue habitual que tenemos implica un refuerzo operativo que va a ser muy significativo. Claro. Por eso es tan importante la articulación con las provincias, ¿no? Y no es solamente decir, bueno, articulamos con Córdoba porque va a ser allí. No, implica los movimientos por tierra de todas las provincias.
0: Monteoliva sostuvo que hasta ahora está confirmado que la visita será de 3 días y manifestó que los lugares sin discusión para las celebraciones eucarísticas al aire libre son también 3. Y mencionó el Monumento de los Españoles en la ciudad de Buenos Aires, la Basílica de Luján en provincia de Buenos Aires y el predio de la Fábrica Argentina de Aviones en Córdoba. Caso Loan, 2 jefes policiales fueron contundentes al afirmar que se lo llevaron. Los comisarios de la Policía Federal Argentina que participaron de la investigación en Corrientes también descartaron otras hipótesis. ¿Qué datos llamativos dieron sobre el análisis de los celulares de los principales? Se los llevaron, enfatizaron los agentes expertos en secuestros y trata en el marco de sus declaraciones en el juicio por Loan. También habló el chofer de la ambulancia. Informe de Nerina Álvarez.
3: En el marco del juicio por la presunta sustracción de Loan, Danilo Peña declaró el chofer de la ambulancia que participó del operativo de búsqueda de Loan. Durante su testimonio afirmó haber escuchado el llanto de un niño alrededor de las 18:40 del 13 de junio, pocas horas después de la desaparición. También declaró el comisario de la Policía Federal, Marcelo Daniel Román, quien sostuvo que, de acuerdo a su experiencia, Loan nunca pudo haberse trasladado solo desde la zona del Naranjal. Además afirmó que Macarena Peña, hija de Laudelina, fue la primera en mencionar esa hipótesis. También habló sobre los análisis de los teléfonos de Carlos Pérez y María Victoria Caliaba y aseguró que se detectó una relación previa entre el comisario Walter Marciel y además registros fotográficos de los 3 juntos.
0: El oficialismo apura el debate del superRIGI en el Senado. La Libertad Avanza buscará dictaminar la semana que viene luego de una última tanda de expositores. En el plenario de comisiones realizado en la víspera expusieron especialistas en el tema convocados por la oposición y se cuestionó la iniciativa por su potencial impacto ambiental. Sectores dialoguistas pidieron algunos retoques puntuales al texto en el marco de la reunión conjunta de Presupuesto y Hacienda, Economía e Inversión y Legislación General. El ministro de Economía recibió a la titular del Consejo de las Américas. Luis Caputo dijo que con Susan Siegel conversaron sobre las reformas económicas que implementa el gobierno y destacó que están permitiendo recuperar la confianza de los inversores.

0: inversores. El funcionario señaló que también dialogaron sobre los proyectos de inversión y las oportunidades de negocios que ofrece la Argentina. La causa Facundo Moyano suma nuevos testimonios. El proceso por lesiones y privación ilegítima de la libertad continuará hoy con nuevas declaraciones. Está previsto que comparezcan Miriam Josefina García, empleada de la casa de Moyano, y la médica del Hospital Pirovano que asistió a Candela Arizaga. La novia del sindicalista y exdiputado, en tanto, volverá a declarar el próximo lunes. Más información con nuestra acreditada en tribunales, Lourdes Marchese.
1: Candela Arizaga ampliará declaración testimonial el próximo lunes 24 de agosto. La Fiscalía tomó esta decisión tras un pedido de los abogados de la pareja de Facundo Moyano, ya que quiere hacer algunas aclaraciones. Mientras tanto, continúan las testimoniales, que se extenderán hasta el 31 del corriente.
0: 6 y 16, el Senado retomó el debate sobre la reforma de la Ley de Sociedades con foco en automatización. La iniciativa fue debatida en comisión, donde especialistas brindaron diferentes posturas sobre el proyecto diseñado por el ministro de Desregulación, Federico Sturzenegger. Los invitados tuvieron miradas contrapuestas sobre la iniciativa impulsada por el gobierno, que contempla la creación de sociedades automatizadas mediante algoritmos e inteligencia artificial. La reunión fue realizada en la Comisión de Legislación General, que preside Nadia Márquez, quien ya convocó para la próxima semana para terminar la ronda de consultas a especialistas en derecho societario. Buscan endurecer las penas por muertes al volante. Nos amplía la información nuestro acreditado en el Congreso Nacional, Leonardo Gastón Fiorda.
2: Presentaron en la Cámara de Diputados un proyecto de ley que propone modificar el Código Penal para endurecer las penas por homicidios y lesiones cometidas al volante. La iniciativa, impulsada por el radicalismo, también incorpora un delito específico para sancionar a aquellos conductores que manejen con altos niveles de alcohol, aun cuando no hayan producido un accidente. La propuesta busca diferenciar las infracciones de tránsito de aquellas conductas consideradas de alto riesgo y habilitadas la intervención penal. Por último, el proyecto propone evitar que las causas prescriban mientras las condenas se encuentran bajo revisión de tribunales superiores.
0: Salud. Logran un importante avance en la lucha contra el cáncer de piel. Recibimos el informe de Diana Costanzo.
3: Un tratamiento experimental basado en una vacuna ARN mensajero logró reducir la reaparición del meloma en un amplio ensayo clínico. El resultado es un avance importante para el uso de esta tecnología en oncología. Se hizo conocida por su utilización en las vacunas contra el COVID. Según las compañías Moderna y Merck, el tratamiento es el primero basado en ARN que consigue superar un ensayo clínico de fase 3, en la etapa más avanzada, antes de solicitar la aprobación de un medicamento. La vacuna se llama Intismiran Autogene y está siendo desarrollada para pacientes con melanoma, el tipo de cáncer de piel con mayor mortalidad que puede reaparecer incluso después de haber sido eliminado mediante cirugía. De esta manera, la Administración de Alimentos y Medicamentos de Estados Unidos, FDA, podría autorizar por primera vez un tratamiento contra el cáncer basado en ARN mensajero.
0: Deportes. Racing avanza en la Copa Argentina. La información con Fabián Pomelo Codevila.
4: Gracias. Arrancamos la mañana hablando de fútbol. Copa Argentina, el torneo más federal de nuestro país, donde Racing pudo ganar y meterse en la próxima instancia del certamen. La Academia superó a Belgrano de Córdoba por 1-0, el actual campeón de fútbol argentino. Y de esta manera, el conjunto que dirige Juan Pablo Voivoda se clasificó a los cuartos de final. Konechny fue el autor del único gol del encuentro a los 4 minutos. Sobre el final del primer tiempo, le fue anulado el segundo, convertido por Maravilla Martínez por posición adelantada. Y a los 90, y cuando el partido se moría, Serarayán marcó el empate para el Pirata, pero fue invalidado correctamente por el VAR por posición adelantada. El próximo rival de la Academia saldrá del duelo en el que deberán dirimir la clasificación Vélez y Boca. Quien habla en este muy informe de la academia de este momento, de esta victoria, es Leonel Pérez, recientemente llegado a Racing, proveniente de Gremio de Porto Alegre. Hacía mucho tiempo que no jugaba. Fue titular y fue uno de los jugadores más importantes de Racing. Tras el partido decía lo siguiente.
5: Estoy muy contento por el rendimiento del equipo, que se venía dando buen rendimiento, pero no el resultado, que bueno, es lo que a nosotros importa, a la gente importa, así que nada, muy contento que pudimos demostrar lo que podemos llegar a hacer y el resultado. La verdad que veníamos de tres partidos que rendíamos bien, pero no quería entrar a la bocha, y gracias a Dios se abrió el arco y después pudimos mantener bien defensivamente. Llegamos bien, igual el grupo siempre va para adelante, eso es lo bueno, los resultados nos llegan y siempre entrenamos bien, de la mejor manera, y la verdad que esto es un golpe anejo muy lindo para enfrentar el partido del domingo.
4: Hasta ahí la palabra de Leonel Pérez, siempre en el ámbito del fútbol, en este caso Copa Libertadores, el Calamar hizo historia en Chile, Platense, el equipo del cual fuera hincha en vida el polaco Roberto Goyeneche. Tras el 0-0 en los 90 minutos y el 1-1 en el global, el marrón se impuso por 7-6 en los penales y derrotó a Coquimbo Unido como visitante. Juan Pablo Cosani atajó el penal decisivo para el conjunto de Vicente López. Con este resultado, los dirigidos por Martín Palermo se enfrentarán a Fluminense, los cuartos de final del certamen. Fluminense, que viene de dejar en el camino a Independiente Rivadavia de Mendoza, quien no pudo sumarse a la alegría de Platense, fue Tigre. Vio truncado su sueño, quedó eliminado de la Copa Sudamericana. El conjunto argentino cayó por 2-1. Global de 3-1 en su visita a Montevideo City Torque. Los goles del local fueron obra de Salomón Rodríguez, mientras que Moreno había marcado el descuento para el matador de victoria. Además, Vanega se fue expulsado en el equipo de Dabove sobre el final de la primera etapa. En cuartos de final, los uruguayos se medirán con Cienciano de Perú o Botafogo de Brasil. Quien se trajo un resultado bárbaro desde Bogotá, en este caso es el partido de ida, recordemos que había sido postergado por el luctuoso terremoto de la semana pasada en Colombia. Hablamos de River, que empató sin goles en Bogotá. Independiente Santa Fe era su rival y no se pudieron sacar ventaja, no rompieron el cero en la ida de los octavos de final de la Copa Sudamericana, por lo que todo se definirá el próximo miércoles en el Monumental. Quien habló tras el partido es Nicolás Otamendi, uno de los referentes, el capitán de este River, del Chacho Coudet.
6: Obviamente que es un resultado positivo porque jugamos fuera de casa y lo importante es no mantener el arco en cero. Sabemos que definimos en casa, entonces tenemos que llegar de la mejor manera, así que nos prepararemos para llegar bien. Lo importante de todo es no perder, jugamos fuera de casa, no recibimos goles, que es lo más importante, y nada, definimos en casa que tenemos que hacerlo mejor todavía para poder avanzar a la siguiente fase.
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0: Seis y 23 en la República Argentina, 8 grados 8, la temperatura se acaba de actualizar, humedad 95%, cielo nublado con neblina.
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0: Colombia elevó a 312 los muertos por el terremoto y aún busca 290 desaparecidos. En ese marco comenzó el despliegue de la misión argentina en el departamento de Chocó. La información con nuestra acreditada en Casa de Rosada, Liliana Arias.
8: El contingente de las Fuerzas Armadas ya se encuentra en Quibdó, departamento colombiano de Chocó, para prestar ayuda humanitaria en una de las zonas más afectadas por el terremoto de magnitud 7.4 ocurrido hace 10 días. Se trata de 32 efectivos argentinos que ya están en pleno proceso de descarga de insumos que trasladó el Hércules para que sean empleados durante la misión. Personal y equipamiento ya están en movimiento para comenzar las tareas en las zonas afectadas por el terremoto y se según fuentes castrenses. A partir de esta noche estarán operativos para llevar adelante la denominada Operación Colombia. La misión contempla, entre otros puntos, brindar a la población agua potable, administrar alimentos y dar apoyo logístico de comunicaciones a los sistemas instalados en los hospitales.
0: Y a las 6:25 vamos a presentar las efemérides del día en la voz de Magdalena Agnú.
9: Hoy, jueves 20 de agosto, se festeja el Día Mundial de la Papa Frita. La celebración no está exenta de controversia, ya que si bien todos saben que la papa es de origen sudamericano, varios son los países que se dicen inventores de la receta. Hasta hace poco se pensaba que habían sido los belgas o los franceses, pero desde hace unos pocos años, la versión mejor documentada indica que se trata de un invento mapuche. Jonathan Pastorini Pinto es chef y docente del Instituto Duoc UCC de la ciudad chilena de Concepción y nos contó por qué.
10: Nace en base al hallazgo de un texto, o en realidad el texto original que está en el Archivo Nacional, de un libro o crónica que se llama El Cautiverio Feliz, escrito por Francisco Núñez de Pineda. Él nació acá en Chile, pero de padres españoles, de hecho de padres soldados, combate bajo la corona española. En algún momento él fue prisionero por el pueblo mapuche, entonces el libro relata la vida que él tuvo en ese ámbito y relata un hecho bien particular, que el 29 de noviembre de 1629, en un intercambio de prisioneros que se realiza en el fuerte histórico de Nacimiento, de las fuertes más antiguos y que está al sur del río Biobío, que era el límite o la frontera de la guerra entre los mapuches y los españoles, es que en ese día y en ese momento se hace una fiesta, se evidencia esta preparación en el contexto del intercambio de prisioneros. Él escribe con su puño y letra que dentro de las cosas que se sirvieron fueron papas fritas.
9: También recordamos la muerte a los 68 años del dibujante Hugo Pratt, creador del corto Maltés. Nació en Venecia, pero su vida estuvo marcada por los viajes y las estadías en otros puntos del globo. En Etiopía primero, donde su padre fue enviado como funcionario italiano, y en Argentina después, a donde llegó a finales de los años 40. Lucas Barone es docente de la UADER, la Universidad Autónoma de Entre Ríos, y especialista en historieta argentina, y así nos contaba cómo fue el paso de Hugo Pratt por la Argentina.
11: Viene de los años 40 del siglo XX, forma parte de la camada de dibujantes que se trasladan a la Argentina con el editor Cesare Chivita para fundar Editorial Abril y fundamental trayectoria en el campo de la edición de revistas. En Buenos Aires trabaja fundamentalmente con el guionista Héctor Westergel en la creación de dos historietas claves para la historia del cómic a nivel nacional y también a nivel internacional. Por un lado, un western, este Sargento Kirk, que narra la historia de un sargento del séptimo regimiento de caballería del ejército de los Estados Unidos que deserta, asqueado por el trato inhumano que se le da a las tribus aborígenes de Norteamérica. Y por otro lado, una historieta bélica escrita con un sentido profundamente humanista y condenatorio de cualquier guerra, que es el Ernie Pie, con guiones también de Héctor Westergel.
9: Hoy es el cumpleaños de Juan Carlos Black Amaya, nació en Buenos Aires en 1950 y es uno de los bateristas más importantes de los inicios del rock argentino. Fue miembro fundador y grabó discos históricos con Papos Blues, Pescado Rabioso, Billy Bond y La Pesada del Rock and Roll y Las Balacan Blues, entre otras.

también conmemoramos la muerte en Tucumán, en 1976, de Juan Eduardo Piatelli, poeta y diputado provincial. Compuso con Daniel Toro La caja, el bombo y la quena, y Cien farolitos volando, y con Horacio Guaraní, Adiós amada, Canción del perdón y No quisiera quererte.

0: 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Segundos para las 6:30 de la mañana en que compartiremos los títulos. El gobierno convocó a licitación para la privatización del Belgrano Cargas. El presidente Javier Milei cerrará su discurso con una nueva edición del Consejo de las Américas. El oficialismo apura el debate del Superrigi en el Senado. Comenzó el despliegue de los socorristas argentinos en suelo colombiano. El gobierno de Abelardo de la Espriella dijo que aún quedan 290 personas desaparecidas por el sismo registrado el 10 de agosto. River empató sin goles ante Independiente Santa Fe por la ida de los octavos de la Copa Sudamericana.
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8: Seis y 32 en la República Argentina, hasta las 7 estamos compartiendo el panorama federal de noticias por la M870 Radio Nacional y por la FM98.7 Nacional Folclórica a través de la cadena Celeste y Blanca de emisoras argentinas en todo el territorio nacional. Vamos a actualizar en estos momentos en que tenemos una temperatura de 8 grados 8 décimos con una humedad del 95% y un cielo nublado con neblina. La información que tiene que ver con el tránsito. Hay baja visibilidad en los accesos, precaución en autopista Rosario entre Zárate y Campana. Y en cuanto al paso Cristo Redentor, recordamos, abre hoy a las 9 de la mañana solamente para camiones. El gobierno convocó a los integrantes del Consejo Nacional del Empleo, la Productividad y el Salario Mínimo Vital y Móvil. Por medio de la resolución número 1/2026, publicada en el Boletín Oficial, la presidenta alterna del Consejo, Claudia Testa, informó que la reunión se realizará el 28 de agosto a las 12:30 a través de una plataforma virtual. Del Consejo participan representantes de los trabajadores, de las cámaras empresarias, industriales y rurales, además del gobierno. Diego Santilli se reunió con el gobernador de Neuquén en Casa Rosada. El jefe de gabinete recibió a Rolando Figueroa para conversar sobre los distintos ejes que forman parte de la agenda de trabajo entre la nación y la provincia. En ese contexto, el jefe de gabinete confirmó al gobernador que el régimen de zonas frías para la Patagonia quedará como estuvo dispuesto originalmente. El gobernador, por su parte, ratificó su apoyo a la reforma electoral y también a la reforma a la Carta Orgánica del Banco Central que impulsa el gobierno nacional. Antes del encuentro con Santilli, el gobernador Rolando Figueroa se reunió con el ministro de Economía, Luis Caputo. Los detalles en un nuevo contacto con Liliana Arias.
9: El gobernador de Neuquén, Rolando Figueroa, alcanzó un acuerdo con Nación para recibir inmuebles como compensación de deudas. Fue durante una reunión con el ministro de Economía, Luis Caputo, en el que acordó avanzar en un régimen de extinción de obligaciones recíprocas. Según informó el mandatario patagónico en un posteo, el acuerdo le permite ordenar cuentas, sanear obligaciones y avanzar en las transferencias a Neuquén de inmuebles del Procrear y otros bienes que se acuerden como parte de futuro compensaciones. Luego Figueroa mantuvo una reunión en Casa Rosada con el jefe de gabinete Diego Santilli.
8: Santiago Bausili defendió los nuevos créditos en dólares para empresas. El presidente del Banco Central defendió la flexibilización de los créditos en moneda extranjera para empresas que no generan divisas y sostuvo que la medida puede beneficiar especialmente a las pymes y al sector inmobiliario. Explicó que el objetivo es canalizar parte del ahorro en dólares hacia el financiamiento de la actividad económica.
10: También existe un montón de empresas, sobre todo en el sector PYME, de las empresas medianas, de accionistas que tienen capital en el exterior, que lo pueden usar como colateral para financiamiento, pero que por normativa un banco no les puede prestar. Entonces, enseguida aparecen bancos locales que dicen, bueno, aunque vos no operes en el sector exportador, si vos me das una carta de crédito o un tipo de garantía que a mí me deje cómodo, canalizamos ese financiamiento a través de la empresa y no como una meta capital. Esos son el tipo de estructuras simples que creemos que en el corto plazo se puede dar.
8: Además, respaldó la reforma de la Carta Orgánica del Banco Central de la República Argentina, que busca limitar el financiamiento al Tesoro y reforzar la autonomía de la entidad. También se refirió a la baja en el índice de inflación.
10: Para agosto son bastante auspiciosos, aunque pareciera que vamos a tener una tasa de inflación obviamente menor a la de julio, que tuvo factores transitorios, pero también probablemente menor a la de junio. Y las expectativas de mercado permanecen bien ancladas en este aspecto, con una expectativa para todo el año completo 2026 alrededor del 30% y 2027 del 20%. En ese contexto, nosotros venimos manteniendo una política monetaria, mantiene la misma orientación, es una política monetaria que sin duda no es expansiva.
8: Escándalo en el juicio por la muerte de Diego Armando Maradona. Los abogados de Nancy Forlini, coordinadora médica de Swiss Medical, imputada en el juicio que se tramita en los tribunales de San Isidro, revelaron que a la junta médica que analizó cómo murió el exfutbolista le dieron estudios clínicos que eran de don Diego Maradona, su padre. Se trata de análisis que le hicieron al papá de Maradona el 3 de mayo de 2015, cuando estaba internado en el sanatorio Los Arcos, propiedad de Swiss Medical. Al episodio hizo referencia el abogado de Verónica Ojeda, el doctor Mauro Baudrí.
2: Toma desde el año 98 claro. Al fallecimiento de Diego del 2020. Entre esos marca como 18 fojas, y una de las fojas que marca es una del informe de Los Arcos, que es un estudio de laboratorio que le hicieron en junio del 2015, que la defensa de Swiss Medical de Forlini dice ese estudio está errado, no es de Diego Armando Maradona, es del papá. Porque el nombre del estudio dice Diego Armando Maradona. Sí. El número de afiliado es distinto, que correspondería al del papá.
8: A raíz del escándalo por el descubrimiento, se investiga ahora si fue una maniobra intencional o se trató de un error. Quien también habló de este tema fue el abogado del neurólogo Leopoldo Luque, el doctor Francisco Oneto.
11: Falta producir una prueba que ayer la defensa de Forlini pidió, que es el informe acerca de los números de afiliado y el informe de migraciones para ver si Maradona estaba en el país en la fecha de los estudios. Esta prueba es una prueba dirimente, o sea, no, el tribunal no puede decir no la voy a dar porque no es importante, es una prueba absolutamente dirimente, y la lectura que hacemos es que es escandaloso, porque un grupo de personas autodenominados expertos, que fueron tratados como expertos, no hicieron algo tan elemental como verificar que los estudios sean de la persona que se decía estudiar.
8: Se conocen los resultados de la actividad económica y el desempeño de los salarios en junio. El Instituto Nacional de Estadística y Censos dará a conocer esta tarde dos indicadores clave para el pulso de la economía correspondientes a junio: el estimador mensual de la actividad económica y el índice de los salarios. La actividad económica viene de anotar una leve expansión en mayo. Creció 0,2% interanual con la tracción del agro y la minería. En tanto, los salarios subieron 2,2% en mayo, mientras que la variación interanual alcanzó, para algunos sectores, el 35,9%. El gobierno aprobó un crédito de hasta 700 millones de dólares para digitalizar los sistemas de salud provinciales. El financiamiento acordado con el BID tendrá un plazo de 10 años y estará destinado a modernizar la atención sanitaria pública mediante infraestructura, equipamiento y servicios digitales. Mendoza será la primera provincia beneficiada con un préstamo de 85 millones de dólares para avanzar en la transformación digital de su sistema de salud. Suspendieron el juicio a Pitti Álvarez tras el cambio de abogados. El Tribunal Oral 29 suspendió la audiencia que debía realizarse en la víspera luego de que el músico designara una nueva defensa. Los abogados Javier Baños y Sebastián Queijeiro pidieron tiempo para analizar la causa y plantearon que Álvarez no estaría en condiciones psicofísicas de afrontar el proceso.
12: Vamos a pedir, por un lado, que se suspenda el debate porque él no está en condiciones de continuar con este proceso, y en segundo lugar, vamos a plantear también la nulidad del proceso porque consideramos que el juicio debería ser sustanciado ante jurado popular.
8: El Tribunal Oral en lo Criminal y Correccional número 29 resolvió que el juicio por el homicidio de Cristian Díaz se retomará el próximo miércoles 26 de agosto con la declaración de cuatro policías. Luis Caputo se reunió con autoridades del BID y destacó su respaldo a la Argentina. El ministro de Economía mantuvo un encuentro con autoridades del Banco Interamericano para analizar las distintas líneas de crédito destinadas a la Argentina y a las provincias. Participaron la representante del organismo en el país, Viviana Alba Hart, el gerente regional para el Cono Sur, Morgan Doyle, y el subsecretario Martín Tolivia. Caputo destacó que el financiamiento representa una muestra de confianza en el programa económico y en las reformas impulsadas por el gobierno.
3: Policiales.
8: Un nuevo femicidio conmociona a la ciudad de Rosario. La información con nuestra especialista en temas policiales, Andrea La China Valdivieso.
13: Una mujer fue asesinada a puñaladas dentro de una farmacia en pleno centro de Rosario y el asesino, presunta expareja de la víctima, fue detenido minutos después cerca del lugar. El ataque fue impune y a plena luz del día. Ocurrió alrededor de las 9:40 de la mañana, cuando este hombre ingresó al comercio, fue directamente hacia la mujer, la atacó con un arma blanca y escapó corriendo. Se llamaba Karina Candelas, tenía 56 años y trabajaba en el comercio. Poco después de constatar su deceso, la brigada motorizada de la policía localizó al sospechoso identificado como Martín B., quien al momento de la detención llevaba una botella en la mano y manifestaba intenciones de quitarse la vida. El crimen de Karina se suma a otros dos asesinatos de mujeres ocurridos en Rosario durante las últimas dos semanas y eleva a 150 el número de muertes violentas de mujeres en la Argentina, relevado por el padrón de femicidios del Observatorio Lucía Pérez.
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8: Y a las 6:43 retomamos el contacto con Fabián Pomelo Codevila.
14: ¿Cómo sigue la historia de la Copa Libertadores para equipos argentinos? En el día de hoy, desde las 21:30 horas en Brasil, Rosario Central intentará doblegar al Corinthians para pasar de ronda y meterse en los cuartos de final. No la tendrá fácil el canalla. Recuerden, la semana pasada terminaron 0-0 en el gigante de Arroyito y ahora como visitante buscará la hazaña. Tiene con qué, tiene jugadores muy importantes, con la bandera de Angelito Di María, con el jugador, el ex Racing Copetti como hombres de ataque, con Marco Rubén en el banco, que siempre es una cuota de gol, ni hablar de la vuelta de Franco Servi. Rosario Central tiene las armas necesarias como para poder clasificar en condición de visitante y soñar con seguir avanzando en la Copa Libertadores. Siempre en el plano internacional, en este caso hablamos del fútbol de los Estados Unidos, de la Major League Soccer, con un golazo de Messi, empató el Inter Miami en la visita a Filadelfia. Las Garzas empataron 2-2 con el gol de Leo, el 10 y capitán del conjunto de Florida en los Estados Unidos, referente del fútbol mundial, campeón del mundo con Argentina, el mejor jugador de la historia. Se destacó con una definición al ángulo dentro del área. Su gol no alcanzó para el triunfo. Solo fue un empate, pero significó llegar al gol 922 en su extraordinaria carrera. Y todavía tiene terreno por recorrer. ¿Por qué no soñar con llegar a los 1000, querida Pulga? Y para cerrar, una noticia que nos alegró a todos. De hecho, lo viene haciendo desde el último fin de semana. Estamos hablando del jugador argentino de tenis, Thiago Tirante. Está imparable, intratable, tras vencer a Novak Djokovic el último sábado. Ahora bajó a otro top 20 y abrochó su pase a cuartos de final del Master 1000 de Cincinnati. El platense de 25 años e hincha de Gimnasia y Grima La Plata firmó otra gran actuación en tierras estadounidenses y por primera vez en su carrera está entre los 8 mejores de un torneo de dicho calibre. Necesitó más de 2 horas para doblegar al checo en un partido que terminó 5-7, 6-4 y 6-4. El argentino repuso
15: Tras perder el primer parcial, se repuso para hablar con propiedad y en el definitivo aguantó la presión de su rival, que llegó a estar 0-4 abajo. De esta manera, Thiago Tirante confirma su buen momento luego de haberle ganado al mejor de la historia, ganador, obviamente Nole, de él estamos hablando, ganador de 24 Grand Slam y 3 veces campeón del Master de Cincinnati. Eliminó ahora a este gran jugador top 20 y se instaló entre los 8 mejores tenistas del certamen. Impresionante lo de Thiago Tirante, que muestra una vez más que el tenis argentino goza de buena salud, ¿no? Sobre todo en torneos de nivel tan alto como el que muestra este Master 1000 de Cincinnati, sin ningún lugar a dudas, porque seguimos marcando el camino en algunos deportes y en este caso lo está haciendo este gran jugador de apenas 25 años y oriundo de la ciudad de La Plata.
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8: Seis y 47 en la República Argentina, temperatura en Buenos Aires 8 grados 8 décimos, la humedad 95%, el cielo está nublado con neblina, la visibilidad reducida a 8 kilómetros. Atención y mantener la distancia o aumentarla entre vehículos. El pronóstico anticipado nos dice para este jueves máxima 17 grados con neblina por la mañana, tarde-noche parcialmente nublado. Para mañana viernes mínima 7, máxima 13, parcialmente nublado. Durante madrugada, mañana y tarde y por la noche va a estar algo nublado. El sábado, parcialmente nublado todo el día con una mínima de 4 y una máxima de 13. El domingo, mínima 5, máxima 13 grados también y el cielo va a estar parcialmente nublado durante toda la jornada. Alejandra Monteoliva participa de una conferencia de la DEA en Buenos Aires. La ministra de Seguridad completará hoy su participación en la 40ª Conferencia Internacional para el Control de Drogas. El encuentro es coorganizado por la República Argentina y la Administración para el Control de Drogas de Estados Unidos. Es la primera vez que nuestro país es sede y coanfitriona de este encuentro, que concluirá hoy y que tiene como lema Justicia a través de la fortaleza y la unidad.

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多年以后，有人问他最喜欢专辑《自行车》中的哪一首歌曲时，查理·加西亚回答说，他最喜欢的歌曲是《还需要多长时间》。

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Bienvenidos, bienvenidas a la emisión en español de RAE, Radiodifusión Argentina al Exterior. Como todos los días, les saludamos desde la ciudad de Buenos Aires hacia todo el mundo, gracias a WRMI, junto a Guillermo Vega en la operación técnica. Y quien les habla, Juan Sixto, muy contento con la temperatura de Buenos Aires, que si bien tiene 15 grados 4 décimas a las 3 de la tarde, nuestro operador se está muriendo de calor en este momento. Yo estoy como muy abrigado, pero hay sol. Entonces me alegra que el invierno vaya llegando a su fin de a poco aquí en Argentina. Mientras tanto, les contamos que sí, se vienen los últimos días de frío porque el Servicio Meteorológico Nacional pronostica que tendremos temperaturas bajas de casi 4 grados en estos próximos días. Pero ustedes saben que siempre nosotros aprovechamos las efemérides para homenajear a alguien, para como disparador para noticias o para escuchar música. Y hoy es 19 de agosto, y un día como hoy, pero de 1945, nacía en la ciudad de Buenos Aires Roberto Sánchez, un nombre muy común aquí en la Argentina, tanto Roberto como el apellido Sánchez. Pero bueno, el hombre que años más tarde sería conocido en toda América Latina cambió su nombre por Sandro. Aunque en la intimidad siempre le llamaban Roberto, él sabía diferenciar entre Roberto Sánchez y Sandro. Nació en la maternidad Sardá y era hijo de Vicente Sánchez e Irma Nidia Ocampo. Su historia, sin embargo, estaría íntimamente ligada a Valentina Alsina en el partido de Lanús, en el sur del conurbano bonaerense de la provincia de Buenos Aires, donde pasó su infancia en Valentina Alsina. También su adolescencia y los primeros años de su vocación artística. Esa geografía no es un detalle menor. El futuro ídolo internacional nació en Capital, pero su identidad artística se construyó en un barrio popular, entre clubes, calles y espacios de encuentros que formaban parte de la vida cotidiana de miles de familias trabajadoras. Desde muy joven, Roberto Sánchez encontró en el rock and roll una forma de expresión que en aquel momento resultaba novedosa y provocadora, claro. El referente fundamental fue Elvis Presley, cuya imagen, manera de cantar y forma de moverse sobre el escenario impactaron profundamente en el joven Roberto Sánchez. Una presentación escolar en 1957, cuando imitó a Elvis, es recordada como uno de los momentos decisivos en el nacimiento de su vocación. A partir de ahí, la música dejó de ser solamente una admiración y pasó a convertirse en un camino profesional. En 1960 formó Los Caniches de Oklahoma, que posteriormente se transformarían en Los de Fuego. Y desde 1963 en Sandro y Los de Fuego. El cambio de nombre acompañó también la construcción de una identidad escénica propia. El nombre Sandro había sido el que sus padres quisieron darle y que no fue aceptado por el registro civil. Lo que había quedado fuera de su documento de identidad terminaría convirtiéndose en uno de los nombres más reconocibles de la música popular argentina.

Claro, Sticky to Ride de los Beatles, que Sandro la reescribió, no la tradujo, la reescribió y la hizo un hit acá en Buenos Aires. Los primeros años de Sandro coincidieron con un momento fundamental para la música popular argentina. El rock and roll de origen anglosajón comenzaba a ser adaptado por músicos locales y encontrar una voz propia en castellano. En ese contexto es que Sandro y Los de Fuego ocuparon un lugar precursor. En 1964 el grupo grabó Hay Mucha Agitación y sus presentaciones televisivas contribuyeron a hacer visible una nueva forma de entender el rock. La presencia de Sandro en programas de gran audiencia, particularmente en Sábados Circulares de Pipo Mancera, permitió que aquel lenguaje musical y corporal llegara a un público mucho más amplio que el de los primeros circuitos del rock. Su manera de bailar, sus movimientos y la carga sensual de su interpretación produjeron una reacción especial en las mujeres, sobre todo, en las que las formas de expresarse públicamente, el deseo y la seducción, se encontraban todavía muy condicionadas por las normas morales de la época. Por eso, el fenómeno Sandro no fue solamente musical, también fue una transformación en la relación entre un artista, su cuerpo y su audiencia. Pero Sandro no quedó encerrado en el rock. Durante la segunda mitad de los años 60 fue transformando su propuesta y se orientó progresivamente hacia la canción melódica y la balada romántica, sin abandonar este lenguaje rockero, ¿no? Esa capacidad para atravesar fronteras musicales fue una de las claves del éxito. En 1967, Quiero Llenarme de Ti le permitió alcanzar una gran repercusión en el Festival Buenos Aires de la canción. Y al año siguiente, su participación en el Festival de Viña del Mar, en Chile, amplió aún más su proyección internacional. A partir de entonces, temas como Penumbras, Porque Yo Te Amo, Una Muchacha y Una Guitarra, Así y Tengo, fueron construyendo un repertorio que ya no dependía exclusivamente del rock, sino de una particular manera de cantar el amor, de cantar el deseo, la ausencia y la pasión. Esa transformación explica, en buena medida, cómo un artista surgido en los circuitos del rock argentino pudo convertirse en una figura central de la canción popular latinoamericana.

A medida que su popularidad crecía, Sandro dejó de ser solamente un cantante exitoso para convertirse en un fenómeno cultural de alcance continental. Su expansión internacional fue particularmente notable a fines de los años 60 y durante los 70. En 1970 se presentó en el Madison Square Garden de New York, en un hecho que las fuentes oficiales argentinas y del municipio de Lanús reconocen como un hito para un artista latinoamericano. También llegó a importantes escenarios de América Latina y Europa, mientras su discografía y sus películas ampliaban su presencia más allá de la música. Su carrera cinematográfica incluyó numerosas producciones, entre ellas Quiero llenarme de ti, La vida continúa, Gitano y Muchacho. Y en 1976 dirigió Tú me enloqueces. El cine, la televisión, los discos y las presentaciones en vivo formaron así un sistema de popularidad que era característico de las grandes figuras de la cultura popular del siglo XX. Pero hay otro aspecto que ayuda a explicar la dimensión de Sandro, su relación con el público, sus seguidoras, a las que llamaba mis nenas, construyeron alrededor del artista una forma de pertenencia que sobrevivió a las modas y a las generaciones. Cada 19 de agosto, hoy, muchas de ellas se reúnen frente a su casa de la localidad de Banfield para celebrar su cumpleaños en un ritual popular que llegó a ser conocido como la Batalla del 19. Como le llamamos en la historia a las grandes batallas de nuestro país. Esa imagen permite entender que el fenómeno Sandro no puede medirse únicamente en cantidad de discos vendidos o en la magnitud de sus conciertos. Su figura generó un vínculo afectivo que transformó la relación tradicional entre artista y audiencia. Y en esa relación también se encuentra una parte importante de su identidad argentina. Aun cuando había alcanzado escenarios internacionales, Sandro conservó una fuerte vinculación con Valentín Alsina, el lugar donde había crecido y al que regresaba en privado, claro, porque Sandro no podía caminar por la calle. De esa tensión entre el ídolo internacional y el hombre de barrio nació, en buena medida, la dimensión mítica de Sandro de América. Sandro, adicto absoluto al cigarro, al cigarrillo,

tuvo un enfisema pulmonar con el que luchó muchísimo. Salía a cantar con oxígeno, con un micrófono inalámbrico, pero un tubo, un cable que le emitía oxígeno para que él pudiera respirar. Falleció en Mendoza el 4 de enero de 2010, muy joven, a los 64 años. Sandro, un ídolo máximo de la canción, que quedó y que quedará siempre en la historia de nuestra música popular. Un día como hoy, entonces, nacía Sandro.

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¿cómo están? Bienvenidos, bienvenidos a un nuevo capítulo de Cambalache. Este Cambalache por RAE, Radiodifusora Argentina al Exterior, que tratamos de entregar en distintos capítulos. Hoy tenemos uno muy especial. Hoy también digo que como especial tenemos en la puesta en el aire y controles técnicos a Ana Maroto, gracias Ana, y como siempre en la producción general y coordinación a Micaela Polak. Tenemos una vía de comunicación en la cual esperamos sus comentarios y es cambalacherae@gmail.com. cambalacherae@gmail.com. Vamos a empezar a enterarnos en situación. Música y letra de Enrique Santos Discépolo. Canta Lucrecia Merico, Cambalache.

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1: En este episodio de hoy en Cambalache les proponemos conversar sobre poesía del tango con Lucrecia Merico. Lucrecia Merico, que nació un 25 de abril en Buenos Aires, creció cantando en ruso con su madre y escuchando a su tío bandoneonista tocar viejos tangos. Su tío abuelo era Salvador Merico, compositor de tangos muy, muy famosos. Lucrecia hizo teatro, poesía y humor hasta el año 1998 y decidió reencontrarse con lo que nunca dejó de ser su verdadera vocación: cantar tango. A partir de entonces no paró, creó junto a otras artistas varios espectáculos como Rojo y Negro, Muñecas Bravas, Tango sin Grupo y Las Minas del Tango Reo, que se presentó en los más prestigiosos escenarios de Buenos Aires y de otras ciudades de la Argentina. Desde noviembre de 2024, Lucrecia Merico es personalidad destacada de la cultura, como la nombró la legislatura de la Ciudad Autónoma de Buenos Aires. Y tenemos el placer que nos haya atendido. Hola Lucrecia, ¿cómo estás?
2: Hola, ¿qué tal? ¿Cómo estás, Chocolate? Acá estoy muy bien, por suerte, escuchando todo lo que decías.
1: Y no todo lo que quedó afuera, ¿no, Lucrecia? Hay un montón de cosas que no pudimos decir por una cuestión lógica, no de tiempo, y porque queríamos preguntarte.
2: Poesía. Además, porque aburre decir tanta cosa, y choclo de cosas. Bueno, naturalmente en tantos años se hacen muchísimas cosas y bueno, cansa un poco mencionar todo, obviamente.
1: ¿Qué nos podés decir de la poesía del tango?
2: Que es honda, que penetra profundamente, que nos describe, nos muestra, nos interpela, tiene metáfora, cosa que cada vez se usa menos, ¿no? Pero la poesía del tango tiene mucha metáfora. Si nos remitimos a Homero Espósito, por ejemplo, bueno, es el rey de la metáfora y es algo que yo rescato porque para mí la poesía y la metáfora van de la mano. Entonces, me parece apasionante eso que escribió, todo lo que escribió este hombre, como también, por supuesto, Homero Manzi, como también Cátulo Castillo. Menciono a esta gente porque, bueno, porque son los referentes más potentes que tiene la historia del tango. En la actualidad y desde hace mucho tiempo también se están escribiendo muy buena poesía de tango. Todavía pasa que no pasaron a ese lugar de donde están estos otros que nombré, ¿no? Pero no por falta de talento ni de mérito, sino por una cuestión de tiempo. Pero también se están escribiendo cosas maravillosas, lo que escribe Alejandro Joarman, lo que escribe Raimundo Rosales, en fin, Marta Piso, hay cosas muy, muy buenas realmente.
1: Vos sabés, Lucrecia, que el común de la gente dice que en esas historias magníficas que encierra el tango, en 3 o 4 minutos te cuentan una historia, ¿no? Con principio, desarrollo y el final.
2: Sí, son obras de teatro, realmente son obras de teatro, porque te cuentan una historia, pero cada una, es increíble, es realmente maravilloso lo que pasa. No hay palabras tiradas livianamente, no hay palabras que solo están así por estar. Todo es una historia, como se escriben, son guiones, digo yo, son guiones poéticos. Eso para mí es el tango, guiones poéticos.
1: Y el poder de síntesis que pueden llegar a tener solo los poetas.
2: Totalmente. Además, te hacen pasar por emociones. No sé, hay historias que son increíbles como están escritas. Por ejemplo, Fangal, que la empezó escribiendo Discepolo y la terminaron los hermanos Espósito porque Discepolo se murió en el medio, no terminó el tema. Y cómo con esa poesía hicieron. La primera parte habla el protagonista y la segunda parte lo miran desde afuera. O sea, es maravilloso cómo está escrito ese tango, por ejemplo, digo.
1: ¿Y Naranjo en Flor?
2: Naranjo en Flor es poesía pura, maravillosa, maravillosa. Pero también te digo, El Último Café de Cátulo Castillo, no, por ejemplo. Sí. Ahí es una escena de una película eso. Es maravilloso realmente, es maravilloso.
1: La Última Kurda.
2: Tremendo.
1: ¿Cuántas cosas? Bueno, podríamos estar una vida.
2: Todo el día podemos estar hablando y no terminamos, seguro.
1: Lucrecia, te quiero proponer, y también a nuestra audiencia, en RAE, Radio Argentina radiodifusora argentina al exterior, así se dice, que escuchemos con música de Hugo La Roca y letra de Celedonio Esteban Flores por Lucrecia Merico, Audacia.
2: Buenísimo.

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1: Qué bueno, qué linda interpretación.
2: Muchas gracias.
1: Qué linda. ¿Quién es el violero?
2: Juan Iruzubieta se llama.
1: Qué viola.
2: Bajo, por cierto, Juan Iruzubieta, sí, sí.
1: Qué viola, un bordoneo precioso, precioso.
2: Sí, sí, y eso está en un disco grabado en vivo con público en la pecera, digamos, o sea, en un estudio de grabación. Uh-huh. A mí se me ocurrió que quería que haya público presente, que haya gente adentro del estudio, que no es lo mismo que grabar en un concierto y que esté y que el público esté en el concierto. Esto es otra cosa, al revés. Claro. Yo grabando con la gente alrededor mío. Claro. Y bueno, realmente fue muy muy impresionante lo que pasó, muy impactante, porque, bueno, fue una experiencia, ¿no? La gente me escuchaba por los auriculares para poder escuchar con la mezcla, digamos, porque en el estudio es muy seco el sonido,
1: sí,
2: ¿no?
1: Claro.
2: No se escucha como en un cuarto, si no cantara en una pieza, digamos.
1: Ay, bueno.
2: Y la verdad fue maravilloso. Y a la par me miraban, entonces para mí era doble cosa, ¿no? Estaba haciendo un show, pero estaba grabando cada tema, o sea, bueno, fue muy, muy, muy fuerte la experiencia, me encantó, a mí me encantó.
1: Y
2: era, la gente estaba, había 22 personas, porque eran los 22 auriculares que tenían en el estudio para que escuche la gente. Así que,
1: pero
2: bueno,
1: se transmite, pero bueno. ¿Eh? ¿Viste cómo transmite desde aquí? Se siente como ese latido que había en esa grabación y cómo la gente responde a ello, ¿no? Es impresionante.
2: Es que sí, porque ¿sabés qué pasa? A mí me pasa en lo personal, que grabar así en frío, digamos, sola, es algo que a mí no me gusta. O sea, yo sé que yo grabé temas, sí, grabé discos así, por supuesto, pero no es algo que me dé placer. Me parece muy... me cierro los ojos y canto y me imagino todo y lo puedo hacer, no tengo ningún problema, pero me gusta mucho el contacto con la gente. A mí, yo siempre digo, soy una cantante del vivo, o sea, a mí me encanta tocar en vivo, toco todo el tiempo en vivo porque es lo que más me gusta,
1: ¿Sabés lo que siento, Lucre? Que tenés un ida y vuelta con la gente muy importante porque sos una gran intérprete. Eso es
2: sí.
1: lo que cala más hondo. Y verte en vivo te mueve, sí. ¿Cómo no te va a mover?
2: Y sí, pero además, ¿sabés qué me pasa? A mí me gusta mucho incorporar a la gente, o sea, hacerla cómplice. O sea, no es la onda, vos me venís a ver a mí y te quedás en un lugar pasivo y me mirás y me escuchás y se acabó la historia y me aplaudís cuando termino. No. A mí me gusta la complicidad, me gusta...
1: El coprotagonismo.
2: Exacto, porque yo creo, realmente creo que lo hacemos entre todos. O sea, no es un verso lo que te estoy diciendo.
1: No.
2: Con el alma.
1: No, y se nota, porque en esta grabación, por ejemplo, que compartimos, se nota esa idea y vuelta y como la reacción de esos 22 que vos no...
2: 22, no sí, 22.
1: Vamos a seguir hablando con Lucrecia Merico, pero Lucre, ahora te propongo escuchar, a ver si me ayudás.
2: Dale.
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0: Fangal, música de Enrique Santos Discépolo y de Virgilio Expósito, letra de Enrique Santos Discépolo y de Homero Expósito. Cantó Lucrecia Merico, con quien vamos a continuar charlando. Lucrecia, cuánto lunfa, ¿eh? Vos sabés que, este programa, Cambalache, nace con idea de Micaela Polak y mía, porque RAE, Radio Difusora Argentina en el Exterior, transmite en 8 idiomas. A todo el mundo. Y un día jugando dije, pero falta el noveno idioma. Me dice, ¿cuál es? Le dije, el lunfardo.
1: ¡Qué bueno, grande!
0: Aceptaron esa propuesta y aquí estamos, desde ese momento, laburando con este Cambalache, que es un programa de tango y de lunfardo. Y no, yo creo que no en vano has elegido ir pasando los distintos tangos que tienen mucho lunfa, mucho lunfardo.
1: Claro, en realidad yo empecé cantando tangos, haciendo tangos reos, o sea, lo que a mí me encanta el tango reo, el tango lunfardo, me encanta el tango atorrante, el tango que se hacía para los teatros de revista, me va con mi forma, va con mi estilo,
0: Y con tu costado de actriz.
1: Total, exacto, eso te iba a decir ahora. Y me divierte mucho y además para una actriz es maravilloso poder hacer eso porque, digamos, lo que tiene de bueno es que los tangos reos no se actúan, los tangos reos se dicen, o sea, no hace falta agregarle ni quitarle nada, está todo escrito, o sea, no hace falta más que decir lo que dice, porque si querés actuarlo, te caes en la exageración.
0: Claro, o sea, te pasás un pueblo.
1: Exacto, y si lo llegas a hacer como si fuera un tango melódico, te quedas corto, o sea, claro, imagínate cantando un tango reo, Pipistrela, como un tango melódico, ridículo, claro, o sea,
0: sí, tal cual.
1: Además, las músicas las músicas fueron hechas en general para acompañar las letras, porque eran obras escritas para los teatros, los espectáculos de la revista. Entonces, era como la comedia musical de la época, digamos,
0: sí,
1: ¿no?
0: Totalmente.
1: Era eso en realidad.
0: Sí, claro. Bueno, con todo esto nació, me imagino, Las Minas del Tango Reo.
1: Tal cual hace 20 años, o sea, eso fue en una reunión de una productora en el Café Homero, ¿te acordás del Café Homero?
0: Sí,
1: la calle Cabrera.
0: Sí.
1: Yo cantaba ahí, cantaba todas las semanas en el Café Homero, y un día hubo una reunión, porque cumplía años una productora, y yo, bueno, había invitado músicos y cantantes y de todo tipo de gente, había, bueno. Entonces, la del cumpleaños quiso que todos hiciéramos una gracia, digamos, que cada uno lo que hiciera, quienes decían poesía, decían, cantaba, bailaba, lo que cada uno hacía, bueno. Acompañaban en el piano Nicolás Ledesma y en el bandoneón Julio Pane eran los acompañantes parrilleros de la fiesta. O sea,
0: no,
1: imagínate lo que era la fiesta.
0: No se privaban de nada.
1: Claro, esa era la fiesta, bueno, entonces... Yo canté, bueno, me tocó a mí, canto un tango reo, fenómeno. Le toca a otra gente, cantaba. De golpe le toca a una chica, canta un tango reo también. Yo creía que, yo estaba en la mesa con esa chica en un montón de gente, pensé que era una bailarina, no sé por qué. No, la chica era periodista, no tenía nada que ver, tampoco era cantante, pero le gustaba el tango reo. Entonces a esta productora, llamada María Inés Flores, se le ocurrió decir, ¿y por qué? Y a toda esa mesa... ¿Por qué no hacen un espectáculo ustedes que son tan distintas y son rea las dos? ¿Por qué hacen tango reo las dos? ¿Por qué no hacen un espectáculo y bla, bla, bla? Y ahí nomás que una de ellas, la productora que estaba programando en la época en Café Homero, dice, yo les doy una fecha para dentro de un mes. Hagan un espectáculo.
0: Cuando bueno, las cosas dijimos, se tienen que dar, ¿viste?
1: Y tal cual. Bueno, dijimos las dos, dale, nos juntamos. Sí, bueno, ahí nació Las Minas del Tango Reo, le pusimos ese título. Nació ahí mismo el título, además. Entonces, bueno, nada, trabajamos mucho. Y estrenamos en marzo del 2006, en el Café Homero, estrenamos Las Minas del Tango Reo. Y lo hicimos durante muchos años en diferentes escenarios, porque, no sé, en el Hotel Faena, en el Centro Cultural Borges, en el Recoleta, en el Hall de San Martín. No, lo hicimos en millones de lugares, en el Teatro Alvear, Presidente Alvear. O sea, fue maravilloso lo que nos ha pasado con ese. Hasta un día nos fue a ver Charly García y nos acompañó en el piano dos temas.
0: O sea, qué lindo, qué bueno.
1: Precioso, pero no,
0: esas cosas
1: nos dimos,
0: que te da la carrera,
1: nos dimos gusto. Nos dimos gusto, viste, con ese espectáculo, la verdad que fue maravilloso y lo hubiéramos seguido, pero mi compañera como esas cosas de la vida, viste, su marido viaja mucho, decidió acompañar en los viajes todo el tiempo a su marido, entonces no podía seguir el tren de seguir haciendo el espectáculo. Pero de vez en cuando lo presentamos.
0: Lucrecia,
1: cada 2 años lo presentamos ahora.
0: Bueno, Lucrecia, sí. Me imagino que en aquella fiesta donde cada uno hacía su gracia, eran todos grandes artistas y no estaban entre curdas, ¿no? Lo que le propone Lucrecia escuchar ahora, porque anoche cerró por duelo el bodegón La Maroma, murió el negrito Carmona, remanchado escabiador.
2: Anoche cerró por duelo el bodegón La Maroma, murió el negrito Carmona, remanchado.

estaba indiferente, se fue a parar justamente en la nariz del finao. 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El Jonca quedó forfay y Grappini con un llanto sentó al difunto en un banco para que descanse en paz. A su lado el Bataraz.

copete, cayó el punga firulete con unas cuantas cheruzas. Venía de una garufa empuñando un bandoneón, y entre curdas y papusas se armó una

0: mamao. Quería darle café. Melena y el yacaré estaban jugando al truco y el Goruta Benvenuto, encargado del convoy, en camisón y confuso rajó para la 32. De pronto en esa reunión se hizo presente la yuta y a la curdela batuta la farreando pa'l camión. Garabito y Chicharrón se piantaron con el vino.
1: ¿Y el muerto?
0: El muerto fue detenido

0: involucre. Luego volvimos al principio, ¿viste? Volvimos a cuando hablábamos de que cada uno de estos tangos son una obra de teatro en sí misma.
1: Sí, esto es tremendo, esta milonga es tremenda, es una película.
0: Es una película. Vamos a decir que no lo dije, música de Roberto Morelli, de Carlos Mayel, con letra de Aldo Queirolo, cantaba Lucrecia Américo. Lucre, ¿qué? Se nos piantó el tiempo.
1: A mí se me pasó volando, qué bárbaro. Bueno.
0: A mí también, pero te voy a comprometer aquí al aire y adelante de toda esta gente que nos está escuchando a través de Radiodifusora Argentina al exterior, para un próximo capítulo de Cambalache.
1: Pero encantada, yo te quiero aclarar algo antes de irme del aire. Mi compañera de las minas del Tango Río se llama Valeria Shapira, porque no la nombré y empecé a hablar del espectáculo y no nombré a mi compañera, que es fundamental. Éramos las dos, así que bueno, eso te quería decir.
0: Bueno, quiero agradecerte profundamente, darte un abrazo a la distancia y tal vez en la próxima puede ser face to face.
1: Ojalá, me encantaría.
0: Mirá yo chamullando face to face. Era caraca, digo.
1: Escúchame. Y voy con un violero y se arma.
0: Dale. Te mando un abrazo gigante. Gracias.
1: Igual y gracias por la nota. Gracias. Un placer.
0: A vos. Gracias. Así nos fuimos. Lucrecia Américo en el Cambalache del día de hoy. Nos reencontramos en la próxima.

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6: Señoras y señores, nos estamos despidiendo. Gracias por acompañarnos, gracias por elegirnos. Nos vamos a reencontrar mañana a las 15 hora argentina, a las 18 UTC y por supuesto en las repeticiones en el esquema de programación de nuestra querida emisora. Guillermo Vega en la operación técnica, mi nombre es Juan Sixto. Que tengan una maravillosa jornada. Chao.

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行われていると発表されており、その試験的対策、まあいい効果が出ていると発表されています。

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では続いて聞いていただきます。一曲はア・ルシール&ジョイ、ルパナールカルテットで。どうぞお聞きください。

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Bienvenidos, bienvenidas a la emisión en español de RAE, Radiodifusión Argentina al Exterior. Como todos los días, les saludamos desde la ciudad de Buenos Aires y hacia todo el mundo a través de la señal de WRMI que transmite en el 7570 kHz. Buenos Aires con 16 grados, que quiere aparecer el sol, que no quiere aparecer el sol, que bueno, está ahí jugando en... Es, diría, el último mes que queda de invierno. Bueno, un esfuerzo más para los que no nos gustan. Nuestro operador, Guillermo Vega, ya empieza a sufrir y empieza a extrañar el frío. Nosotros festejamos, claro que sí. Acá la primavera se festeja. Se festeja en los parques y en los barrios porque además es el Día del Estudiante. La tradición de los y las estudiantes más jóvenes es hacer un picnic, una comida al aire libre, disfrutar de ese día feriado para estudiantes, y muchos se juntan a bailar, a disfrutar de la tarde, a aprovechar ese día de sol que nos regala la naturaleza los 21 de septiembre, cuando nos regala un día de sol, claro. Pero aquí estamos, 16 grados la temperatura, se esperan los últimos días de frío en la ciudad de Buenos Aires, con mínimas de 4 grados y máximas que solo alcanzarán los 13 grados. Contarles además que usted nos puede escribir siempre, claro, hacernos un informe de recepción a través de nuestro mail, que es juansixtoradio@gmail.com juansixtoradio@gmail.com. Además, nos puede escribir de forma postal, claro, la antigua carta. La dirección es Maipú 555, código postal 1006, Ciudad Autónoma de Buenos Aires, Argentina. Vamos de vuelta. Maipú 555, código postal 1006, Ciudad Autónoma de Buenos Aires, República Argentina. Ustedes saben que estamos en un edificio histórico nosotros, ubicados en pleno centro porteño, a metros del obelisco. 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Ustedes saben que para nosotros las efemérides son un disparador del programa. Hoy tenemos un programa variado. Vamos a hablar de una efeméride y vamos a compartir el micro de nuestro querido Néstor Borro, Justicia Pendiente. Pero antes de eso, nos metemos de lleno a la efeméride. Un día como hoy, pero de 1996, fallecía Carlos Jáuregui. A causa de víctima de un HIV. Carlos era activista de los derechos de los homosexuales, tenía 38 años, encabezó las primeras marchas del orgullo gay lésbico aquí en Argentina, la famosa Pride, ¿no? Y confrontó con la Iglesia, además de impulsar proyectos de unión civil. Fue el primer presidente de la CHA, la Comunidad Homosexual Argentina, y fundó Gays por los Derechos Civiles. Su hermano Roberto también murió por HIV. Una estación de metro, de subte, como le decimos aquí, lleva su nombre, la estación Santa Fe de la línea H, Carlos Jáuregui. La fecha de su muerte, el día como hoy, se recuerda
como Día del Activismo por la Diversidad Sexual. Vamos a escuchar en principio a una integrante de la casa cantando lo que es el himno de las diversidades. Estamos hablando de Sandra Mianovich. Y luego un informe preparado por Archivo y Memoria de Radio Nacional hablando de Carlos Jáuregui.

0: Soy Carlos Jáuregui, soy representante de la Asociación Gays por los Derechos Civiles.
1: Uno de los principales defensores de los derechos civiles y humanos de gays, lesbianas, travestis y transexuales. Fue autor del libro La homosexualidad en la Argentina y publicó varios artículos en los principales diarios nacionales y extranjeros. Desde 1992, en conmemoración del Día Internacional del Orgullo Gay, organizó estas populares marchas que se realizaron año tras año, desde la Catedral hasta el Congreso.
2: Fue el primero de los militantes, podríamos denominar hoy LGTBI no binarios, que entendió que la visibilidad y la militancia iban de la mano.
0: Nosotros en Gays por los Derechos Civiles discutimos mucho, porque el tema que queda planteado siempre a partir de esta situación de los transexuales es el rol de la verdad científica, intentándola sobreponer a la verdad humanitaria. Y recuerdo que la última vez que la verdad científica predominó sobre la verdad humanitaria fue en los campos de concentración nazis. En el juicio de Nuremberg quedó probado los tratamientos que con fósforo, con distintas sustancias, se hacían sobre estas personas intentando corregir y cambiar la orientación sexual que ellos deseaban. Por suerte los tiempos han cambiado y la Asamblea Parlamentaria del Consejo Europeo, en su recomendación 924 de 1981, sugiere a los Estados miembros prohibir y no avalar ningún tipo de investigación o de cura médica, psicológica o psiquiátrica sobre la orientación sexual de las personas y dejar que la gente decida su orientación sexual.
3: Era una persona que entendía políticamente cómo accionar y creía en ese momento que a través de la justicia y el reconocimiento de las leyes y la derogación de otras leyes podíamos avanzar.
4: Grupos de gays y lesbianas marchan hacia el Congreso.
5: Dado que se encuentra reunida la Convención Nacional Constituyente, hacer un reclamo a los diputados nacionales constituyentes para que se le dé rango constitucional a la no discriminación de las personas. Consideramos que si se habla de una constitución moderna, de una constitución que nos ponga acorde con los tiempos y con el mundo en el que queremos vivir, la no discriminación, la plena vigencia de los derechos humanos de toda la sociedad tiene que estar garantizada en la constitución.
6: Creo que la figura de Carlos Jáuregui hoy es de una referencia que es ineludible. Carlos tenía una presencia muy fuerte porque fue una de las primeras caras visibles para los medios de comunicación en Argentina con respecto a nuestros derechos.
7: Una zona grande para que todos los gays y lesbianas vivan allí, que tengan sus leyes, su periodismo, su televisión, hasta su constitución. Tenemos una especie de país aparte, con mucha libertad. No va a ser necesario que se pongan careta en las manifestaciones. Y así se limpiaría una mancha innoble en los rostros de la sociedad.
0: Me voy a referir exclusivamente al tema que nos convoca, que es este documento de la Congregación para la Doctrina de la Fe con la firma del Cardenal Ratzinger, que, como decía en su primera versión, sugería a los obispos católicos de los Estados Unidos interferir en la legislación de los Estados Unidos, en aquellos estados de los Estados Unidos que se pretendía sacar legislaciones antidiscriminatorias. Se habla de discriminar en las viviendas, en la función pública, en muchísimas cosas más. Este documento del Vaticano ignora la situación de los homosexuales dentro de la Iglesia Católica y de los sacerdotes homosexuales que están y que existen y que son. Yo pregunto, ¿cómo lo aplicaría esta? ¿Qué sería una casa de brujas? ¿Cómo actuaríamos para saber qué profesores son homosexuales? Los homosexuales, desgraciadamente, hemos tenido que vivir ocultándonos a lo largo de la historia. Nunca, en general, no nos han descubierto, entre comillas, hasta que nosotros no decidimos darnos a conocer, salir al sol y ir a la luz.
8: Carlos Jáuregui representa el padre del activismo LGTB de Argentina. Fue quien

0: Alemania nazi, en el año 36, se proponían las leyes. Entonces, uno no entiende cómo alguien, como el señor Ikonnikov, perteneciente a una minoría que fue perseguida, discriminada, reprimida y asesinada, sea capaz de cometer y de proponer lo mismo que esas leyes nazis en 1936 imponían a la sociedad alemana.
1: Recluido en su domicilio en la etapa terminal de su enfermedad, Jáuregui dejó de existir ayer a la noche a los 38 años de edad. Su presencia en diversos actos públicos y medios de comunicación, junto a su hermano Roberto, también muerto a causa del SIDA, fue una constante en su prédica por un trato no discriminatorio para las relaciones entre un mismo sexo.
2: Ojalá el futuro del colectivo LGTBIQ y de la militancia y el activismo LGTBIQ siempre recuerde a Carlos. La memoria histórica, la política de tener una memoria histórica y de la genealogía tiene que ver con reconocer nombres que ya no están, nombres que están perdidos, no solo el de Carlos, hay muchos más. En recordar a Carlos es todo un gesto de cómo las cosas han ido cambiando gracias también a ese primer grito de lucha y de reclamo que dijo Carlos Jáuregui en los años 80 y 90.
3: Buenos Aires es la ciudad que tiene la primera estación de subte del mundo, cuyo nombre es el de un activista y militante histórico de los derechos del colectivo LGTB. La estación Carlos Jáuregui está ubicada en la esquina de Santa Fe y Pueyrredón, emblema de la visibilidad y resistencia de la comunidad.
4: Porque con Carlos Jáuregui, en esta esquina que era emblemática, empezamos a repartir en 1984 los primeros volantes ante los edictos policiales, a convocar la primera marcha del orgullo. Había que ser muy valiente porque estar parado ahí significaba que te podía llevar preso la policía, y fue ese origen el que permitió después todas estas conquistas que hemos tenido y que vamos a seguir luchando por otras más.

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5: Ahora nos metemos de lleno a el segmento que Néstor Borro Pichi, nuestro querido Pichi, produce y conduce. Claro que sí, él obtiene información de todos los casos policiales y judiciales que sucedieron aquí en la Argentina, los revisa, los investiga, consigue declaraciones y compacta todo eso en este microprograma que se llama Justicia Pendiente. Vamos a escuchar entonces a Néstor Borro y Justicia Pendiente.

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Mi nombre es Néstor Borro y hoy vamos a continuar acompañándolos en este espacio en el que trataremos de bucear en aquellos casos que han sido emblemáticos a lo largo de la historia judicial de nuestro país y de alguno de ellos que han quedado sin condena. Hoy presentamos el caso Walter Bulacio, el hecho de violencia policial que marcó al Indio Solari y a sus redonditos de ricota.

0: La muerte del legendario músico de esa banda emblemática reavivó la memoria de un episodio que cambió la historia del rock argentino. La detención ilegal y posterior muerte de Walter Bulacio, un fanático ricotero de 17 años, desembocaron en una condena internacional contra el Estado argentino. La muerte de Carlos el Indio Solari provocó una ola de conmoción entre sus miles de fanáticos que durante décadas acompañaron la trayectoria del histórico líder de la banda, Patricio Rey, y sus Redonditos de Ricota. Su figura quedó asociada a muchos de los recitales más multitudinarios de la historia del rock argentino, pero también a uno de los casos más emblemáticos de violencia institucional del país: el crimen de Walter Bulacio. El adolescente de 17 años fue detenido por la Policía Federal el 19 de abril de 1991 durante un operativo realizado en las inmediaciones del Estadio Obras Sanitarias de la Ciudad de Buenos Aires, antes del inicio del recital de Los Redondos. Fue llevado a la comisaría número 35 y horas después apareció gravemente herido. Murió 6 días más tarde como consecuencia de un traumatismo de cráneo, y su historia se convirtió en un símbolo de la lucha contra los abusos policiales. A más de 3 décadas de aquel episodio, el nombre de Bulacio continúa ligado a la historia del grupo liderado por el músico que falleció el pasado viernes 5 de junio a los 77 años. El caso impulsó cambios en los mecanismos de seguridad de los espectáculos masivos y derivó en una histórica condena internacional contra el Estado argentino. En 2013, el Tribunal Oral en lo Criminal número 29 de la Ciudad de Buenos Aires condenó al comisario Miguel Ángel Espósito, que fue hallado responsable de la razia que terminó con Bulacio en la comisaría, pero lo sentenciaron a 3 años de prisión en suspenso, por lo que no fue preso, generando una sensación de justicia tardía y muy lejos de estar completa. Recordamos que la noche del 19 de abril de 1991, Walter David Bulacio llegó junto a amigos al Estadio Obras Sanitarias para asistir a un recital de la banda Patricio Rey y sus Redonditos de Ricota. El chico era oriundo de la localidad bonaerense de Aldo Bonzi y trabajaba como caddy en un campo de golf para juntar plata para su viaje de egresados. Antes de ingresar, fue interceptado durante una razia ordenada por efectivos de la Fuerza Federal. Según la investigación judicial, más de 80 jóvenes, muchos de ellos menores de edad, fueron detenidos aquella noche bajo la ambigua figura de averiguación de antecedentes, práctica habitual en esos años. Bulacio fue trasladado a la comisaría 35 del barrio porteño de Núñez, donde permaneció varias horas alojado. El padre de Walter, Víctor David Bulacio, sostuvo en aquel entonces que nunca fue informado por la Policía Federal de la detención de su hijo.
1: De la comisaría dice que tenía un ataque de epilepsia, que descartado ese. Y a las 10:30 de la mañana recién me lo trasladan al pirobano.
2: ¿Cuándo se lo notificaron lo que había sucedido?
1: Eso no, ni nadie me notificó. A mí me notificó un chico que estaba detenido junto con él, que llegó hasta casa para avisarme. Pero a mí no, en ningún momento me notificaron. Cuando él tenía teléfono, tenía dirección y todo para poder llamar.
2: ¿Alguna vez tuvo algún problema? ¿Si participaba siempre de estos recitales, asistía,
1: no,
2: nunca
1: tuvo problema? Mire, mi hijo tenía 2 debilidades, que era hincha de San Lorenzo y de Los Redonditos nada más.
0: Más tarde, se supo que su aprehensión fue ilegal, ya que la normativa vigente decía que debía darse intervención inmediata a un juez de menores, lo que nunca sucedió. En su paso por la dependencia, el adolescente fue golpeado. Al día siguiente, recuperó la libertad, pero su estado de salud empeoró rápidamente. Así lo relataba la abuela de Walter, María Ramona Armas de Bulacio.
3: Estaba muy golpeado, estaba quemado la planta de un pie. Murió por tortura, no murió, aclaro que él no era enfermo, no tenía epilepsia y no tenía aneurisma congénita. Tenía todo esto violeta, un hombro parecía que estaba quebrado, los brazos raspados, lo que luchaba por sacarse la soga, y las piernas, estaba todo raspada las piernas, muy golpeado. Tenía un labio que no se lo reconocía Walter.

0: comisario Miguel Ángel Espósito golpeó a Walter en la cabeza con el machete reglamentario del agente Atienza, mientras el grupo era conducido por un pasillo de la dependencia policial hacia la denominada sala de menores. Dijo en su libro Represión en Democracia del 2009 la abogada María del Carmen Verdú, impulsora de la Organización contra la Represión Policial Correpi. Por su parte, el abogado del comisario Espósito, Pablo Argibay Molina, expresaba la situación de su defendido.
1: La situación del comisario sigue siendo la de procesado, excarcelado, y estamos acompañando elementos de defensa que van a tender a esclarecer su situación en el expediente.
2: Ayer uno de los nuevos testigos ratificó además golpes y malos tratos durante esta detención.
1: Mire, hay que separar lo que es la detención en el lugar de los episodios, el traslado y la comisaría, son tres ámbitos físicos distintos.
0: Como dijo su padre, Walter debió ser internado en el Hospital Pirovano y luego derivado al Sanatorio Mitre de la Capital Federal, donde falleció el 26 de abril de 1991. En el primer centro de salud, llegó a decirle a los médicos que había sido torturado por la policía. La autopsia determinó que murió como consecuencia de un aneurisma causado por las lesiones sufridas en la cabeza. La abogada de la familia, María del Carmen Verdú, dio su versión al respecto.
3: Partiendo de la hipótesis de que haya muerto porque se rompió un aneurisma, es sabido que para que eso suceda es necesario que haya un estímulo externo. Ese estímulo externo puede ser tanto físico como psíquico. Aún en el caso de que se demuestre que no hubo presiones físicas de ninguna naturaleza, que repito, todavía no está comprobado ni desmentido, aún en ese caso existe la casi certeza, por lo menos de parte nuestra como apoderados de la familia, de que la presión psíquica a que fue sometido con un encarcelamiento totalmente absurdo por la figura de amontonamiento, que es una nueva figura legal que se ha inventado al efecto, es más que suficiente para provocar esa rotura del aneurisma.
2: Se comprobó que las detenciones no fueron comunicadas de inmediato, como correspondía que se hubiese hecho, al juez correccional de menores, que era el juez competente para decidir si los chicos estaban bien o mal detenidos, si había un motivo para detenerlos y en su caso qué era lo que correspondía hacer con ellos. Está comprobado que había recibido fuertes golpes en la cabeza y en el tronco.
4: Que pudieron causarle la muerte.
2: Que pudieron producir la rotura del aneurisma y causarle la muerte.
0: Desde entonces, familiares, organismos de derechos humanos y organizaciones sociales impulsaron una extensa búsqueda de justicia que se prolongó durante más de tres décadas.
5: Los estudiantes y los jóvenes fuimos presa de represión por parte de la policía, ya sean recitales, en cancha o en cualquier lugar de reunión. Lo novedoso en este momento es que con la muerte de un nuevo compañero, siguiendo los pasos que siguió, por ejemplo, el pueblo de Catamarca, los estudiantes decidimos decir basta.
6: Pudo haber sido neutramáutica, pudo haber sido genética, pudo haber sido muchas cosas. Pasa que eso no se sabe. ¿Cómo no avisaron a los padres?
7: No, ese es el caso.
6: Dejaron un montón de tiempo, no dieron parte a un juez. Eso es lo ilegal. Y que llevan un montón de chicos a la salida de los boliches, a la cancha. Que lo llevaron por no hacer nada. Que lo tuvieron en un calabozo, siendo menor, teniendo 17 años. Lo tuvieron de 14 a 17 horas. Ahí no le dieron atención médica. Él pedía oxígeno y no le dieron oxígeno. ¿Usted qué le parece eso? Eso es re injusto.
0: Como ya anticipamos, el caso Bulacio trascendió las fronteras argentinas y llegó en 1997 a la Corte Interamericana de Derechos Humanos, que recién en el 2003 condenó en un fallo histórico al Estado argentino por la detención arbitraria del joven y por las irregularidades registradas durante la investigación judicial. La sentencia estableció que el arresto había sido ilegal y ordenó al país adoptar medidas para evitar que situaciones similares volvieran a repetirse. El organismo estableció que el Estado Nacional violó las garantías judiciales, tuvo graves faltas de investigación efectiva y violó el derecho a la vida. Asimismo, falló en la prevención, control, investigación y sanción a los responsables. El caso se convirtió en un antecedente fundamental contra las detenciones masivas de jóvenes sin orden judicial y obligó a revisar distintos procedimientos policiales, terminando con las prácticas de las razias. También tuvo impacto en la organización de espectáculos musicales y eventos masivos, donde comenzaron a implementarse mecanismos, protocolos diferentes para las fuerzas de seguridad. Con el paso de los años, el nombre de Walter se transformó en una referencia obligada en los debates sobre violencia institucional en la Argentina. Su trágica historia fue recomendada en canciones como, por ejemplo, Juguetes Perdidos de Los Redondos y Arde Buenos Aires de Los Fabulosos Cadillac, y también en documentales, investigaciones periodísticas y actos de homenaje en su memoria. La abogada María del Carmen Verdú señalaba en ese momento el techo que le había impuesto la justicia a esta causa.
3: Este es un juicio que llega tarde y que llega mal. Llega tarde porque han pasado más de 22 años de la detención, tortura y muerte de Walter Bulacio. El juicio que va a comenzar mañana apenas si se va a dedicar a discutir el prólogo de lo que ocurrió esa noche del 19 de abril de 1991, porque el único delito que se va a discutir es la privación ilegal de la libertad de Walter, ni siquiera el otro centenar de privaciones ilegales de la libertad que ocurrieron la misma noche, y no va a ir más allá porque ese fue el techo que el Poder Judicial argentino no le puso a esta causa ya desde el primer momento.
0: Tras un largo recorrido judicial, en noviembre del 2013, el ex comisario Miguel Ángel Espósito fue condenado por el delito de privación ilegal de la libertad. El Tribunal Oral en lo Criminal número 29 de la Ciudad de Buenos Aires impuso una pena de 3 años de prisión en suspenso, de modo que no fue a la cárcel, y 6 años de inhabilitación para ejercer cargos públicos. Así se expresaba el comisario Espósito en sus últimas palabras al finalizar el juicio.
4: Al Tribunal Oral 29... de la Capital Federal, mi más profundo agradecimiento por cómo he sido tratado, por cómo me han cuidado, y nada más, simplemente darle las gracias por la atención que tuve con respecto a mi salud. Así que eso es todo lo que tengo que decir.
7: ¿Algo más que decir?
4: Sí, reiterarle mi más profundo agradecimiento a los tres, y bueno, nada más.
7: Muy bien, que tenga buen día entonces.
0: Los jueces consideraron probado que había ordenado las detenciones masivas realizadas durante el operativo policial de aquella noche. Pero la sentencia llegó 22 años después de la muerte de Walter y fue considerada insuficiente, ya que se esperaba una condena más severa y el juzgamiento de las agresiones que derivaron en la muerte del adolescente, tal como lo consideraba la abogada María del Carmen Verdú.
8: Lo que nos interesa desde Correpi, desde la familia Bulacio, es señalar que Walter es solamente uno, emblemático, pero solamente uno de los 4.000 pibes asesinados en democracia por el aparato represivo estatal. Este es el máximo de respuesta que puede dar el propio Estado a partir de la enorme movilización que ha rodeado este caso, y sin embargo son apenas 3 años de prisión. 3 años de prisión para un comisario que lo dijo todo en sus últimas palabras, cuando agradeció a los jueces haberlo cuidado y protegido durante el proceso.

0: A 30 años, la abogada Verdú denunciaba que el Estado argentino no cumplía con el fallo que había impuesto la Corte Interamericana de Derechos Humanos.
1: 30 años de un caso que tuvo la particularidad de traer al centro de la ciudad de Buenos Aires y, por lo tanto, instalar a nivel nacional una pelea que llevaba muchos años: masacre de Budge en 1987, asesinato de Agustín Ramírez en el 88, asesinato del Peca Rivero en el 89, pero que se desarrollaba básicamente en las zonas periféricas, en los barrios populares, y que no era receptado por los grandes medios hegemónicos. Hoy tenemos un sistema de detenciones arbitrarias más amplio, con más facultades para las fuerzas de seguridad, no solo las policías, que el que teníamos en 1991. Y sigue sin ser cumplida la sentencia de la Corte Interamericana de Derechos Humanos del 18 de septiembre de 2003, pensemos cuántos gobiernos pasaron de entonces a ahora, que ordenó al Estado argentino eliminar todas las normas que habilitan esas facultades para detenciones arbitrarias y terminar con las prácticas no normadas como las razzias. Y todos los días vemos razzias en los barrios.
0: Antes del juicio, Carlos Alberto el Indio Solari utilizó el blog Redonditos de Abajo, con el cual se comunicaba en ese entonces con la comunidad ricotera, para desmentir viejas versiones de la postura de la banda alrededor del asesinato del joven. Mientras muchos lo recuerdan recién durante estos días, una foto de Walter junto a la palabra justicia sigue estando en las pantallas de mis conciertos, expresó en ese momento por las críticas que le habían realizado por no haber participado de las movilizaciones públicas. Se murió un redondo. ¿Cuál es? Esto han puesto en mi boca y yo no puedo haber dicho eso nunca. Jamás le sugerimos a la mamá de Walter que no televisara su dolor, agregó el legendario músico. Nos referimos a nuestra manera de ver la circunstancia social en que sucedió el crimen y el aprovechamiento de varios notables demagogos a los que la muerte de Walter les importaba poco y nada. Por último, concluyó: desde siempre hemos preferido no televisar nuestros sentimientos, así como también no propiciar vínculos institucionales que actúen de mediadores en nuestras relaciones de exclusivo carácter emotivo. Somos, por el momento, nuestros propios testigos y eso es bastante. Pero al cumplirse 10 años del asesinato de Walter en manos del comisario Miguel Ángel Espósito, en un recital de Los Redondos, realizado el 22 de abril del 2001 en la capital de Uruguay, en Montevideo, el Indio Solari así homenajeaba a Walter.
2: Hace 10 años ya, 10 años, y los asesinos están sueltos y está el cariño genuino de la abuelita y de los amigos. Por eso teníamos ganas hoy, sin más palabras, dedicarle este tema a Walter.

Hasta aquí un nuevo capítulo de Justicia Pendiente. En la operación técnica y edición de audios estuvo Guillermo Vega, en la coordinación general Silvana Avellaneda y en la producción y conducción Néstor Borro, quien los vuelve a convocar para un nuevo encuentro. Hasta entonces, y muchas gracias por su atención.

Así pasaba Justicia Pendiente en el día de hoy. Señoras y señores, nosotros también nos despedimos. Muchísimas gracias por acompañarnos, muchísimas gracias por elegirnos. Nos vamos a reencontrar mañana viernes. 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Nos vamos, Guillermo Vega en la operación técnica, mi nombre es Juan Sixto, y nos vamos, claro, con los Redonditos de Ricota y un clásico, chao.

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0: Folclor argentino con Fernando del Valle, Achalay mi mamá.
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